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5: 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Ya llegamos al séptimo episodio. Última llamada para los Olmecas de Tabasco. El juego se ha ido relativamente rápido. 2:04 y está a 3 outs de la victoria el equipo de la Pandilla Escarlata. Habrá nuevo serpentinero Omar Guerrero, adelante.
6: Así es, sale de este encuentro Stephen Nogosek y pues entra a relevar Gerardo Reyes. Nogosek de 12 entradas completas, donde enfrentó pues a un total de 3, 4, 5, 6, 7, 8 bateadores que le pegaron 3 imparables y pues no recetó ninguna ponche y no dio base por bolas en su labor.
7: Gracias, Omar. Pues ya está entonces Gerardo Reyes enfrentando a Seth Beer. Su apellido pues indica algo que se vende mucho en este escenario. Y si tienen entradas para la doble cartelera, pues, o los abonados, pues vaya que van a consumir de la misma en cantidades industriales. Como dice el señor San Martín, como luego te digo quién, o no te voy a decir quién, pero alguien más.
5: Como no te voy a decir quién lo va a hacer hoy después de la doble cartelera.
7: Exactamente, la cuenta en 3-1 para Seth Beer.
6: Compañeros, ¿sí? Rápidamente, se traen un chocolate, los dos contestaron al mismo tiempo, pero está cubriendo el jardín derecho Ramón Flores por los Diablos Rojos del México en lugar de José Marmolejos.
7: Y ¿sabes qué? También está Río Ruiz en la tercera vaca, un batazo potente, se lanza Singleton, y en la grama exterior se repone, se apura Gerardo Reyes y llega la inicial, y cayó el auto número 1, pero qué jugado, Mar, por parte de Singleton.
6: Sí, una jugada defensiva espectacular por parte de el Big John, que termina por poner fuera a Seth Beer. Buena también la asistencia por parte de Gerardo Reyes, y es que cada vez se le ve mejor en la primera base jugar a la defensiva a John Singleton, que da un paso hacia atrás, se tira hacia la tierra y es cuando se queda con la esférica para después venir con el tiro hacia la primera con Gerardo Reyes y completar el out. Vendrá Junior Severino a la caja de bateo, 4 cuadrangulares, .377 en el porcentaje de bateo, 55 imparables y 35 producidas.
7: Habrá que ver qué tanto movimiento hay de cara al segundo de esta doble cartelera. Insistimos, Ramón Flores en lugar de Marmolejos y Río Ruiz en lugar de Michael Franco. El cambio defensivo de los Olmecas fue por esa desafortunada lesión, por ese hecho atípico por parte de Jason Atondo. La cuenta en 0-1. Ahora en un ayuno para Junior Severino. Ha habido par de visitas monticulares para los Olmecas. Los Diablos no han necesitado una sola. ¿Por qué? Porque como relojito trabajaron Luis Rodríguez, Nogosek. Ahora también quiere hacerlo, por supuesto, Gerardo Reyes.
5: Sí, es uno de los juegos en donde ha funcionado bien el picheo de los Diablos. No solo el picheo abridor con Luis Rodríguez, que ya platicábamos que hace una de las mejores labores para pitcher abridor de los Diablos, sino que también han respondido los relevistas, y eso le trae buenas noticias a Lorenzo Bondi, al menos en este primero de la serie.
7: Está allá arriba en la cuenta. Gerardo Reyes en una bola y dos strikes tras un batazo de foul de Junior Severino. Recibe un lanzamiento muy pegado, esquiva el contacto, pero sí, esa pelota cruza cerca de la humanidad de Severino, que tiene hoy pues poca fortuna batiendo para doble matanza y después un retraso para un solo out hacia terrenos de la intermedia. 2-2 la cuenta. Maiko Navarro es el que está esperando la oportunidad. Otro batazo de foul, también cercano, aunque sin mayor problema para quien se encontraba en el círculo de espera. Pero quien se lleva el contacto ahora, Robert, es precisamente Carlos Pérez.
5: Y ya van dos en el juego, ¿eh? Uno fue entre una de las piernas, en el muslo interno de la pierna derecha, y ahora es el antebrazo izquierdo del venezolano con un batazo de foul donde pues se escapó, se escabulló ahí la pelota, llevaba movimiento y le cambió la trayectoria por completo al conectar con la madera y le dio directamente en el antebrazo. Sí. De hecho, se está doliendo demasiado Carlos Pérez. Omar, se acerca otra vez Lorenzo Bondi, que siempre está pendiente de sus jugadores.
6: Afortunadamente, y de acuerdo a lo que vimos, termina por ser un contacto sí en el antebrazo, pero no quizá en la parte donde está un poquito más expuesto el hueso, sino donde pareciera ser que tiene un poco de más músculo. Definitivamente termina por ser un impacto dolorosísimo para Carlos Pérez, quien después de estos dos impactos, yo no sé si Lorenzo Bondi tenga pensado pues poner a el mismo Francisco Mejía para el segundo juego y darle descanso a su catcher, que sí es uno de los que más aporta a la ofensiva, pero para tratar de dosificar la actividad y obviamente no poner en riesgo la integridad de su receptor, que justamente ahora ya recibe pues un par de palmadas por parte de Lorenzo Bondi, dándole justo la confianza, y que evidentemente pues le ha respondido con creces el venezolano.
7: Lo que sucede es que también pues le dan un poco, un par de lanzamientos para que reciba, ¿no? Para ver cómo se siente, sobre todo la parte de cerrar la mascota, ¿no? Porque ese tipo de golpes, esos dormilones, te pueden afectar para el movimiento de la mano, y pues es fundamental el hecho de que se pueda quedar con la pelota. ¡Ah! ¡Abanica Severino! Ese poncha para el auto número 2. Recuerden entonces, amigos, que estamos en la séptima y entonces los Diablos están a un out de la victoria.
5: Sí, correcto, en esta doble cartelera los Pingos están a un out de quedarse con la victoria y de colocarse como primer lugar del standing de la zona sur. Pero esto no ha terminado, porque viene a batear Jamaico Navarro, y ya lo dijo Yogi Berra, esto no se acaba hasta que se acaba. Y ahora no serán 27 outs, serán 21, pero tiene que caer el out de número 21 para los Olmecas de Tabasco.
7: Ya cayó el 20, exactamente. Jamaico Navarro recibe la primera mala, un lanzamiento muy abierto que provoca un movimiento más allá de lo habitual para Carlos Pérez, lo cual nos indica que pues está en buen estado físico, al menos para terminar este encuentro, y a ver si, como bien mencionaba Omar, pues tiene buen backup, ciertamente, ¿no? Y entonces podría echar mano Lorenzo Bondi o de Francisco Mejía o de Gabriel Gutiérrez, lo que tiene, por supuesto, además de la gran calidad en Carlos Pérez, pues es que el angelito está bateando por arriba del punto 400. ¿Hay cambio de bat o hay más bien más sustancia, no, para el agarre, para el madero de Jamaico Navarro? Porque claramente pues va a buscar swings profundos. Todavía no está en amenaza la ventaja de los Diablos, no hay corredores a bordo, lo gana el México Rojo 6-1 y está a un out de la victoria. 1-1 la cuenta para Jamaico Navarro. Se queda fuera otra vez con mucha velocidad, como es costumbre para Gerardo Reyes, pero la cuenta ya está en 2 bolas y 1 strike.
5: Es un lanzallamas este Gerardo Reyes, sus picheos no bajan de las 95, 96 millas por hora. De hecho, es uno de los lanzadores en la Liga Mexicana de Béisbol que más duro tira. Ahora hay que tener control en el comando.
7: Exactamente, 2-1, abanica, aquí lo hace abanicar, cambiándole un poco la fórmula a Gerardo Reyes, y la cuenta está en 2-2, la cuenta que presagia el ponche. Así que sí, por esa vía podría terminar este primero del doubleheader. El segundo de la serie de forma administrativa, y después jugaremos el primero. Bueno, yo no voy a jugar, voy a llevar la crónica. 2-2 la cuenta, apenas un rozón de foul, y entonces se mantiene con vida esta ofensiva, que podría ser la última de los Olmecas.
5: Vamos a jugar, pero vamos a divertirnos.
7: Exactamente.
5: La crónica del siguiente encuentro, que recuerde, ahorita son las 6 de la tarde con 12 minutos. En cuanto caiga el tercer out, 45 minutos correcto, después, se va a llevar a cabo el segundo para que vaya por la botana, las bebidas y se siente a disfrutar.
7: Roletazo, aquí se puede acabar. Trabajo para el Happer en las paradas cortas. Toma, lanza, la tierra Singleton. Y el juego se acabó. El primero a las 6 de la tarde con 13 minutos, tiempo del centro de México. Han ganado los Diablos Rojos del México 6-1. Así que el primero de esta doble cartelera se ha pintado de rojo, Omar.
6: Los Diablos Rojos del México con este resultado terminan por ya posicionarse en el primer lugar en solitario de la tabla de posiciones. Llegan a la victoria número 27 de la temporada. Muchachos, llegó la victoria escarlata.
7: Nosotros vamos a ir a una pausa porque vamos a regresar con los comentarios finales de este juego. Después haremos otra pausa para ir con el previo del juego 2 de esta doble cartelera. Así que regresamos ya para cerrar este duelo.
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10: Caraz y Roberto García, Jonathan Mendoza y tu servidor Eduardo San Martín. Es impecable tu actuación como primer bat, Moisés, no lo digo yo, están los números, entras, te envasas y anotas. ¿Cómo estás?
11: Bien, bien, muchas gracias por aquí, por el espacio. Contento principalmente por el resultado, ¿no? Sabemos que estamos peleando ahí por una posición, pero bueno, muy contento.
12: Moisés, te saluda a Johnny Mendoza, felicidades por otra victoria que representa momentáneamente el liderato. Moy, pues, ¿cómo encaras ser primer bat de un equipo ya de manera muy constante? ¿Y en tu carrera te había tocado ser primer bat en algún nivel de manera tan constante como en estos juegos?
11: Yo creo que muy pocas veces, ¿no? Pero bueno, me dieron la oportunidad de primer bat. Pero bueno, yo creo que mi juego no lo quiero cambiar, no solamente quiero poner la bola en juego. Gracias a Dios se han dado los resultados y bueno, contento que he estado apoyando al equipo a ganar.
10: Oye, Moisés, haces un pivoteo de Popeya fantástico, pisas con la pierna izquierda y todavía antes de salir te impulsas con la derecha, y esos son detalles finísimos para que el doble play se pueda todavía completar con mayor sencillez.
11: Sí, bueno, yo creo que el trabajo, ¿no? La verdad que Chuy, nuestro coach infield es muy bueno, tiene muchos ejercicios, muchos drills, y bueno, yo creo que eso lo llevamos al juego.
12: Hoy te has distinguido por ser un utility, porque aquí te hemos visto jugar tercera, jugaste campo corto el otro día, lo que sabemos que eres un muy buen segunda base. ¿Y cuál es la posición en la cual Moisés Gutiérrez creció como pelotero? ¿La que jugabas así cuando empezabas, la que tenías idea que ibas a hacer de fijo? Obviamente eres todo un utility, pero te lo pregunto, ¿cuál es la posición en la cual naciste como pelotero tú en sucursales aquí?
11: Bueno, mira, a mí cuando me firmaron yo era shortstop. Hubo unos movimientos ahí y tengo demasiado tiempo jugando segunda, pero bueno, yo creo que tiene más valor uno si se adapta rápido, ¿no?, a las posiciones, y como te digo, la confianza que me han dado ha sido muy buena. Yo creo que eso influye mucho en el resultado.
10: Hoy, última pregunta, porque hay que descansar un poquito y viene un segundo juego que no sabemos si veas de titular. Rápido, ¿cuánto por tu gorra?
11: No, ahorita vamos a ver si nos dan otra y se la hacemos llegar
10: por eso. Moisés, felicidades a ti, a los Diablos, ya están en primer lugar, a descansar y al siguiente partido.
11: Vale, muchas gracias por el espacio.
10: Un abrazo, un tremendo infielder, un jugador.
5: Pues ahí están las palabras de Moisés Gutiérrez, el potosino que fue considerado el MVP de los Diablos Rojos del México en este juego. Vamos a ir a una pausa, amigos, regresamos con comentarios finales.
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7: Ha terminado este primer juego de la tarde con victoria para los Diablos.
6: Así es, muchachos, llegó la victoria número 27 para el México Rojo, acompañada de una gran actuación por parte de Moisés Gutiérrez, el entrevistado que tuvimos hace unos instantes, de 3-3 esta tarde aquí en el estadio Alfredo Harpelú, además de la gran tarde que tuvo Robinson Cano, que tuvo cuadrangular imparable, además del cuadrangular que también vino por parte de Michael Franco, con el cual sale del slump y cuenta justamente como una vuela cercas más para el dominicano en esta temporada. La actuación también rescatable por parte de Luis Rodríguez y lo que vino después en el relevo por parte de la pandilla escarlata, donde por ahí estuvo Stephen Nogosek y el mismo Gerardo Reyes terminando el encuentro. Compañeros, nos estamos escuchando en unos instantes más con el segundo encuentro de la doble cartelera.
5: Gracias, Omar, pues ahí está el comentario, gran trabajo, gracias otra vez por el apoyo acá arriba en cabina, y pues al final de cuentas los Diablos Rojos del México se quedan con la victoria en este primer juego de la tarde. Jorge, se viene un segundo encuentro. Ajá. Ya menos de 45 minutos, ya pasaron algunos minutos, pero habrá más actividad, así que los invitamos a que se queden aquí en W Deportes.
7: Se tiene programado el Play Ball a las 19 horas en punto, así que nosotros estaremos unos minutitos antes ya para llevar los detalles previos con las alineaciones, con los abridores y con muchas otras cosas más, así que este es un hasta pronto, hasta prontito, porque vamos a regresar por supuesto para el segundo de esta doble cartelera. Here we go.
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0: Se acerca el arranque de la Copa del Mundo. 48 naciones se preparan y nosotros, como mexicanos, como anfitriones, estamos recibiendo a las distintas naciones, pero también con la obligación de avanzar primeros. Todo arranca este jueves. Silbatazo inicial y muy buenas noches, estamos jugando claro. La copa está en tus manos. ¿Quién la va a tomar? ¿Será Argentina? ¿Repetirá? ¿Resurgirán los grandes que de pronto se han quedado apagados o tendremos un campeón inédito? Eso lo vamos a descubrir en este verano y faltan 5 días para que arranque la fiesta. Nosotros como anfitriones, con el sueño de trascender, con una cuenta regresiva, con un 2026 que nos motiva. 8 juegos se han disputado, 8 juegos donde no se ha perdido y 8 juegos son los que separan para el país que se ponga la corona. También otras naciones han llegado a territorio norteamericano y empezaron a tener sus últimas pruebas en busca de la sexta, la verde amarela. ¿En qué versión? Con Carlo Ancelotti, increíble, un estratega italiano en una nación tan futbolera que siempre optaba por brasileños. ¿Será el poder de la amistad? ¿Podrá resurgir con Vinicius, con Neymar, con Rafinha, con Endrick? Analizamos lo que ha hecho hoy la canariña allá en Ohio y también lo que hace la selección argentina, porque tal vez no haya cambio de corona, simplemente se sume otra estrella, una selección de Lionel Scaloni que hoy dejó en la banca a Messi, a sabiendas de que faltan 5 días para que dispute su sexta Copa del Mundo consecutiva. Saludando a todo nuestro auditorio, yo soy Javi Sol, gracias por acompañarnos, nos espera una semana espectacular, la Copa en tus manos. Será el nuevo nombre que tendremos para este verano en este mismo espacio de Jugando Claro para que nos acompañen todas las noches de 10 a 12 con toda la información y actualización de toda la jornada de este verano futbolero. Saludando a Ale Orbañanos y a Gabriel Gerberov, 5 días, por increíble que parezca, nos cabe en una mano la cuenta regresiva a Alex y con una selección mexicana que abrirá el telón contra Sudáfrica, que hoy también jugó y empató ante Jamaica.
1: ¿Qué tal, Javi? Gaby, qué gusto saludaros. Un fuerte abrazo para toda la gente que nos acompaña, que nos ve, que nos escucha. 5 días. Yo creo que pocos, ni el más optimista. Quizás Javi, que es muy optimista, nos veía llegando a estas instancias. La verdad es que con una selección en buen momento, con algunos jugadores, con un grupo que está en buena sintonía y sinergia con el técnico. Si bien hacia el exterior, creo que no será hasta que debute la selección, hasta que dé una buena presentación contra Sudáfrica, que el ambiente, la gente comience a creer que esta selección puede hacer algo. Pero la verdad es que las sensaciones son positivas. Tampoco quiero echar campanas al vuelo, tampoco quiero decir que hoy la selección llega en su mejor momento. Pero si nos vamos procesos hacia atrás, pues hace 4 años, de verdad que ya todos era como, pues ya vayan por sus 3 partidos y vámonos. Sabíamos que las cosas eran muy complicadas. Hace 8 años, la preparación, el ambiente con Juan Carlos Osorio ya era muy, muy negativo. No se nos olvide, cambió todo cuando arrancó la victoria con Alemania. Pero así nos vamos 4 años hacia atrás y creo que hace mucho no había esta tranquilidad, entre comillas, ¿no? Porque tampoco quiero echar las campanas al vuelo. Pero vaya que Javier Aguirre ha enderezado el barco, que la selección ha logrado esta calma en los meses y en las semanas más importantes.
0: Resultados, 0 escándalos y el plus de ser anfitriones una vez más, cuando en el 70 y el 86 se ha logrado trascender con las circunstancias y formatos que se tenían en aquel entonces, hay un plus, hay un extra, hay una nación que se conecta, pero que tal vez no serán los días previos o los amistosos en este año o partidos de preparación, Gabo, sino a partir de ese primer juego que es tu carta de presentación, donde los futbolistas que han jugado mundiales siempre te dicen el partido más importante es el primero del grupo. Gabo, buenas noches.
2: Muy buenas noches, ¿cómo están? Qué gusto, muchachos, como siempre, estar con ustedes aquí en Jugando Claro. Abrazo grande para Alejandro, para la gente que nos va a estar acompañando. Gracias por ello. El primer partido es muy importante, pero en los mundiales recientes hemos tenido 2 campeones que perdieron en su presentación. Te hablo de España en el 2010 contra Suiza y te hablo de Argentina en el 2022 frente a Qatar. Pero bueno, lo que hay que tratar de conseguir es que la presentación sea a tambor batiente, que el estadio esté lleno, que dentro de todo se pueda jugar bien. El rival me parece que se presta como para tener una buena presentación y ganar, ganar de manera holgada, de manera convincente, porque aparte empezás a transmitir a los demás equipos, ¿no? Entre temor, entre preocupación, entre una alerta, mirá México cómo ha venido trabajando, mirá cómo se lo ve bien y empezó con todo, porque siento que a todos los equipos, inclusive hasta los candidatos, les va a costar el arranque, no va a ser un mundial sencillo para ninguno, se va a jugar, digo, tenemos la experiencia de Qatar con el calor, pero ahora también va a ser mucho calor en Estados Unidos, acá en México se van a dar condiciones especiales entre calor, la lluvia, la altura. Entonces, todas esas cosas me parece que México las tiene que aprovechar y, digo, quizás la gente lo minimice, pero la localía y el tema de jugar en la altura de México le da un plus muy importante a la selección mexicana.
3: Sí, la ventaja de ser local es la ventaja de haber tenido una concentración tan larga, resultados que se fueron obteniendo en partidos fuera de una fecha FIFA y que le han ayudado a Javier Aguirre a tener una base, además de que el verano pasado, cuando se ganaba el bicampeonato, Alex, Gabo, amigos de la Copa Oro, pues 19 de esos 26 repiten, Alex, y esto te habla de un técnico que no solamente en esta concentración, sino también ya el verano pasado y en el proceso, conoce perfectamente, ha convivido con estos futbolistas, los ha olido en términos, como lo señala Javier Aguirre, para platicar con ellos, saber su mentalidad, su compromiso, pero lo más importante, a pesar de que todo esté muy bien en el camino, pues comienza ya con la presentación el jueves. Y mi pregunta es, ¿realmente México está obligado a quedar primero de grupo? Estamos siendo pues muy exigentes con un tricolor que viene de quedarse en fase de grupos en Copa América, que viene de quedarse en fase de grupos en el Mundial. ¿Es más nuestra expectativa a que una realidad de que realmente México parte como el gran favorito para quedarse con el primer lugar de grupo?
1: No, definitivamente es obligación. Me parece que todo está, digamos, las condiciones están dadas para que México sea líder de grupo. Es obligación, ¿eh? Es obligación, no simplemente expectativa. Yo sé que el ranking FIFA para algunos pues no termina de ser tan relevante, pero bueno, estamos hablando de que Corea es el 25, México está en el lugar 13 y de ahí, bueno, para encontrar a los otros, República Checa está en el 39 y bueno, no acabo de scrollear hacia abajo para encontrar a Sudáfrica, ¿no? Que está en el 60. La obligación está clara por parte de México de ser líder de grupo. Yo sé que los partidos hay que jugarse, yo sé que los mundiales, que Argentina perdió con Arabia Saudita en una Copa del Mundo. Evidentemente que cualquier cosa puede pasar, pero la obligación es de ser líder de grupo y de, con todas las condiciones a tu favor, aprovechar esa situación que en tantos mundiales nos ha costado, ¿no? Basta nada más echarnos un clavado para decir cuántas oportunidades México ha tenido para ser líder del grupo y así evitar a Brasil, Argentina, Países Bajos y a tantas potencias, y no las ha aprovechado. Bueno, si no aprovecha en esta ocasión estas condiciones, como dice Javier Aguirre, porque a mí no me engaña, está bien que rectifique, pero él dice la verdad y él dice lo que piensa, el grupo y el camino está de pechito.
3: Sí, y coincidimos muchos en el sentido de lo que son los rivales. Tal vez Dinamarca hubiera cambiado un poquito el pronóstico, incluso por plantel, por futbolistas, pero Chequia hizo lo suyo. E incluso en el acomodo, Gabo, en cómo está la ruta, pues es muy favorable que México tenga un ambiente fuera del Estadio Azteca con la expectativa de lo que será Guadalajara. Recuerdo la última ocasión que se jugó en ese estadio, se rompió una racha larga ya con Javier Aguirre con ese tiro libre de Raúl Jiménez contra Estados Unidos. Y la gente en Guadalajara, claro que hay una expectativa tan grande. Nos centramos en el Azteca, que es el estreno, que es el estadio mítico, pero realmente la fuerza en los tres partidos va a estar con el ambiente, con la atmósfera. Y que afortunadamente los resultados que te llevan de preparación, pues también le dan un respaldo anímico al grupo, hacia la presión mediática, a ese impulso de los mismos futbolistas, que no olvidemos, 12 de ellos vienen de Qatar. Ellos mismos, por su carrera, por lo que representa, quieren cambiar ese chip y decir, este torneo no se me escapa. Y para las otras 14 nuevas caras, pues es debutar en un mundial con todo lo que representa estar en casa. Resultados del tricolor mexicano que se han presentado son resultados que nos van a ayudar a tener un panorama. Recordemos que fue victoria contra Panamá, victoria contra Bolivia, después contra una Islandia B, sí, donde se golea. Mismo caso que sucede ahora contra Serbia. Se ganó también en el camino contra una Ghana, tal vez sub-23 o parchada. Pero sobre todo, Gabo, los resultados contra Portugal y Bélgica, que son incluso dos o tres escalones arriba de los que te vas a enfrentar en la fase de grupos.
2: Sí, creo que están dadas todas las condiciones. México ha conseguido delinear una forma de juego que está muy interesante, que tiene, que es vistosa, que es muy intensa, que es muy dinámica, que dio resultado en estos partidos, como bien decías. Le sumás a la gente va a pesar, la gente tiene mucho que ver. Por eso cualquier equipo del mundo, no solamente selecciones, cuando juegan de visitante, hasta los equipos más importantes del mundo juegan de visitante y tienen problemas, les cuesta, sienten la presión. Algunos hasta disminuyen sus capacidades cuando ven que tienen un entorno desfavorable. Todo eso lo va a poder aprovechar México. Me parece que está en un gran momento. Estos jugadores están llegando en el cenit de su rendimiento, muchos de ellos. Y decías vos, 12 que quieren la revancha, 14 que van por una experiencia y por dejar también tatuado en la historia del fútbol mexicano sus nombres. Entonces, confluyen. Cuando confluyen tantos factores, digo, tenés cosas a favor que evidentemente te van a permitir conseguir los resultados. Y el resto viene de alguna forma complicado. Da la sensación que muchos de estos equipos que ponemos como candidatos vienen con más adversidades de las que pensamos. Porque podés pensar Francia. Francia siempre vive con un conflicto interno latente. Nunca parecen estar bien las cosas. Al Cham le cuesta hacer jugar bien la selección de Francia. España con algunas bajas, lo de Fermín, Lamine Yamal llegando sobre el límite, Nico Williams no sabemos para cuándo va a estar, partidos amistosos que de pronto tienen complicaciones, Argentina que también aparece con 10 futbolistas que están entretocados, lastimados, que no sé. Y México parece que todo ese ruido previo de lesionados se ha ido diluyendo y hoy aparece, no te digo que como una potencia, pero como un equipo que tiene la obligación, y creo que así va a ser, de terminar primero de grupo, que los terceros con los que se vaya a enfrentar en esos 16avos de final también van a ser bastante a modo, porque son terceros viendo los grupos que en general son equipos deficientes, equipos muy limitados, que en otras condiciones con dos solamente por grupo clasificando no tendrían la mínima chance. Entonces recién empezás a pensar que en los octavos de final se te puede cruzar Inglaterra. Y tampoco vemos que Inglaterra, jugando en el estadio Ciudad de México, tenga tan claras las cosas. Entonces, es este mundial en el que México pueda hacer historia y esperemos que así sea.
3: Sí, tiene todo a su favor. Ahora es partido a partido, Alex, y en la planeación lo platicábamos estos días, pues los de pantalón largo con todo y lo que representa esta crítica constante y con justa razón por exigencias que uno creería que no tienen que ver con el tricolor, pero por supuesto que son parte importantísima, el formato que tenemos en liga, el ascenso o no descenso, la reducción de extranjeros, el tema de cómo se trabaja en las menores, la desaparición de una copa, etcétera, etcétera. Sin embargo, pareciera que el resultado en un mundial es el punto de partida para saber si las cosas se hacen bien o mal. E independientemente, y por eso lo pregunto antes de arrancar la Copa del Mundo, el proceso, la planeación. Una vez llegado Javier Aguirre, los partidos oficiales se resolvieron Nations League, Copa Oro, y los amistosos han tenido una diversidad, Alex, ante la falta de eliminatorias, que tal vez eso vuelve el proceso todavía más jugoso. De verdad, fue completísimo. O sea, en este año de Qatar a la fecha, incluso el Jimmy, se llegaron a enfrentar rivales como Alemania, como Brasil, recientemente Uruguay. Hablamos campeones del mundo, ¿no? Los europeos más difíciles, tal vez. Pero incluso estás hablando de Suiza, de Turquía el último año, equipos asiáticos de primer nivel como Japón y Corea del Sur. Entonces, realmente se han intentado dar las condiciones para que ahora en la cancha sean los futbolistas y el cuerpo técnico los que les toque.
1: Sí, pero creo que no podemos mezclar por ahí el temas, ¿no? Una cosa es que sí, a nivel selección mexicana, a nivel dirección de selecciones nacionales y todo el entorno de la federación que se encarga de la selección, ha logrado estos buenos rivales, ha logrado estos buenos sinodales, estas buenas giras, ¿no? Porque ya nos olvidamos de aquella en Brasil y en Argentina, donde pues por ahí un par de jugadores terminan siendo pues vistos por Javier Aguirre y hoy son importantes. Pero no podemos mezclar o pensar que eso ya hizo que se hiciera un buen proyecto, ¿no? Creo que evidentemente todos vamos a coincidir. Para tener mejores selecciones, para competir mejor contra los mejores, hay que ir a la raíz. Y Javier Aguirre, por eso digo, contra todo pronóstico, ha logrado que esta selección llegue estable, llegue con resultados favorables, que llegue con una inercia positiva de ciertos jugadores. También hay que contar la suerte, digo, la famosa suerte del campeón. Yo sé que México no va a ser campeón del mundo, pero hay veces que la suerte juega a tu favor y en contra. En Qatar, todas las lesiones importantes se dieron a pocos meses de que arrancara la Copa del Mundo. Ahora Javier Aguirre tuvo la suerte, así lo digo, de que sus lesionados fueran hace 8 meses, hace 7 meses, a excepción de un par como Malagón y Marcel Ruiz, pero todos llegaron safe, o sea, les dio para llegar y todavía tener esa adaptación en estos últimos días y no perderse un mundial. Entonces, creo que hay ciertas cosas que le juegan a favor, pero me cuesta creer que por esto vamos a evaluar bien el trabajo del fútbol mexicano. La formación de jugadores, los extranjeros, los criterios, tantas cosas que nos han prometido que no se ha cumplido, la dificultad para llegar al fútbol de Europa. Hay tantas cosas de fondo, ¿no? La centralización de los derechos que se iba a dar y nunca se dio. La unidad, la unificación de los dueños. Hoy está marcadísima una disputa entre un sector y el otro, cada uno viendo por sus intereses. Por eso tuvimos tres técnicos este proceso. Entonces, sí creo que hay mucho más de fondo que no podemos echar campanas al vuelo y pensar que la selección está bien y que el fútbol mexicano está bien, mejor dicho. Pero lo positivo es que a pesar de todo lo malo, la selección está llegando así al Mundial.
3: Justo esa última frase que dices, Alex, justo esa última frase. Adelante, Gabo. A pesar de todo ello, la selección mexicana pareciera ser que ha logrado responder ante la obligación que es ganar la Nations League, recuperar el prestigio a nivel zona, Gabo, pero no podemos taparnos los ojos y decir cuántos tenemos colocados en equipos top de Europa, cuántos estuvimos jugando en Champions, cuántas veces nos enfrentamos en juegos oficiales, equipos Conmebol, que son nuestro espejo más cercano, y les ganamos. La realidad es que eso no ha pasado en este proceso. Son sensaciones en partidos amistosos que han ayudado a que por lo menos en el gran torneo, que será tu parámetro, pues hoy las cosas estén tranquilas, estén en ascenso, pero hay un tope. Cuando ya pasas de peso pluma a ser peso medio y enfrentarte a los pesos pesados, ahí es donde vamos a ver hasta dónde podemos llegar, Gabo.
2: Sí, y no quiero que ninguno de pantalón largo se cuelgue medallas que no le correspondan, porque hacen muchísimas cosas mal. No digo que todas, pero hacen muchas cosas mal. Hablaba Alex, por ejemplo, de la gira Sudamérica. Recordemos cuando Javier Aguirre en conferencia de prensa dice: es que no leí la letra chiquita donde decían que sí me iban a prestar los jugadores, pero eran los jugadores suplentes o que no querían.
3: Cierto.
2: Recordemos cuando Mikel Arriola diciendo: Javier Aguirre me pidió ir a jugar a Panamá para que nos tiren cohetes y nos traigan mariachi, nos hagan ruido y no nos dejen dormir.
3: Cierto.
2: Me parece una cosa absurda totalmente. Lo dije en su momento y creo que tuve un conflicto inclusive con Alex. El mérito de los partidos que se hicieron en México. Si México no hubiera sido organizador de la Copa del Mundo y si México no se hubiera puesto de acuerdo con Estados Unidos para que muchos de esos países europeos jugaran dos partidos amistosos en Estados Unidos y en México, tampoco hubieran conseguido absolutamente nada. Porque ya vamos a ver para la próxima Copa del Mundo, y no quiero hacer futurología, qué tantos equipos europeos vienen a jugar un amistoso con México o con Estados Unidos cuando no va a ser la Copa celebrarse aquí. Entonces, me parece que hay muchas cosas. Esto que decimos, no hay jugadores en el exterior. Bueno, eso tiene que ver con que, ojo, si no hay más plantel, si no hay más futbolistas elegibles que estén en Europa, mucho tienen que ver los de pantalón largo, tanto los de la federación como los de muchos equipos. Y muchas veces pasa que los resultados en el fútbol, no digo en otros ámbitos de la vida, poco tienen que ver con la planificación, con el buen trabajo, con la organización, con la buena administración. Argentina salió campeón del mundo en Qatar 2022 y Argentina eternamente va a ser un desastre en infraestructura, en estructura, en orden, en coordinación, en coherencia, en limpieza, en la gestión. Bueno, y Argentina salió campeón del mundo. No tiene mucho que ver a veces el resultado futbolístico con el trabajo. Entonces, por lo menos yo considero que se cuelgue medalla Mikel Arriola, que se cuelgue Ibarzi Niega, nada. Anda bien Julián Quiñones en el fútbol de Arabia Saudita y anda bien en la selección. Tenemos un fenómeno como es Gilberto Mora y no tiene que ver con el producto de la fuerza básica de México. Tenemos a Andrés Lilini buscando futbolistas mexicanos más allá de la frontera. No buscamos en México, lo buscamos fuera de la frontera. Eso tampoco habla bien. Digo, está bien, puede ser una opción más, pero no hoy como acción más determinante de la búsqueda de talento es ir a Estados Unidos a buscar descendientes de mexicanos cuando acá esto se llama Estados Unidos, Estado mexicano. Sí. ¿Qué salimos a buscar mexicanos en Estados Unidos, en Chipre, en Japón, en Corea? Buscá mexicanos en tu territorio. Bueno, para eso que eso no. Jugamos con 9 extranjeros. Entonces, si sale bien esto, no va a tener mucho que ver con lo de pantalón largo.
3: Y que es importante, por eso sí separar los temas, porque así como cuando no se clasificó en Qatar, se habló de que todo estaba podrido en el fútbol mexicano y a pesar de eso se fueron avanzando, pues ojalá que ahora, si las cosas salen bien, y lo estamos diciendo previo al Mundial, pues no se tapen los ojos a lo que tiene que ser una obligación, volver a tener roce en Copa Libertadores, volver a acercarnos a jugar la Copa América, y por ello la esperanza, Alex, de que ahora las cosas se pueden hacer distinto, y no solamente el resultado de Javier Aguirre y en este Mundial, que como coincidimos creo los tres y nuestro auditorio, claro que hay una obligación, no de ser campeón del mundo, no de exigirle esta selección semifinales. Tal vez cuartos de final, nosotros lo vemos, unos dirán, ah, qué mediocres que no se ven hasta arriba. Creo que lo vemos con un golpe de realidad, ya sería mucho avance para nuestra selección. Pero sí es una obligación que estos primeros rivales, estando en tu casa, sí es una obligación que hagas respetar lo que se ha avanzado en este proceso. Entonces, ojalá que venga este avance, Alex, y que el paso de Rafa Márquez, y por eso meto el elemento de Rafa, sí ayude a que esta transición sea una evolución y no de que, ah, le fue bien al Tata, pues igual y nos los quedamos. Ah, si Juan Carlos Osorio logra trascender, lo convencemos para que se quede. Así arrancamos los anteriores mundiales, ¿eh? Con incertidumbre de que a ver si con el colombiano, a ver si con el argentino, a ver si le gusta México, a ver si nos... No, hoy se tiene a Javier Aguirre y a Rafa Márquez, a Duilio Davino, se habla de Talavera, se habla de Guardado. Gente de fútbol, Alex, necesitamos en la toma de decisiones, en la cancha y en lo administrativo también.
1: Sí, pero no termino por creer que eso es lo que realmente importa, ¿no? Digo, por momentos pensamos que cuando pasara una catástrofe el fútbol mexicano iba a cambiar. Para mí la catástrofe llegó en Qatar y no cambió nada, o sea, cero cambió. Incluso hasta dimos pasos para atrás en algunas cosas, ¿no? Entonces, entiendo que Rafa Márquez, con su liderazgo, con su jerarquía, con su experiencia, entiendo muchas cosas, pero pues es lo más hasta arriba del iceberg y que no termina por ser definitorio, no termina por marcar una tendencia completamente ya definitiva para saber si el fútbol mexicano avanza o no. Repito, hoy Javier Aguirre, mis respetos, porque ha logrado aislarse del ruido, de las polémicas, que el grupo esté unido. Yo lo que más valoro de Javier Aguirre es este mensaje que quizás las cuentas harán al final y veremos si le darán razón o no. Pero termina premiando a los que se fueron a Europa. Y no todos se van a Europa comprados con millones y al Milan con Santi Jiménez, no. Termina premiando a un Chino Huerta que rechazó Rayados para irse a Bélgica, la sufrió, el clima, las lesiones, el estar lejos de casa, y lo premia y lo lleva. Termina premiando a un Luis Chávez que se va a Rusia porque no tiene otra opción, porque él dijo, quiero irme a Europa, porque se truncó la situación del Feyenoord en su momento y la única opción que tenía era Rusia. Y va y lo premia y dice, yo me voy. Y creo que ese es el mensaje, o sea, que los jugadores, y ojalá Rafa Márquez mantenga esta inercia, y que los jugadores sepan que si quieren estar en selección y tener pues un plus respecto al resto, tienes que irte a Europa y tienes que pelearla y tienes que lucharla, así juegues en el fútbol de Chipre, exagerando evidentemente, pero tienes que estar allá y tienes que buscar, porque la comodidad y la zona de confort de varios jugadores mexicanos no nos permite pensar más allá, junto con la profundidad y el tema de raíz de tantas cosas malas que hacen en el fútbol mexicano. Entonces me extendí un poco, Javi, pero me parece un poco... pues superficial el hablar del cuerpo técnico que viene para el siguiente proceso, cuando eso es quizás pues el 5% de lo realmente importante rumbo a un nuevo proceso.
3: No, a ver, hablando específicamente del torneo, claro que estamos adelantándonos hacia el proyecto ideal en hacer una transición hacia nuestro fútbol mexicano, a exigir que todas estas cosas no se hagan sobre la hora, porque al vapor se metió Fidalgo y se metió Bet Vargas, y con mérito por estar en el Betis y en el Atlético. Y estamos hablando de una Copa Oro anterior, donde ahí estaba tal vez Charlie Rodríguez o Marcel Ruiz. Si no se hace ese movimiento, se queda en Seattle Obed y se queda Fidalgo aquí, a lo mejor hubiera sido otra conversación. Coincido contigo, pero yo te hablo de que si en este proceso se empieza a avanzar con un grupo de trabajo, pues a lo mejor esa exigencia y esa evolución realmente se la vamos a pedir, pero ya en el Mundial del 2030 y en los Juegos Olímpicos, donde tenemos que volver. Que el Mundial no maquille lo bien hecho o lo que se ha dejado de hacer. Hay que darle presente al presente con esta selección que tiene campeones locales, tricampeones algunos de ellos, bicampeones algunos de ellos, campeones de CONCACAF varios de ellos, y que son líderes en sus equipos y que van a poner la cara después de un momento, sí, de crisis, Gabo. Le da muchísimo valor el que sea en casa y el que tengan la responsabilidad de venir de un mundial donde las cosas no se hicieron del todo bien. De esto vamos a platicar al volver. Presentaremos el ranking FIFA. ¿Qué tanto le creemos? Es el punto de partida, ¿eh? Así nos ve la FIFA, así nos ve el mundo. Y analizaremos también, por supuesto, a detalle, los rivales del tricolor, que también llegan los sudafricanos, los coreanos y los checos. Volvemos. Otros resultados se presentan. Alemania sufre una baja importante, al igual que Argentina. Las lesiones causan estragos en territorio norteamericano.
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0: de las 48 naciones que van a disputar el Mundial y de los de 1,200 registrados en las listas para esta Copa, el único con menos de 18 años es mexicano. Gilberto Mora, lo platicamos. Estamos de regreso jugando claro. Las listas fueron entregadas y en los registros oficiales solamente uno de todos estos jugadores menores de 18 años, Gilberto Mora, mexicano, con todo lo que representa, ya lo vimos en la Copa Oro, después de la lesión de Luis Chávez. Los más jóvenes en la historia, bueno, los nombres más destacados, evidentemente el Rey Pelé, que desde 1958, ganando además ese Mundial, el único futbolista en la historia que ha ganado un tricampeonato. Otro nombre muy destacado, lo de Samuel Eto'o, que fue tricampeón de Champions con equipos distintos. El caso de Gavi, que es de los activos y que comenzó su carrera pues de buena forma, con lesiones, y otros que se fueron perdiendo un poquito en el paso del tiempo. Gilberto Mora, ¿hasta dónde? ¿Es la expectativa? ¿Es la ilusión? ¿Es un jugador ya hecho? ¿Es presente? ¿Es futuro? Es más, ¿pinta para ser titular contra Sudáfrica? Ale Orbañanos, Gabo Gerberov, Alex, ¿lo ves a Gilberto Mora arrancando el próximo jueves contra Sudáfrica?
17: Podría hacerlo sin duda. Está en el debate, me parece que es la posición. Bueno, no me parece, es la información que tengo y la compartía con ustedes, Javi, en la previa de ese partido ante Serbia, es que es una de las grandes dudas de Javier Aguirre, ¿no? ¿Quién va a acompañar a Eric Lira en ese mediocampo? Al día de hoy, Eric Lira sigue físicamente por encima de Edson Álvarez y con la posibilidad de ser el titular. Y me parece, y por lo que no me cuentan, la duda está ahí, ¿no? Si Fidalgo o Mora, si Mora o Brian. Y tiene muchas alternativas. La verdad es que es una buena noticia que Javier Aguirre tiene alternativas en esa posición, cada uno con características distintas, pero a ver. Creo que Gilberto Mora no sería una apuesta, no sería una prueba, te aportaría soluciones, ¿no? El problema es que te aporta soluciones distintas a las de Fidalgo, las de Brian, y ya dependerá quizás del rival, dependerá de qué está buscando Javier Aguirre, qué está esperando de los rivales, pero Gilberto Mora tiene sin lugar a dudas la calidad y el momento para poder ser titular en toda la Copa del Mundo, no tengo ni media duda.
0: El efecto Mbappé, después el efecto Lamine Yamal, nosotros a nivel local, ilusiona a Gabo tener, como en su momento fue Rafa Márquez, en otra posición y en lo que se convirtió cuando se tuvo un Borja jovencito anotando, porque hay que recordar lo que pasó en aquellos tiempos donde México llegaba y le anotó un gol, ¿no? A la selección francesa en Inglaterra 66, efectos como el del Chicharito con esa gran historia de tercera generación. Estos jóvenes que de pronto acompañan a un grupo experimentado y resultan ser pues chispazos, pero también Gilberto Mora por su personalidad, que jugó el Mundial pasado sub-20, ¿no? 4 años mayores los de su categoría y que terminó siendo el mejor de México. ¿Cómo ves a este futbolista y qué tan importante será en esta aventura tricolor? Te escuchamos, Gabo.
2: Es un jugador muy importante, tiene unas características de juego que no se ven en cualquier otro futbolista de la selección mexicana. Un tipo que te maneja los dos perfiles, que te puede jugar en distintos lugares de la cancha, porque aparte tiene una lectura de juego donde sabe ocupar el espacio que está vacío, no se esconde, pide la pelota, no se achica, tiene pase, tiene remate de media y larga distancia, tiene llegada al gol en el último tercio. Entonces me parece que te da muchas facilidades de juego. Y en un partido, sobre todo como el de Sudáfrica, que sí tendrá mucha presión, que tendrá el mundo mirándolo, de pronto genere una tensión especial. Pero me parece que es un rival como para intentarlo bien cubierto, en este caso, si es Eric Lira, si es Álvaro Fidalgo, si es Brian Gutiérrez. Me parece que es un jugador que México no tiene en otros futbolistas. No se repite las características y las fortalezas de Gilberto Mora en Álvaro Fidalgo, no se repite tampoco en Brian Gutiérrez, tampoco Orbelín Pineda, ha llegado el caso. Entonces me parece que tenemos en vista un futbolista que puede trascender, que puede crecer, que puede dejar una huella importante en el fútbol internacional. Yo le tengo muchísima confianza y que también, como dice Alejandro, coincido con que plenamente puede ser titular en toda la Copa del Mundo. Y insisto, me parece que Sudáfrica es un rival que te permite explorar la posibilidad y darle toda la confianza y que termine siendo el futbolista distinto que le permita a México conseguir una buena victoria, porque tiene todas las capacidades de mitad de cancha para adelante para desnivelar, para desequilibrar en la gambeta, en la asistencia. Eso es una aparición fantástica en el fútbol mexicano.
3: Hemos hablado muy poco de Obed Vargas. Alex tiene 20 años, también es el segundo después de Gilberto de los jovencitos. Por ahí Mateo Chávez, que entendemos su rol de suplente con Gallardo. La Hormiga González, que también, pues ya no tan joven, pero pues un sub-23 finalmente que ha entendido su proceso. Estos aires de juventud, lo de Brian Gutiérrez, el más destacado, menos de 30 partidos entre Chivas y selección, pero un semestre que lo catapulta incluso en la conversación para ser titular. Se refrescó también esa selección mexicana, Alex, estos aires de algo que no vimos en Qatar. Kevin Álvarez fue el más joven en Qatar y no tuvo un protagonismo, siendo ya un futbolista que pues era arriba de los 20 años. Hoy tienes una baraja amplia,
17: Sí, una combinación interesante, ¿no? De algunos muy experimentados, como Guillermo Ochoa, por ejemplo, y otros extremadamente jóvenes como Gilberto Mora. Pero en el Inter sí hay estos futbolistas bastante interesantes con este promedio de 22, 23 años de edad, que me parece han llegado a ser aire fresco, bocanada. Por eso voy a también al tema de la suerte, ¿no? Yo hago mucho énfasis en dos casos. En el de Brian Gutiérrez, hablo de suerte a nivel selección mexicana. A mí que no me digan que estaban pensando naturalizar o que estaban pensando, perdón la palabra no naturalizar, sino escautear y convencer y que Brian formara parte de la selección mexicana cuando estaba en Chicago. Fue a raíz de que vino a jugar con las Chivas, fue a raíz de que Guadalajara tuvo una buena captación, una buena labor de convencimiento y empezó a jugar en el fútbol mexicano, que ahí selección pensó que era un jugador importante. Y en el caso de Obed Vargas, ahí sí no hay de verdad. O sea, si queremos encontrar presencia en México, en la formación y en el proceso de Obed Vargas, hay que echarle una llamada a Severiano García, que él lo lleva al Atlético de Madrid y es mexicano, pero fuera de eso, nació en Alaska, se desarrolló en Estados Unidos, creció en la MLS. El Seattle Sounder es quien confió en él y le dio más de 100 partidos en primera división a tan temprana edad. Y después es la propia MLS quien le da facilidades para ir a Europa. O sea, ese tipo de situaciones hay que aprovecharlas porque son ajenas al entorno mexicano y que hoy pues tiene unas opciones ahí Javier Aguirre que, repito, pues aparecieron ahí de milagro.
3: Sí, a ver, la aparición puede ser de suerte o de milagro, pero también la confianza de ya darles un lugar en selección y obviamente que ellos lo tomen, porque lo de Gilberto Mora se presenta en Copa Oro con la lesión de Luis Chávez, y si el chico no hubiera mostrado a sus 16 años la personalidad, la constancia, pues se queda a lo mejor en la semifinal y final de Copa Oro, y podría ser el caso de algunos que ya no repitieron, como el de Efraín Álvarez, como el del Cuate Sepúlveda. Podríamos citar al Chiquete Orozco, que viene de una lesión, el mismo Malagón de una lesión, Marcelo Charlie, pero de los que estuvieron en esa Copa Oro, pues Gilberto, a pesar de la lesión, tuvo un proceso. Y coincido con Alex, lo de Brian, lo de Obed. Pero tener estos partidos en Panamá, en Bolivia, contra Islandia, contra Ghana, pues la agarraron, Gabo, no la soltaron y a la hora buena se subieron en este 2026.
2: Sí, por supuesto, el mérito de los jugadores es indescriptible y por supuesto también el oportunismo de aquellos que lo convocan a la selección. Creo que habla también, de alguna manera, en el poco caudal de jugadores mexicanos, porque el caso de Brian Gutiérrez, y no discuto las condiciones de Brian Gutiérrez, se dan porque hay que ir a naturalizar de urgencia, de emergencia a un futbolista, porque no hay, porque no sobran, porque si no, no se entiende un chico que ni siquiera terminó de ser titular, bueno, sí, en condiciones fue titular indiscutible en Guadalajara, pero ¿cuántos partidos entró desde la banca? En
3: menos de 20 juegos en Chivas fue suficiente para llegar a selección,
2: claro,
3: ¿no?
2: Y
3: Sí.
2: Digo, y no es por hablar mal del chico.
3: Al contrario.
2: Sí, pero lo que habla es que cómo puede ser que en 4 años tuvimos que esperar hasta 45 minutos antes de empezar.
3: No llegó el del proceso. Exacto, claro, que le haya ganado al que supuestamente lo tienes en un proceso. Completamente de acuerdo, ¿eh? Completamente de acuerdo. Ahora, tenemos el ranking FIFA que les habíamos presentado. Este es el punto de partida. Cuando llega Sudáfrica, Corea, Chequia, que evidentemente no ven la Liga Mexicana y que de pronto dicen, bueno, México sí, el anfitrión, ¿cómo está? Ganó la Copa Oro. Híjole, la FIFA lo está evaluando en el lugar 14. Esto quiere decir que pues llegamos a los 16avos. Tenemos por arriba Alemania, Bélgica, Países Bajos, Marruecos, Brasil, Portugal, Inglaterra, Francia, España, Argentina. de estos que están arriba, pues se perdió contra Brasil previo a la Copa América, se empató contra Portugal recientemente, por ahí contra Bélgica también se empató, contra una Alemania en el proceso se empató, pero evidentemente, Alex, no son los rivales que vamos a tener en la primera ronda y tampoco, viendo las plantillas, podemos pensar que estamos a ese nivel cuando los futbolistas de estas selecciones están en la élite disputando los torneos más importantes. A veces hay un espejismo por los puntos que se suman por CONCACAF y ese es el golpe de realidad que tenemos que dar en la mesa en los torneos oficiales, cosa que no se logró en Copa América.
17: No, definitivamente que el top 10, pues no, recuerdo que hace no mucho, previo a Qatar inclusive, se llegó a estar en el top 10, por, como dices, las combinaciones, las fórmulas y las matemáticas que nadie tiene de FIFA en este famoso ranking, pero definitivamente a nivel futbolístico, cultural y de propio estilo de juego, no estamos ni cerca de estas 10 selecciones. Lo que sorprende sí es que aparezca por ahí pues Colombia. Colombia está abajo de México, aquí no lo vimos en la tabla, pero Colombia es el número 13. Uh-huh. Sorprende el tema de Marruecos, por ejemplo, cómo ellos sí han sido capaces de, sin tener una liga competitiva, pues aprovechar su entorno geográfico, aprovechar muchas cosas y que jueguen a su favor. Y un proyecto muy marcado que hoy los tiene en esa posición y que nos hace pensar que son un rival importante, ¿no? Entonces, creo que está claro el mensaje, no estamos cerca, no quiero decir nunca, pero es muy complicado pensar que perteneceremos a ese top 10, a ese grupo. Pero sí me llama la atención porque hay selecciones que han hecho cosas y que no tienen la mejor liga, repito, ni a los mejores jugadores y que han logrado pues, encauzar a su selección a un mejor funcionamiento y a un mejor nivel a nivel mundial.
3: Simplemente los rivales de CONMEBOL, lo difícil que ha sido ganarle a Ecuador, a Paraguay, a Uruguay, a Brasil, a Argentina mismo. En fin, es parte también de lo que de pronto ante los ojos de la FIFA pues hay que dimensionar y por eso la exigencia de un México que como en el 70-86 avanzó, pues más obligación. Y como venimos de un mundial donde no se avanzó, pues claro que más obligación. Pero sí hay que ver un poquito a los rivales y también saber en dónde estamos parados. Vámonos con este pronóstico previo al arranque del mundial. Goleador, MVP y campeón. Obviamente aquí ya estamos englobando a todos los países, algo que creo que todos hemos hecho este ejercicio con la familia, con los amigos, en la oficina, esta famosa quiniela y con estos sabores de un mundial de 48 naciones. Gabo Gerberov, ¿quién pinta para ser el goleador este verano?
2: Yo creo que Kylian Mbappé.
3: Kylian Mbappé. Sí. A pesar de toda la nube gris del Real Madrid, sí. En goles, espectacular, sí, sí. ¿No? Lo que ha hecho.
2: Fue espectacular. Y como también considero a Francia como un gran candidato y favorito, me parece que va a estar de la mano lo que consiga Francia de su goleador de Kylian Mbappé.
3: Bueno, y que además podría rebasar Kylian Mbappé al mismo Miroslav Klose. Alex, es impresionante esa final en Qatar, ¿no? Cómo metió 3 goles y que tiene apenas 25, 26 años en este ciclo. Alex...
17: Me voy igual, le voy a facilitar a la producción que haga simplemente copy-paste, porque sí creo que Kylian Mbappé va a ser el goleador. Y eso que si hablamos de grupos, por ahí tampoco se esperan grandes goleadas, ¿no? Francia-Senegal, no creo que sea un partido donde Francia haga 5 o 6 goles.
3: Noruega.
17: Contra Noruega tampoco lo veo. Uh-huh. Y contra Irak, pues sí puede haber una diferencia más marcada, pero bueno, hay grupos mucho más... disparejos, por así decirlo, pero creo que a lo largo de todo el torneo Francia va a generar muchísimo y voy por Kylian Mbappé.
3: Yo iba a decir lo mismo que ustedes, pero ahora reflexionando con lo que dices de la fase de grupos, creo que por ahí Brasil puede tener a Endrick, quien por cierto ya anotó, tiene 19 años, es otra de las joyitas, porque en España, aunque creo que pueda llegar lejos, pues no hay un goleador tal, se reparten los goles y creo que por ahí Endrick, si termina por ser el delantero de la selección brasileña, pues simplemente contra Haití se puede despachar con la cuchara grande y puede ser un Brasil poderoso también. Que recuerden, 24 años del 70 al 94. Ahora del 94 a la fecha, 24 años y otra vez en los Estados Unidos y otra vez en Nueva York. El MVP, Gabo Gerberov.
2: Y yo lo sostengo en el francés. Me parece que va a ser el torneo de Kylian Mbappé. Uh-huh. Y que va a terminar siendo el juego más importante del torneo.
3: Bueno, Alex, tiene sentido, ¿no?
17: No lo veo... Sí, tiene sentido, claro. Pero no... Bueno, yo quería cambiarle. No quiero poner al goleador que sea el MVP para moverle. Tiene sentido, claro, si Mbappé es el goleador y de repente en la final también sigue siendo goleador, pues va a ser el MVP. Pero yo veo campeón España y veo a un Lamine Yamal siendo el jugador más importante de esta Copa del Mundo.
3: Mira, me gusta. Empezamos a hablar ya de jóvenes, así como fue Mbappé en el 2018, empezar a tener a esta juventud que se haga presente. Yo también dentro de los MVPs, pues voy a poner a un francés y sí, también voy a poner a Kylian Mbappé. Yo también tengo a Francia como campeón del mundo, así que pues gana Kylian Mbappé en la conversación, al menos de arranque. Creo que esa final de la Copa del Mundo pasada lo dio todo y el fútbol le debe una, si es que es válido decirlo. Adelante, Alex, con el campeón. Es España, entonces, para ti.
17: España.
3: Y con el argumento, además, de que España va a tener un aire de frescura del Barcelona, va a sentir...

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1: Me parece que tiene mucho plantel, inclusive los suplentes tienen un nivel mucho más parecido a los titulares que lo que pueda pasar en España. Y España tiene demasiada juventud. Me parece que a este plantel de España le está faltando eso. Y el balance en Francia es mucho mejor. Considero que Francia va a ser el campeón.
2: Coincido también en mi pronóstico. Yo creo que va a terminar llegando Brasil a la final contra Francia. Pero bueno, ya todos podemos hacer el ejercicio en la página de Claro Sports. Está muy práctico y me encanta porque ahí puede ser cada resultado, cada combinación en un mundial bien difícil de descifrar quién será tu rival. Porque siempre decíamos, no, que quede primero de grupo para evitar el cruce, ¿no? Contra el potencial 1 o 2. Y empezábamos a hacer nuestras fichas y entonces era, no vayas a perder contra Suecia para que evites a Brasil. Ahora habrá que darlo todo y estar esperando la lista de los tres mejores octavos y empezar a hacer estas combinaciones locas. Lo único seguro es que el tricolor tiene tres partidos en casa, sale como primero, va a repetir, se mantiene, va a repetir en casa y entonces ahí sí hacer toda una fortaleza. A los bañanos la invitación, tanto para las cápsulas que se tienen de nuestros seleccionados y la nueva parrilla que tendremos.
3: Sí, sin duda ya a partir del día lunes arrancamos ya modo mundialista al 100% en W Radio, en Claro Sports, en esta multiplataforma. Así que listos para avisar en casa que durante un mes y medio y poco más no estamos disponibles.
2: Y mi Gabo, desde la mañana peloteando y en las noches la copa en tus manos, ¿eh? Así que de sol a sol y aquí en Carso que se dé la vuelta a la afición para estar todos juntos. Gracias, Gabo.
1: Gracias, muchacho. Buenas noches, descanse.
2: Ale, buenas noches, gracias. Gracias a todos, buen fin de semana. Joel Moreno en la producción, soy Javi Sol. Silbatazo final, apaguen las luces y vámonos.
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11: Hola, hola, bienvenidos a un episodio más de Ya Oíste. Yo soy Génesis Aine Silva, su conductora el día de hoy. Y hoy vamos a hablar sobre un tema que poco se habla, pero que viven muchísimos hombres, que es la ginecomastia. Y para eso nos acompaña el día de hoy el doctor Manuel Alejandro Catalán Ruiz. Así que, doctor, pues le doy la bienvenida. Este es su espacio, con toda la confianza para hablar sobre este tema tan, pues, poco común.
12: Muchas gracias, Génesis. Estoy muy contento y agradecido por la invitación. En efecto, es un tema bastante interesante, poco conocido, pero muy frecuente en los motivos de consulta en los niños adolescentes. Entonces, va a estar muy, muy, muy buena la plática y yo encantado de estar aquí contigo platicando.
11: Pues muchas gracias. Y sí, definitivamente creo que es una... Para empezar, la palabra, le decía, ¿cómo se pronuncia? Ginecomastia.
12: Sí, exacto. Ginecomastia.
11: Ginecomastia, ok.
12: Es un poquito complicado, pero vamos a empezar, ¿te parece?, por definir ginecomastia.
11: Me encantaría.
12: Mira, ginecomastia básicamente es el crecimiento de la glándula mamaria en los hombres, ¿sale? Es una proliferación de este tejido mamario y que básicamente puede ser uni o bilateral, ¿ok?
11: Ok.
12: ¿Por qué en los hombres? Porque pues, en las mujeres ya sabemos que es la glándula mamaria, básicamente es el pecho, pero los hombres no debería de desarrollarse. Por eso claro, se denomina, o el término es ginecomastia en los hombres. Es un motivo frecuente de consulta en los adolescentes y esto tiene que ver por la fisiología. Hay diferentes tipos de ginecomastia. Hay una ginecomastia fisiológica y una ginecomastia, pues, patológica, que no debería de ocurrir.
11: Okay.
12: Entonces, existen tres picos donde se puede presentar esto. Hay una ginecomastia neonatal, es decir, ocurre en los bebitos. Y esto es estimulado por los estrógenos y progestágenos maternos.

0: útero, es decir, a través de la placenta pasan estas hormonas y estimulan unos receptores que se encuentran en la glándula mamaria, por lo que en los primeros meses de vida los bebitos podrían tener un crecimiento de su pecho que se denomina como botón mamario. Okay. Eso es algo transitorio, va a desaparecer una vez que hay una caída de este estímulo hormonal cuando nacen y no se resuelve sin ningún problema. Okay. Hay un segundo pico que es la ginecomastia puberal. Y básicamente ocurre en la etapa entre los 10 y los 14 años en los niños, ¿ok? Esto es estimulado porque una vez que empieza la pubertad de los niños, hay un incremento de los estrógenos, que también se producen en los hombres, también producimos estrógenos, que pueden sensibilizar los receptores también de la glándula. A medida que vamos avanzando en edad los hombres y nuestros niveles de testosterona se incrementan en su pico más alto, que llegan a ser hasta 30 veces mayor, es cuando se resuelve esta parte de la ginecomastia puberal. Es decir, también es algo transitorio, pero toma más tiempo, alrededor de 1 a 3 años, más o menos.
1: Pero no es algo definitivo, o sea, tiene que quitar.
0: Exactamente.
1: ¿Cómo saber que realmente pues es ginecomastia o no es por a lo mejor incremento de peso, por obesidad? ¿O en dado caso es realmente algo malo?
0: Sí, eso que mencionas, Génesis, es muy importante. La ginecomastia puberal se presenta entre el 60 y el 90% de los adolescentes. Y lo primero va a ser definir si es ginecomastia o es algo que se llama como pseudo-ginecomastia, que básicamente sería un incremento en el tejido adiposo, lipomastia o adipomastia. Esto es por, bueno, a lo mejor las personas tienen un exceso de peso, el área del pecho tiende a concentrar mayor cantidad de tejido adiposo y da una apariencia como si fuera un crecimiento mamario. Claro. Entonces, por eso es muy importante la exploración. Los síntomas que presentan los niños por los que llegan a consulta, en caso de que sea una ginecomastia, el primer dato es un aumento de volumen. Se palpan una bolita, la bolita tiende a estar indurada, es una bolita indurada que ocurre por debajo de la areola y el pezón y les produce dolor. Es un dolor de tipo punzante, es intermitente, pero eso es lo que les llama la atención. En algunas ocasiones el mismo cambio de ropa, el roce de la ropa,
1: les molesta
0: exactamente. Entonces le dicen a sus mamás, las mamás no las llevan a la consulta y entonces se preocupan porque dicen qué es lo que está pasando. Entonces puede ser una bolita solo en un lado del pecho, a veces es de los dos lados y entonces es justamente donde se tiene que discernir. La adipomastia no se palpa indurada, la bolita realmente no está por debajo de la areola del pezón, sino que es una distribución más generalizada, digamos que es un crecimiento del pechito como más homogéneo, el tejido se palpa laxo y no produce dolor, que serían dos o tres datos clínicos que diferenciarían a una ginecomastia de una adipomastia. Pero también algo que les llama la atención es que puede haber una asimetría, es decir, perdón, puede ser de un solo lado y eso les llama la atención porque dicen, me creció la bolita de un solo lado y generalmente cuando es adipomastia es bilateral, generalmente es como simétrico.
1: Okay.
0: Y eso es algo también muy característico que se puede referir a la madre para que lo lleve al médico. Entonces esto es muy importante porque para los niños les genera mucha inseguridad el hecho de que empiecen con un crecimiento del pecho siendo niños. Se vuelve objeto de bullying en las escuelas.
1: Exacto.
0: Y genera, incluso los limita en algunas partes de su vida. Tengo pacientes que han dejado de hacer actividad física, por ejemplo, van a natación y no les gusta ya practicarla porque hay que quitarse la playera y sienten que su pecho tiene un aspecto que para ellos no es agradable, no es algo que sea normal y dejan de hacer actividad física, dejan de ir y entonces esto es muy importante también por cuestiones pues psicosociales para los niños, poderlos informar para poderlos tratar y orientar adecuadamente.
1: No, y en esa edad es muy importante porque creo que es donde de ahí pues son jóvenes, son adolescentes, la pubertad, lo que hablábamos hace ratito, que un simple comentario que a lo mejor para nosotros es exacto, un simple comentario, para ellos no. Entonces eso marca y decíamos, tal vez la ginecomastia no puede ser tan grave en a nivel físico, pero sí en la parte como psicológica. Y que le, o sea, siente inseguridad de su cuerpo, que le dé pena hacer ejercicio. Por ejemplo, usted, doctor, ¿qué le puede decir a un niño como de yo te recomiendo que cada cierto tiempo hagas esto. ¿Cómo es la zona de autoexploración?
0: En el caso de la ginecomastia en los niños, casi siempre les digo que tienen que detectar si tienen alguna bolita siempre en la parte de alguno de sus pechos, porque empiezan con dolor, incluso ni siquiera pueden tener a lo mejor de forma inicial como tal un aumento de volumen. Entonces empiezan con una hipersensibilidad al cambio de ropa o dolor punzante, y es ahí donde yo les sugiero pueden palpar justamente su pecho. La ginecomastia ocurre por debajo de la areola y el pezón, entonces si se palpan alguna molita sería un punto como de alarma a detectar para que le comenten a sus padres. Pero sí, en general esta es la forma en la que se les comunica. Casi siempre todos los niños que presentan una ginecomastia entre los 10 a 14 años vuelven a tener otro pico entre los 15 y 16.
1: Ay.
0: Hasta un 33%, aunque se quite en ese momento, vuelven a estar estimulados. Entonces también les comunico para que no se espanten o no se frustren. Y justamente lo que te comentaba, Génesis, tienen una caída después de que está su pico hormonal muy alto y estimula este crecimiento, se resuelve de forma transitoria.
1: Okay.
0: Entonces es comunicarle a los niños para que estén tranquilos.
1: Se nos acabó el tiempo, doctor, pero muchísimas gracias por habernos acompañado, por habernos quitado todas estas dudas, que no solamente fue a mí, fue a toda la gente que nos está escuchando del otro lado de la radio, de alguna plataforma, y nos vamos, así yo estoy, voy a investigar más.
0: Muy bien, muchísimas gracias de ti, Génesis, por la invitación, y yo encantado de platicar de estos temas para poder llegar a más gente y poderlos informar de la manera más segura.
1: Así es. Esperamos verlo en otro episodio, doctor.
0: Con mucho gusto.
1: Y gracias a todos los que se quedaron hasta este punto. Gracias por escucharnos, que se hayan resuelto algunas dudas y que si tienen otras dudas, nos comenten, nos dejen sus comentarios. Nosotros siempre los estamos leyendo, los escuchamos para los próximos episodios. Nos vemos en el siguiente episodio. Yo soy Génesis Sainez Silva y nos acompañó el doctor. Muchas gracias.
0: Muchas gracias.
1: Nos vemos hasta pronto. Adiós.

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0: Hola, ¿qué tal? ¿Cómo están? Bienvenidos a un programa más de Volumen de Juego. Mi nombre es Juan Arturo Muñoz, espero lo estén pasando bien allá por donde las palabras suenan. Este programa que habla de música, deportes, cine. Hoy tenemos también un tema viral y también tenemos casa llena. ¿Cómo están, señores? Está aquí conmigo el buen Charlie y el buen Jerry. Así que, por favor, saluden.
1: ¿Cómo están todos? Muy buenas tardes. Gracias por acompañarnos. Y sí, hoy sí, casa llena. Estamos los tres. Y el señor Mauricio, que siempre está al mando de esta nave radiofónica.
0: Así es. ¿Qué onda, Jerry? ¿Cómo andas?
2: ¿Qué tal, compañeros? Pues aquí con gusto de estar saludando a toda la, a todos nuestros fans, ¿no?
0: Todos.
2: A todos nuestros fans.
0: A todos los tres fans que tenemos, los estamos saludando.
2: Así es, efectivamente.
0: Entre ellos, la mamá de Mau. Mau, ¿sí?, que está aquí en los controles de este programa, producción y diseño sonoro. La magia, y además él es el encargado de todos los lunes subir el programa a Spotify. Usted nos puede seguir también por ahí, además de 7:30 de AM, W Deportes, la app también de W Deportes y el YouTube.
2: Exactamente.
0: Todas esas son las vías.
1: Bien cumplidor el Mau, así es.
0: Exacto. Arrancamos este programa con esta rolita que también la semana pasada tuvimos a Metro Booming también con Future, ¿no? Y ahora en esta edición de hip hop sinfónico. Yo no había visto esta onda, pero la verdad, ahí se subió esta marca de bebida refrescante, no, bebida energizante. Esta bebida que se creó en Salzburgo, o Salzburg en Austria, armó esta iniciativa y empezamos con esto porque vamos a hablar de las finales de NBA.
1: Sí, justo que ya arrancaron y que enfrentan a dos equipos que no se habían visto desde 1999, los Spurs de San Antonio y los Knicks de Nueva York. Ahora se enfrentan en una final muy atractiva, no solo por los antecedentes, sino porque tiene varias cosas alrededor que lo hacen muy especial. Además de que sabemos que hay mucho aficionado de los Knicks de Nueva York que son celebridades, actores, músicos, que están presentes en el llamado Celebrity Row, me parece, le llaman a la primera fila del estadio, de la cancha. Y bueno, pues eso
0: ahí
1: le da,
0: en la duela,
1: le da un plus, además de no solo ellos, sino también ayuda religiosa que cae sobre los Spurs de San Antonio con las madres salesianas que están apoyando a Wemby y a todos los jugadores de los Spurs.
2: Sí, digo, y además el regreso, ¿no?, de las finales a Nueva York, que pues por excelencia ya lo esperaban, ¿no? Tanto tiempo sin una final ahí, pues imagínate, ¿no? Ahora, presume que puede ser una de las finales del siglo prácticamente, ¿no? Una reedición de esta final que ya vivimos hace 26 años.
0: 1999.
2: Nos decía casi mi edad, ¿no?
0: Más o menos.
2: Más casi, o menos mi edad.
0: Exacto.
2: Pero la verdad es que sí, pinta para hacer una serie, pues digamos que cardíaca, porque empezó el partido ya muy bien, la serie muy bien en el juego 1, ¿no? Ahí con remontadas y con mucha velocidad, como nos acostumbran estos equipos.
0: Las franquicias deportivas de las grandes ciudades, de las grandes capitales, en este caso Nueva York, suelen tener equipos ganadores, ¿no? En todas las grandes ciudades, como Ciudad de México, como, no sé, Tokio, Milán, París, todas las grandes capitales, las grandes ciudades tienen eso, ¿no? Tienen esa peculiaridad, equipos deportivos que son fuertes. Es complicado ver que una ciudad como Nueva York y su equipo más querido, ¿no?, que ya decías, hay mucha gente de la farándula, ¿no?, por decir algo, celebridades que son fanáticos y que estén regresando a una final de NBA, porque bueno, se reedita la final, pero también vuelve los Knicks de Nueva York, vuelven a esta instancia desde 99.
2: Así es.
1: Sí, decíamos que hay muchos factores alrededor de esta final que la hacen todavía más atractiva. No solo el hecho de que se reencuentran los dos finalistas de la NBA Cup que se jugó en diciembre del año pasado, sino que además hay otros factores como Jalen Brunson, que es la estrella de los Knicks de Nueva York, o uno de los pilares y de los artífices de que haya llegado hasta esta final. Y curiosamente, su padre Rick Brunson estuvo en aquella final con los Knicks de Nueva York contra los Spurs. Además de que los Knicks llegan con una marca nada despreciable de 11 victorias consecutivas a esta serie final, antes de que arrancara el juego 1. Y bueno, además, también un añadido, es el octavo campeón diferente que va a haber en 8 temporadas en la NBA. Mucho se habla, por ejemplo, nos quejamos del famoso play-in en la Liga MX, ¿no?
0: Sí.
1: Bueno, hay ligas tan competitivas y tan fuertes en donde el play-in sí funciona y es el punto
0: de... Pues de aquí lo tomaron, de hecho.
1: Exactamente, ¿no?
0: Pero la Liga Mexicana.
1: Pero precisamente, ¿por qué? Porque ahí sí es un poco injusto de repente ver cuadros que pueden competir, aunque creo que ninguno de los equipos que ha avanzado en play-in ha resultado campeón. Solo Miami Heat, me parece, llegó a una final.
2: Sí, llegó a la final.
1: El año pasado, 2024, si no lo recuerdo bien, pero sí, el Miami Heat, pero ninguno ha logrado ser campeón. Pero es tan competitiva que ahí está el hecho de que 8 temporadas, 8 campeones diferentes.
0: Y el tema de las monjas tejanas que están apoyando a los Spurs, ¿no? O sea, siempre se requiere de ayuda divina para estas instancias, ¿no? De pronto pueden ser momentos de suerte o como quieran llamarle, pero está, la verdad, muy curioso esta situación.
2: Encomendándose a lo divino, ¿no? También que digo, al final, tradicionalmente la NBA y la religión y han habido episodios ahí, ¿no? Que han logrado como que cautivar a los aficionados y a los que no son tan fans, ¿no? Que solamente empiezan a voltear en estas instancias a ver la NBA como la NFL, ¿no? Y se encuentren con este tipo de historias, pues son como que lo que todavía hace más grande este deporte, ¿no? Y como dicen, lo competitivo también tiene mucho que ver esto del play-in, como justo, ¿no? Lo que quería era como otras ligas, como la Liga MX, como otros eventos deportivos también han querido adoptar este sistema, ¿no? De competencia, que la verdad es que, o sea, digo, la verdad es que la NBA lo hace muy bien, ¿no? Es muy difícil replicar este modelo de competencia porque, pues, digo, al final el rendimiento, ¿no? La capacidad de los jugadores, todo eso tiene mucho que ver. No lo puedes hacer en una Liga MX, no lo puedes hacer, ¿no? O sea, es muy difícil poderlo hacer y no puedes mostrar una competencia tan dura, ¿no? Aquí la verdad es que, como dicen, ¿no? Se ha criticado mucho el modelo del play-in, que afortunadamente lo quitaron gracias al Mundial, pero quién sabe dónde se vuelve a regresar, ¿no?
0: Ojalá que así se quede.
1: Sí, exactamente, sí. Y bueno, nada más otro dato curioso. En aquel entonces, en 1999, las famosas Torres Gemelas, Tim Duncan se había incorporado a los Spurs de San Antonio.
0: Estaba iniciando.
1: Exactamente, y esa ahora era. Viene... un francés, Víctor Wembanyama, que no solo está ayudando a la expansión que tanto quiere y anhela la NBA, porque ahora me parece va a ser una de las finales más transmitidas en el mundo. Cifras que no se habían visto antes, gracias a que hay muchos jugadores de otras partes del mundo que se han involucrado en la NBA. Y bueno, parece la historia se repite. En aquel entonces, las famosas Torres Gemelas, Tim Duncan y David Robinson, el almirante, vencieron a Patrick Ewing y compañía, y ahora parece un nuevo candidato a dominar la liga. Vamos a ver si así ocurre, pero por lo pronto el tipo se ha visto imparable en lo que son los playoffs.
0: Así es, a pesar de su juventud, ¿sí? La verdad lo ha hecho muy bien el francés. Y ya que hablábamos de las monjas por parte de los Spurs, hay otras celebridades como Spike Lee, ¿no? Que es pues como Spike el más Lee, famoso, claro. de parte de los Knicks, que siempre está ahí con ese el director de cine neoyorquino, que es de los más captados siempre que hay un partido de estos, porque ya tiene su lugar asegurado, precisamente como decían hace rato, en la duela.
1: Sí, justo, yo no sé en qué momento trabaja, pero sí, casi todos los partidos de los Knicks, yo creo que tiene abono, no sé, ¿no?
0: Sí,
1: para
0: claro.
1: Estar ahí todo el tiempo.
0: Su lugar
1: junto
0: reservado.
1: Con otros como Jimmy Fallon, también está Tracy Morgan, se me escapan ahorita Timothy Chalamet, que es de los nuevos, ¿no?
0: Ajá, porque
1: no
0: Ben es Stiller también.
2: Ben Stiller, sí. Es Adam Sandler, ¿no? Otro de los actores.
0: Adam Sandler, sí. Y en la música, Lenny Kravitz, también es fan de los Knicks.
1: Así, es.
0: A Lenny Kravitz, que también le encanta andar paseándose por la Ciudad de México.
2: También Alicia Keys, ¿no? Que también es otra de las
0: Alicia
2: fans.
0: Keys, sí.
2: Y que digo ahí musicalmente, pues cómo le ha aportado, ¿no?
0: Ahorita que dijiste Alicia Keys, me acordé de la canción que tiene con Jack White, el tema de James Bond. La verdad, me encanta, bueno, muy buena rola. Pero bueno, eso no tiene nada que ver con el tema, pero me acordé por Alicia Keys.
2: Otro de los datos que decías ahora, justo, ¿no? De esto de internacionalizar esta final, pues está curioso el dato, ¿no? De cómo ha aumentado la solicitud de acreditaciones de medios internacionales para esta serie de finales, ¿no? O sea, creo que nunca había vivido la NBA también tanta solicitud y ahora es difícil. Ahora, ¿dónde los metes a todos los de
0: los grandes eventos deportivos? Yo creo que están viviendo su momento de mayor globalización. El Mundial es otra de las muestras, ¿no? Ya decíamos de los Knicks y sus celebridades por parte de los Spurs, además de las monjas.
1: Sí, creo que la más significativa es Tommy Lee Jones, ¿no?
0: Exactamente.
1: Un vaquero, tal cual, ¿no? Y Eva Longoria, me parece, que tiene unión con Tony Parker, que fue jugador de los Spurs, y que, pues bueno, en esta unión matrimonial, pues ella se hizo fan. No sé si era fan de antes, pero creo que ahora su amor por el equipo de San Antonio es todavía mayor.
2: Este personaje de machete, ¿no?
0: Dani Trejo.
2: Sí, o sea, sí, literal, sí. Una figura, ¿no? Y representando como que esa... como que esa pues es parte de la población, ¿no?
0: Lo conocimos, o sea, con Tarantino, exacto, y las secuelas de Machete, la verdad, divertidas.
2: Películas
0: muy divertidas, así es. Bueno, vamos a, entonces a mandar a la canción. Este tema que vamos a escuchar es una iniciativa por parte de Mike Shinoda, que era la segunda parte, digamos, de Linkin Park, ¿no? Como la cabeza que murió hace unos años. Ahora Mike Shinoda toma ese estandarte. Y por ahí, de cuando Linkin Park estaba siendo muy famoso por los 2000, creó este proyecto que se llama Fort Minor, que pues en su nombre lo dice, es como la casa chica, algo así, ¿no? Sí, sí, sí. Pero además, al hablar de Minor, habla también de las escalas menores, que son más oscuras. Mm-hmm. Esta canción en un principio nadie la peló, no, y más bien era una crítica como a la empresa, a la discográfica, sí, y a la industria. Después le vieron potencial las grandes cadenas de deportes y dijeron, vamos a sacarlas, y resultó un éxito.
1: Y ahora en el mundo de las redes sociales, mm-hmm, todavía más. Que además, como que el programa muy tirado hacia ahí, y más adelante lo vamos a ver, ¿no?
0: Exactamente. Entonces, esta canción resultó ser de las más famosas en las transmisiones de las finales de NBA. Es por eso que la vamos a escuchar. Chéquenla y regresamos a Volumen de Juego.

0: Estamos de regreso en Volumen de Juego con esta melodía, la melodía del mundial del italiano Ennio Morricone, que fue el tema principal de Argentina 78, ahora que estamos en mood mundialista, y que hablamos precisamente la semana pasada de un tema que se compuso para el mundial, y ahora vamos con esta pieza que, no sé si simpático sea la palabra, pero si bien fue compuesta para el mundial y sonó en el partido inaugural, en la ceremonia inaugural en aquella ocasión en el estadio de River, antes de Alemania-Polonia, que quedó empatado a cero, hay otro tema musical que se hizo todavía más popular. Estamos hablando de la Argentina bajo la dictadura de Videla.
1: Sí.
0: Un escenario y un panorama sumamente complejo, porque mientras ocurría la ceremonia de inauguración, a unos cuantos kilómetros o metros, muy probablemente, estaban las famosas madres buscadoras, bueno, en este caso de México, estoy tratando de hacer el comparativo, ¿no? De lo que ocurrió en aquel entonces.
1: De Plaza de Mayo.
0: Las madres de la Plaza de Mayo, tratando de localizar a sus hijos. O sea, la verdad es que es un escenario muy, muy fuerte y que también nos va a dar un poco de contexto que al final de cuentas, si bien México ha sido muy criticado a lo mejor por nuestro escenario social actual en temas de seguridad y demás, FIFA sigue, el fútbol sigue rodando y prueba de ello es lo que ocurrió en Argentina 78 con esta inauguración y que a la postre significó un triunfo para la Argentina.
1: Sí, desafortunadamente el balompié sirviendo de sports washing, ¿no? El mundial haciendo esta labor en la dictadura argentina. Ennio Morricone, el gran director, bueno, el gran compositor de cine, conocido por los westerns, los spaghetti westerns, ¿no? Que ahí es donde se hizo muy famoso esta canción de Ecstasy of Gold, la rola con la que inician los conciertos de Metallica, ¿no? De la película El Bueno, El Malo y El Feo, ¿no? Es como de sus más conocidas, y él fue el encargado por FIFA de hacer esta marcha que fue precisamente con la que estamos escuchando, con la que ingresamos a este bloque.
2: Sí, claro, y como bien menciona, ¿no? Al final el mundial siempre mostrando o tratando de ser parte de estos cambios globales que al final, ¿no? Como en Argentina, como esto que sucedió, ¿no? De las madres, justo como lo que puede estar ocurriendo en estos momentos en el mundial de ahora, ¿no? O sea, hay muchos casos, hay muchas protestas previo al mundial, ¿no? Y justo están reflejando esta parte de Latinoamérica que, si ya se vivió en Argentina hace cuántos años, ahora parece que se vuelve a repetir, ¿no? Entonces creo que va a ser muy interesante lo que veamos y puede ser que podamos tener muchos puntos de comparación, ¿no? Con el Mundial de Argentina. Digo, lamentablemente, pero es algo que está sucediendo, ¿no? Y que va a pasar.
1: Y estábamos en la búsqueda de historias mundialistas, ¿no? Precisamente porque el próximo jueves ya rueda el balón en la cancha del Estadio Azteca. Yo sé que ya no se llama así, pero le llamaremos Estadio Azteca por siempre.
2: Así es.
1: Exacto, aunque
2: nunca
1: no quiera.
2: Nunca va a cambiar.
1: Entonces, ahí va a rodar otra vez por tercera ocasión. Ningún país en el planeta ha tenido esta oportunidad. Y hay una anécdota muy chistosa de Argentina 78 que quisimos platicar en este programa, porque nos muestra precisamente lo que eran ese momento, ese mundo, digamos, inocente, digamos, de un fútbol más de la gente, y que hoy hace contraste con lo que está sucediendo, ¿no? El fútbol ha cambiado, una élite ha tomado el control, los boletos, todo lo que ya se ha platicado, ¿no? Totalmente, ha cambiado la situación del fútbol, y entonces de este balompié rupestre, ¿no? Sí. Que pasamos a lo que hoy está todo calculado, todo medido, los derechos, no puedes decir esta palabra, no puedes usar esta imagen, tienes que pagar, no le puedes llamar hacia el estadio, todo está perfectamente controlado por este ente que es la FIFA, y en esa época surgió un problema que alguien no mandó una notita al utilero, y entonces dos equipos en el Mundial de Argentina, que el equipo era Francia y Hungría, se enfrentaban, ¿no? Y resultó que cuando se quitan las playeras, las chamarras de entrenamiento, los dos traen uniforme blanco.
0: ¿Y luego qué hacemos?
1: ¿Qué hacemos? Porque el partido estaba por comenzar.
0: Sí, sí, sí.
2: ¿Quién se quita la playera, no? Como en el barrio.
1: Al gol playera.
0: Sí, exactamente.
1: Así es como se jugaba en el barrio. Entonces, ya no podían esperar más. El partido se empezó a retrasar. La situación es que nadie le avisó al utilero de Francia que tenía que utilizar el otro uniforme, el azul, porque Hungría tenía su uniforme principal, era el rojo, pero los dos sacaron el blanco, entonces no podían iniciar, porque también en esa época estaban las televisiones a blanco y negro. La gran mayoría de televisiones eran blanco y negro, entonces necesitaba iniciar un partido con contraste en las playeras para que la gente pudiera distinguir quién era de cada equipo,
0: claro.
1: ¿No? Entonces lo que hicieron fue, pues, ¿Qué hay? No, pues está a varios kilómetros, están nuestras playeras a resguardo. Buscaron a un club pequeño, el Kimberley de Río de la Plata, que de parte tenía el uniforme verde con blanco, rayas verdes con blancos, ¿no? O sea, como no como el del Santos o como el del Celtic, sino las rayas verticales. Y entonces, les pusieron esas playeras y luego se dieron cuenta que la numeración no coincidía porque el short traía un número, la playera traía otro. Bueno, pues situaciones que en el fútbol no se volverán a dar, supongo.
0: No, definitivamente. Como bien dices, ahora todo está fríamente calculado, diría el clásico, ¿no? Sí. Y tan es así que, si bien estas historias no se van a repetir, hay otras que sí. En aquel momento, la dictadura argentina decidió que iba a haber asueto nacional para que todos pudieran concentrarse en el partido de fútbol. ¿Y qué creen que va a pasar el jueves?
1: Exactamente. Pues,
0: bueno, no hay clases, algunos tendrán labores, algunos trabajarán en casa. No sé qué tanto influya de repente. Yo sí atesoro muy bien esos momentos con mis compañeros de clase viendo un partido de fútbol en el aula o en el jardín de artísticas o como se llamara el sitio ese. Era muy divertido, ayudaba mucho a la convivencia y no sé, ahora verlo desde tu plataforma favorita o a lo mejor en tu dispositivo celular solo, no sé si me sepa igual, pero bueno, vamos a ver, ¿no?
2: Sí, definitivamente estas nuevas tecnologías están haciendo justo eso que dices, ¿no? O sea,
1: separando.
2: He platicado con muchos contemporáneos de esa época y justo es lo que platicamos, lo que dices precisamente, ¿no? O sea, te tocaba verlo en la escuela, o sea, al final estamos privando estas nuevas administraciones, están privando literal de que se viva un mundial en convivencia, ¿no? O sea, estás aislando literal a la sociedad de un evento pues masivo, ¿no? Creo que eso es un tema para otro programa.
1: Un gran recuerdo para el chavito, claro, que pueda ver junto a sus amigos, o sea, y disfrutar un gol de México.
2: Sí, guitarra, no vas a poder ir a correr al cuartito del conserje, ¿no? A ver el partido que seguramente él se lo estaba viendo. Pero bueno.
1: Y ya que estamos hablando de Francia, porque en esa selección francesa estaba Michel Platini, un joven Michel Platini que entró de cambio.
2: Que entró de cambio, además.
1: Así es. Sí. Bueno, vamos a escuchar a Daniel Reyes, que precisamente nos va a hablar de Francia, del Paris Saint-Germain, que fue campeón de la Champions. Y esto es lo que nos tiene que decir en su sección Antena. Vamos a escucharlo.
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4: ¿Qué tal, Juan Arturo, Mau? Les mando un abrazo. Estoy en la cancha del Feyenoord, donde la naranja mecánica va a jugar en contra de Algeria este último partido antes de marcharse a Estados Unidos para el Mundial. Pero en esta antena que tenemos semanal, se me ocurrió hacerlo acerca de la final de la Champions. Y para ser más específicos, en relación al PSG. A ver, hay noches de fútbol que se cuentan con goles y otras que también se cuentan con canciones. La final de la Champions de este año tuvo al PSG como protagonista, pero antes que rodara la pelota en Budapest, ya había música en el aire, ¿eh? Porque esta vez la final arrancó con The Killers, una banda hecha para estadios, encendiendo el ambiente con ese himno generacional que todo mundo canta, aunque no sea fanático. Sí, ya saben cuál hablo, Mr. Brightside. Desde que empiezan esos primeros acordes desde la guitarra, ya sabemos que se viene, ¿eh? Y ahí empieza nuestra historia de hoy. El PSG no solo ganó otra Champions, también confirmó que París tiene su propia banda sonora futbolera. Vamos a explicar todo esto. El equipo de Luis Enrique venció al Arsenal en penales después de empatar 1-1. Una final bastante intensa, cerrada, dramática. Una que cada toque parecía una nota y cada penal sonaba como si fuera un golpe de batería. Pero el PSG ya venía construyendo algo más grande que un equipo. Después de la era de las superestrellas, ya no está Messi, ya no está Neymar, obviamente Mbappé ya está en el Real Madrid. Luis Enrique armó una orquesta distinta, menos solistas, más conjunto, menos portada de revista, más sintonía colectiva. Vitinha marcando el ritmo, Dembélé acelerando también el tempo, Carvajal improvisando como guitarrista en un solo, Marquinhos poniendo el bajo, sosteniendo todo desde atrás, y Luis Enrique, sí, el técnico español, desde la banca como director de orquesta. Pero si hablamos de música y PSG, hay que irnos al Parc des Princes. Durante casi 3 décadas, el equipo salió a la cancha con Who Said I Would, de Phil Collins, una canción que para muchos aficionados no era solo una entrada, era un ritual. En el 2021, el club intentó cambiarla por música de DJ Snake, pero los fans protestaron tanto que el PSG tuvo que echarse para atrás con esta idea. Y ojo, lo curioso es que DJ Snake no era cualquier persona. Todo lo contrario, es parisino, es fan del PSG y ha sido parte de las celebraciones del club. Pero hay canciones que pertenecen a la grada. Y cuando una canción se vuelve parte de la memoria de un estadio, ya no es nada sencillo cambiarla. También está el canto de los ultras. Tous ensemble, on chantera. Perdonen mi francés, yo sé que no fue del todo bien. Pero bueno, la traducción vendría siendo como todos juntos cantaremos. Y esa frase resume muy bien al nuevo PSG, porque durante años París parecía tenerlo todo, dinero, estrellas, reflectores, pero le faltaba cantar al final, le faltaba esa Champions que transformara el proyecto en historia. Primero llegó la del 2025, ahora la del 2026, y de pronto el PSG pasó de ser el club que buscaba su canción a ser el club que ya tiene coro. Por eso, esta final se puede contar como un playlist. Arrancó con The Killers en Budapest, siguió con el himno de la Champions, pasó por Phil Collins en la memoria del Parc des Princes, también tuvo a DJ Snake en el corazón parisino y terminó con el sonido más deseado por cualquier club europeo, el silbatazo final con los penales ganados y París cantando otra vez. Yo sinceramente me quería ir con Karol G, quien utilizó esta canción fue Kang In Lee, después de que entrara con esta canción en el Parque de los Príncipes en la celebración, pero yo sé que Juan Arturo no me invitaría más a estar presente con esta antena, así que vámonos con la canción protagonista, con la de Who Said I Would de Phil Collins, la cual está muy arraigada con los aficionados del PSG. Yo soy Dani Reyes y les mando un abrazo desde Rotterdam, Holanda.

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0: Y bueno, amigos de Volumen de Juego, ya estamos de vuelta a esta edición, escuchando una canción de Maldita Vecindad, Los Hijos del Quinto Patio, exactamente. Escuchando la canción de Mujer, ¿no? Un tema que, bueno, le da pie a esta conversación que tendremos, de un tema, yo creo que muy bueno, ¿no? Para el tema de la apertura, del papel, ¿no? Que ahora tiene la mujer en el fútbol. Pero bueno, aquí empezamos con la historia de Vicky Tobar, ¿no? Una silbante mexicana que, pues, literal se convirtió en ser la primera mujer en dirigir un partido en la primera división mexicana, ¿no? Y que ahora, bueno, estamos viendo a una nueva árbitra mexicana que va a ser, pues, literal la primera árbitra mexicana en pitar en un mundial varonil, ¿no? Entonces, son historias que ahí se van mezclando y, bueno, nada más que esta canción de Mujer para darle apertura, ¿no?, a esta conversación, Juan.
1: Así es, paz y baile, diría Rocco, ¿no? En el escenario, esta canción que pertenece a su primer álbum, ahí en los incipientes 90, Maldita Vecindad y Los Hijos del Quinto Patio. ¿Cuánto tiempo ha pasado de exactamente de Vicky Tobar? Teníamos ganas de platicar justo de este, de qué tanto ha transcurrido de aquel debut en América contra, bueno, Irapuato América, sí. Fue en la cancha de los Freseros del Sergio León Chávez.
2: Así es. Así,
1: en el 22 de febrero de 2004.
2: ¿Y cuántos años pasaron? Porque Vicky Tobar empezó 10 años antes, en el 95, como árbitro asistente. Sí. Y de poquito a poquito empezó a categorías inferiores, luego pasó en tercera, segunda, uh-huh, hasta que finalmente le dieron la oportunidad. Pasaron 10 años para que pueda ser silbante principal en algo que en aquel entonces, pues, era impensable, y se hizo mucho alboroto, y qué bueno que se hizo, ¿no? Al, uh-huh, final de cuentas, al silbar en este juego, y que una semana después volvió a ser silbante central en otro partido. No le fue tan bien, creo que fue un Necaxa Querétaro, y que empezaron ahí una ola de críticas. Además, muchos decían, en aquel encuentro contra Irapuato América estaba Cuauhtémoc Blanco, que no era precisamente un tipo muy
1: muy educado. No, ni sigue siendo.
2: Bueno, tal cual lo comentas. Sí,
1: no es gripa, no se le quitó.
2: Y bueno, todos dijeron, ¿cómo va a encarar a esta mujer cuando de repente hay, y al final de cuentas sí hubo un momento ríspido con ella, porque pues el tipo nos iba a callar las leperadas que normalmente dice.
1: En un par de ocasiones la mandó a lavar los trastes. Sí, ella lo dijo. Sí, claro. Lo dijo, que llegó Cuauhtémoc y le dijo que se fuera a lavar los trastes, así,
2: sí,
1: ¿no?
2: Sí, sí, justo. Cuatro juegos tuvo como silbante principal en aquella temporada, y desde aquel entonces pues hubo cambios en la federación, en la comisión de arbitraje, y ya no regresó. Pero bueno, fue pionera, marcó la pauta en un mundo de fútbol que siempre suele ser dominado por los varones. Poco a poco ha ido cambiando, pero le costó muchísimo. Ella misma lo ha dicho en entrevistas. La verdad, fue muy rudo llegar hasta la posición.
1: A la par de la, pues, de la sociedad, el fútbol, pues, se ha mantenido como ese nicho. Hemos jugado fútbol, nosotros hemos estado en una canchita o hemos entrenado de algún modo, y sabemos el ambiente machista en el que se desarrolla. O sea, el técnico te regaña, te dice groserías, te trata mal, ¿no? Claro. Tú sabes, creces con eso y lo normalizas, ¿no? Sabemos que el ambiente es machista. Entonces, lo que ha resultado, o lo difícil que resultó para Vicky Tobar sobreponerse, ya tú dices, se aventó casi 10 años en divisiones menores, picando piedra. Arturo Yamazaki, que fue árbitro mundialista, nació en Perú, pero tiene la nacionalidad mexicana. Era él el director de la comisión de arbitraje en esa época, y él es quien decide, venga, va Vicky Tobar. Ella comienza, solo son pocos partidos, pero la verdad, los presidentes y las críticas de los medios también fueron tan difíciles. No solo es el fútbol cancha, no es solo sobrellevar a 22 que te quieren engañar y que te tratan mal. Además, fue todo el entorno del fútbol que, bueno, tuvo que parar, y hasta ahora retorna. Es otra época, hay un ambiente muy diferente a lo que solía pasar, y la FIFA también está buscando esta apertura por parte de árbitras mujeres.
0: Sí, o sea, sí distinto, pero no tanto, ¿no? O sea, al final...
1: ¿Cuánto ha cambiado?
0: 17 años después, ¿no?, de Vicky Tobar, pues ahora tenemos a la silbante egresada de la UNAM, ¿no?, que mucho se destaca ahí, Katia Itzel García, sí, porque se me olvidaba su apellido. La verdad es que ha hecho un papel muy bueno en el fútbol, ¿no? Como silbante. Ya debutó también en Primera División, ya por ahí estuvo en el Mundial Femenil, ¿no? O sea, ya tiene experiencia y ahora va a estar en el Mundial 2026, ¿no? Entonces creo que va a ser un reto tanto para ella personalmente, ¿no? Porque aquí se ha enfrentado a críticas, a señalamientos, ¿no? No sé si injustos o justos. El fútbol sabemos que es polémico por excelencia en el arbitraje, ¿no?
1: Pero es el error humano es parte de también.
0: Es parte de, aún así apoyada del VAR, ha tenido críticas muy severas, ¿no? Pero bueno, ahora va a tener una oportunidad en el Mundial, pues la vitrina más grande del fútbol, ¿no?
2: Lo bueno que llega con buenas credenciales, me parece, dentro de la lista de árbitros de los últimos meses, Katia Itzel aparece en las top 10 de, como representante de CONCACAF, además, por encima de cualquier otro varón. O sea, ella sí ya llega.
1: Saludos al gato Ortiz, que no le pareció, ¿verdad? Y se quejó.
2: Sí, se quejó. No, bueno, pero el gato, o sea, bueno, en fin, no vamos a entrar en polémicas, pero la realidad es esa, ¿no? ¿Cuánto le ha costado también a la mujer picar piedra para llegar a estos escenarios? Apenas en Qatar 2022 apareció la primera silbante mujer en un partido oficial, que fue el Costa Rica contra Alemania. Fue esta francesa Stéphanie Frappart,
1: claro, sí, sí.
2: Que también me parece repite en esta ocasión, y que poco a poco se han ido involucrando más mujeres, pero sigue siendo muy muy poca la representación en comparación de los varones.
1: Y la canción que vamos a escuchar es la verdad una historia que quiero contar. La banda que lo creó es Los Patita de Perro, sí, que es una banda de rock infantil poblana. Aquí les va una anécdota personal. En el 94 fue el bautizo de el ahijado de mis papás, ¿no? Y fueron los Patita de Perro a tocar cuando pues iban así a las fiestas infantiles con su guitarrita y tocaban, vendían sus cassettes, ¿no? Uh-huh. Todavía me acuerdo que mi hermano pidió uh-huh. su cassette, y mi hermano pues siempre ha sido muy alto y no le creían que fuera un niño, pero ya, o sea, tenía cara de niño, pero ya tenía cuerpo de grande, ¿no?
2: Fueron los cachirules. Sí, de repente
1: así es. Entonces, me acuerdo del autógrafo que él pidió en su servilleta y decía, un saludote para mi amigote el Bernardote. Así decía el saludo de los Patita de Perro. Bueno, ellos, poblanos, se inspiraron en una niña que estaba atendiendo pues una tienda, una miscelánea en Puebla, y cada que no había clientes, salía y con su playera del Puebla salía a pelotear un poquito. Después, en este marco de las mañaneras y todo, retoman la canción y entonces Julieta Venegas le hace una versión. Pero nosotros queremos retomar la versión de Los Patitas de Perro, la original.
2: Sí, por favor.
1: La verdad, si usted no la ha escuchado, le invitamos a que escuche la canción de Julieta Venegas. La opinión en general dice que no les parece tan bien. No gustó tanto. Con la producción de Yamil Resk, que también ha trabajado con Zoé y con otras bandas en estos últimos años.
2: Lo que quería mencionar era que como que de repente este tipo de arreglos, o quieren hacerlo a lo mejor tan estilizado, que creo que le borran toda la esencia que sí tienen los Patitas de Perro cuando interpretan esta canción, ¿no? Eso es lo que, no es que sea una mala versión, pero creo que pierde un poquito de la pasión o la esencia misma del fútbol llanero, de barrio, ¿no? De esta niña, como tú comentas, saliendo a echar pelota de repente unos 5 minutos mientras llegan otros clientes.
0: Y aparte creo yo una historia que, o sea, no sé, o sea, también estaremos de acuerdo, ¿no? Pero creo que en su momento, pues la historia era como en otro sentido, ¿no? Ahora lo quieren como manejar más por el tema de inclusión, por el tema de, no sé, o sea, siento que estuvo muy obligado, pero bueno, pues ahí está, ¿no?
1: Además es 2003 esta canción, ¿no? Entonces, en esa época creo que encaja mucho mejor la letra. Hoy ya no tanto, con una liga profesional en México, con tanto terreno ganado por las mujeres. Bueno, vamos a escuchar la canción con Los Patita de Perro y regresamos para seguir platicando en Volumen de Juego.

0: Esto sigue siendo Volumen de Juego. Está Mauricio Cervera en los controles, Gerardo Castillo, Carlos Juárez y Juan Arturo Muñoz, el que les habla. Ahora para platicar del fenómeno viral Tim Payne, este jugador de Nueva Zelanda, un defensa que con 4.000 seguidores llamó la atención de Valentín Scarcini, este influencer argentino que ustedes seguramente ya han escuchado por ahí la historia, ¿no? Se puso a buscar, dijo, vamos a ver cuál es el jugador menos conocido de esta copa.
1: Exactamente.
0: Y encontró que Tim Payne, un defensa neozelandés, era el que menos lo seguía la gente, el que nadie lo conocía. Dijo, venga, vamos a hacerlo grande, vamos a darle seguidores. Y de una noche a la siguiente, de pronto, se volvió un fenómeno viral, literal. De una noche a otra.
2: No pain, no gain.
0: Exacto, es así lo que dice esta canción.
2: Sí, sí, sí. La verdad es, y ya le hicieron, le pusieron temas, que además están muy buenos. Me llama mucho la atención todo esto porque nace, habríamos platicado de acerca de las redes sociales y el internet, cómo influir de repente en los ánimos y en los ambientes de la Copa del Mundo y cualquier otro evento deportivo, ¿no? Y un poco alejado, o más bien cercano a esto, se dio a conocer la convocatoria de México con un video narrado por Roberto Gómez Bolaños.
0: Del cual no estuve nada de acuerdo.
2: Y, pero lo que me llama la atención es que una noche antes, alguien con inteligencia artificial sacó un video que a mí me pareció mucho más...
0: ¿Cuál, el de las novelas?
2: No, no el de las novelas.
1: De la, como la lista oficial.
0: Exacto, con Juan Gabriel.
2: Sí. No, hicieron la, la rola de Juan Gabriel, así
0: es. La de Juan Gabriel, la verdad, eso estaba bueno.
2: Sí, estaba muy bueno. Y lo hicieron en redes sociales con inteligencia artificial. Entonces, a lo que voy es, las redes sociales, ¿cómo están influyendo en los eventos deportivos? Para se nota mucho más creatividad de pronto del otro lado del monitor, a diferencia de lo que ocurre aquí. Y en este caso, Tim Payne, que efectivamente era un desconocido, pudiera ser el Mr. Nobody en la NFL, ¿no?
0: De el underdog.
2: Ajá. Y ahora es súper popular y no dudemos que cuando juegue en Nueva Zelanda va a estar captando la atención de todo el equipo, no solo Tim Payne, precisamente para ver qué pasa con él, hasta apoyándolo incluso, ¿no? El nuevo Di María, dice la rola, ¿no?
0: Sí, él es defensa, Di María era extremo, da nada que ver, pero bueno.
2: ¿Qué digo, al pero final, combinaba,
0: que, ¿eh? Quedaba en la métrica, sí, y en la rima.
1: Y que al final, bueno, esto justo, ¿no? Lo que dicen, el peso de ahora para este mundial, creo que no lo habíamos visto en Qatar, todavía estábamos saliendo de la pandemia, ¿no? Creo que la conversación iba por otro. Ahorita me parece que sí va a ser el mundial literal de los creadores de contenido, ¿no? Ahorita ya es el ejemplo, ya tenemos el primer destacado, ¿no? La primera figura del mundial, porque, o sea, está bien curioso que si ustedes buscan en Google el nombre de Tim Payne, te sale una animación muy específica que hace Google solamente con personajes muy icónicos, ¿no? De repente, o cuando pasa algún evento muy importante, algún campeón, o sea, solamente destaca así. Ahorita ya está destacando de esta manera, es el único jugador, bueno, al menos de las búsquedas que he realizado, donde te das esta animación, ¿eh? Entonces, es tan ya tan importante la conversación que está generando este tipo de historias que seguramente vamos a ver cada cosa en el mundial, ¿no?
0: Yo lo que quiero destacar es el humano venciendo al algoritmo, porque por lo regular somos víctimas del algoritmo. Sí. Él decide a quién te muestra y a quién no.
2: Sí.
0: ¿No? De pronto tú estás scrolleando en tu muro y te empiezas a encontrar cosas que dices, el algoritmo me conoce más que yo, ¿no? O sea, justo los temas que a mí me interesan son los que me está mostrando. Pero aquí el humano es el que decidió. Eso es lo que yo quisiera demostrar, o sea, resaltar, ¿no? Que entonces un influencer diga, vamos a hacer esto, y entonces haya convocado a tanta gente, sobre todo de habla hispana, ¿no? Que, y bueno, Tim Payne, aparte, no tiene ni idea del español, medio ya le está entrando. A Lola, ¿cómo estás? De hecho, tenemos unas palabras, justamente, vamos a escuchar un poquito de el encuentro que ya tuvieron en la semana el influencer, sí, sí, Valentín, con Tim Payne. Lo escuchamos y ahorita seguimos comentando.
3: ¿Cómo estás?
4: Bien, hablas español, poquitito.
3: Eso,
4: pregúntale. ¿Pensaste a llegar a 4 millones tu cuenta?
3: No, I don't imagine anything like this, you know, like in terms of violence.
0: Ahí está lo que el aire digital es capaz de hacer. Ni uno habla inglés ni el otro habla español, ¿no? Entonces, como que medio se estaban entendiendo, pero el saludo, la buena onda, eso fue lo que reinó.
2: El universal lenguaje del meme, pues podría decir, ¿no? De repente, porque la realidad es esa, ¿no? Ahora sí que no hay barreras lingüísticas porque podemos entendernos de otra forma. Y es muy agradable escuchar lo que comentabas acerca de cómo logramos vencer el algoritmo. Ahora no se trata de lo que ellos nos quieran vender, es a base a creatividad, a ocurrencias, a talento, de repente decir, ¿por qué no hacer que la conversación vaya hacia este lado? Y no que ustedes nos digan de qué tenemos que platicar en redes sociales, ¿no?
0: Yo siento que hay una rebelión, digo, también es mi espíritu rojillo el que está hablando en este momento, pero hay una rebelión. O sea, de pronto los eventos deportivos, el streaming se volvió dueño de los eventos deportivos. Y si tú quieres ver el básquetbol, si tú quieres ver el fútbol, necesitas 20 plataformas diferentes. ¿Qué es lo que hace? Pues la piratería de pronto te lo reúne en una sola. Ahí es una respuesta. La otra, los jerseys, ¿no? Carísimos los jerseys, están en 2,000 pesos, 2,500 en pesos mexicanos, estamos hablando. ¿Qué hay? Los chinos, 200 pesos, 250, te están vendiendo un llamado clon original. Así les dicen, ¿no? Entonces creo que la gente se está rebelando, que las tecnologías, que la industria de algún modo está diciendo, es que necesitamos hacer algo porque si no... Esta situación de los deportes y el fútbol se va a quedar solamente entre unos cuantos.
2: Y no sé cómo lo vean ustedes, pero por lo menos en lo que ha ocurrido hasta ahora en este mundial, pareciera que ya no es para el pueblo. Definitivamente ya no es para la gente de recursos medios para abajo, cuando normalmente, y hablábamos precisamente del Mundial de Argentina cuando inició el programa, era precisamente para el pueblo. Exacto. El fútbol era el pueblo.
1: Sí, justo esto, ¿no? O sea, al final, esto de cómo le han quitado... El poder adquisitivo a las personas en el fútbol, ¿no? Antes era, o sea, comprar un jersey antes era un poco más fácil para las familias, porque al final, pues estamos hablando que si una familia es de 4 personas y quieres comprar el jersey de la selección para tu familia, pues es imposible, ¿no? Te tienes que ir con los chinos. Y solamente como un dato ahí agregado de Tim Payne, pues es un jugador que además ya tiene cierta relación con México, o sea, no es un desconocido, ¿no? En último partido amistoso de Nueva Zelanda contra México, estuvo ahí, y además él, que era jugador del Auckland City, en el Mundial de Clubes del 2024, ¿no? Un Mundial de Clubes ya jugó contra... No, 2014, estoy todavía muy para atrás.
0: Sí, porque tiene 32 años.
1: Sí, jugó contra el Cruz Azul, el Auckland City, en ese Mundial de Clubes, que al final el Auckland fue el tercer lugar de este torneo, ¿no? Pues digo, ahí ya también como el datito de México ya lo conocía, ¿no? O sea, no era un desconocido.
0: Y ahora que jugó contra Haití les puso un baile, así que... bueno, Nueva Zelanda yo creo que va a estar ahí entre los últimos de este mundial. Viajamos a los 80, rápido, de los 80. Antes las marcas de uniformes no existían, todo era pirataje. Afuera del estadio te vendían la playerita para los niños, que todas eran iguales. Pero bueno, vamos entonces a despedir con esta canción de la banda más conocida de esas tierras, Crowded House. El líder es neozelandés, de pronto los otros también son australianos. Pero esta canción, y aparte ya que estamos siendo tantos en este programa, a la casa llena, su anécdota de por qué se llaman así, es porque cuando empezaron a hacer promoción y los llevaron a Los Ángeles, estaban en un departamentito, entonces cambiaron su nombre original, que era The Mullions, por The Crowded House. Y bueno, vamos a escuchar esta canción, que es la más famosa de ellos. Empezamos como muy arriba con esta cumbia villera y terminamos con esta canción medio romanticona, ¿no? Don't Dream It's Over, con The Crowded House, en una versión de Glastonbury 2022.

0: Regresamos a Volumen de Juego ya para despedirnos con esta rola de los Beatles y ahora vamos a escuchar por qué. Pero antes, comentarles que un 4 de junio en 1969 falleció trágicamente en un accidente aéreo Rafael El Pelón Osuna, la raqueta más grande que ha dado México, el único tenista de nuestro país en alcanzar el número uno del mundo en el ranking de la FIT en 1963.
1: Es impensable que hoy un tenista mexicano pueda alcanzar, digo, ojalá y lo podamos ver, sí. ¿No? Pero el Pelón Osuna sí marcó historia en nuestro país con la raqueta en mano.
0: Sí, nos hacía albergar esperanzas de que podían salir más talentos y no pasó.
2: Ya no pasó. Pero bueno, el 6 de junio, pero de 1969, los Beatles audicionaban por primera vez en los estudios Abbey Road para el sello Parlophone, ¿no? Uh-huh. Ante un productor llamado George Martin.
1: Por ahí un cuate.
0: Un cualquiera.
1: Iba pasando por ahí y le dijeron, oye, tú no quieres grabar.
0: Jorge, ¿no?
2: Producirnos un poquito.
1: Soy el George, díganme el George.
2: Y bueno, pues ahí comenzó esa gran historia. Al mes siguiente firmaron su primer contrato discográfico y bueno, el resto pues ya lo conocemos todos, ¿no?
1: Así es, la canción con la que iniciamos este bloque, precisamente, I Saw Her Standing There. Esa es la canción con la que abría el primer disco de los Beatles, Please Please Me, ¿no? Es increíble que estemos hablando de 1962, de una rola que ya tiene más de 60 años, ¿no? Pero bueno, los Beatles a partir de ahí hicieron historia y cambiaron la historia de la música. El 5 de junio de 1968, hablando de anécdotas, ¿no? Que del fútbol rupestre y del fútbol inocente, ¿no? En el 68 Olímpico de Roma. Estamos hablando de una semifinal de Eurocopa. Italia contra, bueno, ya desde que digo la Unión Soviética, la URSS.
0: Sí, ya sabes que ya pasaron muchos años.
1: Ya estamos hablando de fútbol retro, ¿no? La forma de llegar a la final se decidió a través de un volado. Los criterios de desempate no estaban muy claros, entonces estaban empatados en todo. Dijeron, ¿qué hacemos? Pues un volado. ¿Quién avanzó? Avanzó Italia y finalmente fue campeona de ese torneo. Imagínense nada más qué cosas, o sea, también me parece impensable para estas épocas.
0: Sí, hasta romántico de repente, ¿no? La frustración, sí, para la Unión Soviética, obviamente, porque si hubiéramos ganado ese volado, quién sabe, ¿no? Pero, exacto, pero bueno, esas historias que ahora ya no pasan.
2: Ya no pasan, ¿no? Digo, lo llegamos a vivir en la Liga MX, si no mal.
1: Con el Atlas en una Interliga.
2: Sí, exactamente, sí, en una Interliga, sí, sí. Ganó con un volado, avanzó. Y creo que también fue campeón
1: de esa Interliga, sí.
2: No estoy tan seguro, pero bueno, pero, o sea, justo eso era también acercar al pueblo al fútbol, ¿no? Sí. Un volado lo más.
1: Sí, sí, exacto. El más merenguero es el que iba a ganar.
2: Sí, sí, no, o sea, la suerte siempre en un volado era hasta religioso, pues también se ha quitado esta parte, ¿no? Del fútbol, que también era padre, ¿no? Saber que, o sea, era mejor un volado que los penales, creo yo, porque los penales son causante de infartos.
1: Sí, sobre todo para México son malas anécdotas, ¿no? Del 94 que nos elimina Bulgaria precisamente en penales. Y también el 86, ahora que estamos recordando los mundiales en México. Nos despedimos de esta emisión. Muchas gracias, señores. Sus redes, por favor.
2: Bueno, gpetrucci69 en Instagram. Ahí es donde me encuentran y pueden bulearme, saludarme.
1: Todo lo que quieran.
2: Lo que quieran, porque las demás ya me vetaron.
0: Ya la censuraron.
1: Ya lo banearon de todas las demás.
0: A mí me encuentran en X como Juárez Solrak y en Instagram como Juárez.góngora. Ahí pueden dejar sus mensajes y también recuerden que pueden mandar unos mensajes pidiendo sus canciones y de alguno que otro tema que quieran que platiquemos aquí. ¿Por qué no?
1: Sí, claro, estaría muy bien platicar. Saludos igualmente, si alguien quiere que le mandemos un saludo para el fin de semana, aquí estamos. Hay un Facebook de este programa que se llama Volumen de Juego. Esa es la fanpage para que ustedes le den seguir. Ahí vamos subiendo pues todas las situaciones que van surgiendo en la semana. También de pronto los links del Spotify. Mis redes son Juan Arturo M en el Twitter o en el X, como prefiera llamarle. A mí me gusta más Twitter, pero bueno.
2: ¿Te gusta más Twitter, más Estadio Azteca, no? Sí. Eres un rebelde.
0: Vieja escuela, Juan Arturo. Por eso.
1: No sé si rebelde o ruco, dígame como quiera, pero dejémoslo en rebelde.
0: Bueno. Hay un conocido banco al que todavía va a sacar dinero. Que se
1: llama. Exacto, ya todo, o sea, todo, digámosle, como era en un principio. Juan-Arturo Play, estoy también en Instagram y en el TikTok. Esto fue Volumen de Juego. Muchísimas gracias por escuchar esta emisión. Nos escuchamos y estaremos por aquí el próximo fin de semana, ya con los primeros partidos del Mundial, de una nueva edición más en el Mundial Norteamericano. Esto fue Volumen de Juego. También estuvo Mau en los controles. Gracias. Hasta el próximo fin de semana.

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10: Han pasado años, pero la imagen sigue intacta. En la final del Mundial de Alemania 2006, Francia e Italia igualaban en Berlín. Y, en tiempo extra, Zinedine Zidane protagonizó uno de los momentos más impactantes en la historia del fútbol. Tras un cruce verbal, el francés respondió con un cabezazo al pecho de Marco Materazzi. El árbitro argentino, Horacio Elizondo, le mostró tarjeta roja directa. Y así se dio una despedida inesperada para Zidane en su último partido como profesional, portando la camiseta de su país. La imagen es icónica. Italia terminó levantando la Copa del Mundo en penales y aquel instante quedó grabado para siempre en la memoria del deporte. Un ídolo que puso punto final de mala manera, movido por un insulto que lo sacó de sus casillas.
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5: El récord Guinness de la pelea de box con la mayor asistencia pagada le corresponde a la de Julio César Chávez en el Estadio Azteca. Pero ¿cómo se vive un evento de esta magnitud desde el periodismo y los pasillos? Pues es una de las tantas anécdotas que nos cuenta Juan Villoro en su libro Los 11 de la Tribu. Se trata de una recopilación de artículos y crónicas que escribió para diferentes medios entre 1988 y 1995. Por supuesto, las que nos interesan en esta ocasión son aquellas deportivas. Tan solo el texto que le da el nombre al libro es un repaso por todos los participantes de un encuentro de fútbol, desde los fans hasta los árbitros. Bajo la particular mirada del escritor y también fanático de este deporte, nos encontramos pasajes sobre cómo el paso del tiempo es distinto en cada partido y siempre remitiéndose a los recuerdos, momentos y leyendas de la cancha. Hay 20 páginas dedicadas a una sabrosísima entrevista que tuvo con el legendario cronista Ángel Fernández y otro episodio que nos platica sobre cómo en algunos puntos muy recónditos de nuestro país todavía se practica el juego de pelota. Cuando se lee a Juan Villoro hay que perderle el miedo a rayar el libro y tener un marcador a la mano para encerrar frases legendarias, ya sea que provengan de su propia mano o que cite a otros autores que también han analizado al fútbol y el deporte desde otro punto de vista. Y para nada sobra que el resto de la publicación tenga narraciones sobre cómo se vivió la primera visita de los Rolling Stones

0: o la aparición del subcomandante Marcos y una de sus conferencias de prensa en Chiapas.
1: Pues esos somos los zapatistas, los rebeldes que nos negamos a ser números, los que preferimos ser dignos, los que no nos vendemos, los que no nos rendimos.
0: Son solo ejemplos de la versatilidad del autor, al cual le interesa, domina y no discrimina cualquier tema artístico, cultural y del entretenimiento. ¿Más ejemplos? También nos vamos a encontrar entrevistas tanto con la actriz Jane Fonda, como con el ganador del Premio Nobel de Literatura Günter Grass, y hasta con Gabriel Vargas, el creador de La Familia Burrón. O a veces simplemente leer cómo a su mamá siempre se le hacía tarde para llevarlo a la escuela mientras escuchaba en la radio la hora exacta.
2: 7 de la mañana, 24 minutos. 7:24.
0: Es más que suficiente para pasarla bien. Sí, todos estamos convocados a los 11 de la tribu de Juan Villoro. Para W Deportes, yo soy Héctor Padilla Apada.
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3: Hola, yo soy Iván El Pollo Elizondo y esto es Astros Mundialistas. Frank Kessié, mediocampista del Al Ahly de Arabia Saudita, es una de las figuras más importantes de la selección de Costa de Marfil con 29 años. El centrocampista destaca por su potencia física, recuperación de balón y su llegada al último tercio. Inició su carrera en el Stella Club marfileño antes de dar el salto al fútbol italiano.

0: italiano con el Atalanta y Milán. En 2022 arribó al Barcelona, donde permaneció solo una temporada. Ha sido pieza clave en el medio campo, tanto en eliminatorias mundialistas como en la Copa Africana de Naciones, donde levantó el título en 2023, aportando goles y liderazgo. Su experiencia y dominio del medio campo lo posicionan como uno de los jugadores más influyentes de Costa de Marfil.
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4: Hola, ¿qué tal, amigos? Gracias por acompañarnos en este episodio. Soy Félix Fernández. Bienvenidos a Reflexiones y Balones. Gracias por seguirnos también a través de Piso 15 en YouTube y a través también de la gran cadena W en radio. Hoy tenemos un invitado y un capítulo especial, particular, pero en el que todo mundo se siente identificado. No hay nadie hoy en día que no se identifique con la fotografía. Ya hablaremos a profundidad de ello con David Lea, que no solamente es un extraordinario fotógrafo, es alguien que yo estimo muchísimo desde hace cualquier cantidad de años, porque todavía no logro entender cómo es que un chico guapo y talentoso llega de Inglaterra a México en 1980, que además nació en Malasia, ¿no? Nació en Malasia. Llega en 1980 y se queda y se hace muy mexicano. Tan mexicano que ahora él solito se dice: yo soy David Lea, no David Lea. ¿Sí? Yo te conocí como David Lea. Yeah. Eres David Lea ahora.
5: Es los dos, sí.
4: ¿Cómo estás, David?
5: Muy bien, muchas gracias por la invitación. La verdad es gusto en verte porque hemos... No hemos visto mucho en los últimos 20
4: años. No, de acuerdo, sí. Antes nos cruzamos, nos saludamos, platicamos. Sí. Cuando nos hemos visto, normalmente estás trabajando y normalmente, como se dice, andas en chinga. Sí. Hoy por fin puedo tener el gusto de tenerte aquí sentado, tranquilito, para que nos platiques, además de tu trayectoria y de esa pregunta que no me logro responder de por qué permaneces aquí después de tantos años. Okay. No, para presentar tu libro y para hablar de tu libro, este libro hermosísimo, después de... Gracias. 50 años de carrera profesional.
5: Okay. Sí. Sí, empecé como fotógrafo profesional a los 16 años, entonces por eso es 50 años. No, no es 50 años de deportes, pero 42 años son de deporte. Ajá. Por eso en el libro tengo varias cosas que es anteriormente, antes que llegué a México. Uh-huh. Trabajando en Farnborough en Inglaterra, donde yo vivía mucho tiempo, y estuve trabajando ahí en el Ministerio de Defensa de la Gran Bretaña. Uh-huh. Y pues era un aeródromo donde había shows de aviones y cada 2 años. Uh-huh. Es un show enorme y hay algunas fotos de este tiempo que estuvo ahí.
4: No, no, bueno, hay fotos desde que eras niño.
5: Sí.
4: En este libro, sí. Que sí, todos te conocemos o te volviste muy conocido en México por ser un fotógrafo deportivo, pero tú fotografiabas muchísimo más allá de los deportes, lo cual sí. Resulta pues muy, muy admirable y además muy atractivo para ver pues, prácticamente toda tu historia hasta el día de hoy, porque todavía le queda un rato en este libro. Pero a ver, cuéntame, normalmente alguien que viene de Europa, bueno, hoy en día no tanto, pero en aquellas épocas, en los 80s, cuando tú llegas a México, pues uno, o sea, normalmente llegaba, yo me acuerdo, llegaban para ir a la playa de Zipolite, para broncearse, para beber mezcal, se quedaban un rato, unos meses y luego se iban. ¿Tú, cómo es que llegas la primera vez a México y dices, de aquí ya no me muevo?
5: Primero me casé con una señora mexicana.
4: Y, ¿antes de llegar a México?
5: No, que cuando llegué.
4: Ah, ok. Esa fue la razón por la que te quedaste.
5: No terminó, terminó después de unos años. Pero
4: no entremos en eso.
5: Eso pasa. mis primeros años en México, yo trabajé para Conacyt. Y hacía fotos científicas, cirugías de corazón abierto. Hay fotos ahí de esto. Nada más para enseñar a la gente que no solamente soy fotógrafo de deportes. Ajá. Entonces hice muchas cosas antes.
4: Oye, David, ¿cómo se da cuenta un fotógrafo que tiene talento para la fotografía?
5: Es una cosa que algunas gentes sí tienen y algunas a lo mejor no tiene tanto.
4: Bueno, tú evidentemente lo tienes.
5: Creo que sí, porque yo aprendí mucho de la persona que me cambió mi vida. Este señor era un fotógrafo de la agencia All Sport en Londres. Y yo lo conocí en el cuadrangular, si te acuerdas, el un año antes del Mundial de 86. Estaba Alemania, Inglaterra, Italia y México.
4: ¿Y México?
5: Y en el túnel estuvo
4: viendo, Estadio Azteca.
5: Azteca, ya. Yeah. Uh-huh. Entonces lo vi, este señor ahí, voy a hablar con él y decía yo.
4: ¿Ya sabías quién era?
5: Alguien me dijo, habla con este señor porque él a lo mejor te puede ayudar.
4: That's the guy.
5: Uh-huh. Yeah, and voy. Es increíble las cosas que me pasó después de eso.
4: Porque, ¿te acercaste con él?
5: Sí, sí.
4: ¿El nombre?
5: David Cannon.
4: David Cannon.
5: Y es mi mentor.
4: Entonces tú te acercas con él, uh-huh, con la intención de conocerlo o de pedirle trabajo.
5: Pues la agencia All Sport era una de las primeras agencias dedicada al deporte realmente y se convirtió en una un fenómeno en el mundo. Uh-huh. Y Steve Powell, que también es un gran amigo mío, él es el dueño de All Sport, en conjunto con Tony Duffy, que es uno de los grandes fotógrafos desde los años 70s, 80s. Y ahora es un señor que ya se retiró hace muchos años, ahora tiene como, creo que 85, 86, okay. Algo así. Uh-huh. Todavía ahí anda. Dave Cannon me dijo, ¿cuándo vienes a Inglaterra? Y dijo, pues en septiembre. Entonces, ven a vernos en la oficina. Ahí conocí toda la gente de All Sport. Y me ofrecieron el trabajo de ser el agente de All Sport en
4: el
5: México.
4: El representante en México de All Sport.
5: Exactamente. Yo vendía fotos a todos los clientes en transparencias. Sí. Porque no había nada de internet, obviamente, sí, claro. O digital, ¿no? Entonces fue un exitazo. Yo convertí en la agencia principal de All Sport en otros países, ¿no? Y entonces crecí mucho con ellos, aprendí mucho de ellos. En 1990, Steve Powell me ofreció un trabajo, trabajar en su estudio, en el estudio de All Sport. Y dije, wow. Pero yo no soy conocido en Londres, ¿cómo? ¿Qué voy a hacer? Entonces, ok, voy. Pero nada más me quedé un año porque no quiso vivir más tiempo en Inglaterra, como quería regresar a México.
4: O sea, ¿ya te habías acostumbrado mucho a la vida de México?
5: Pues sí, sí.
4: ¿Qué es lo que más te gustó en ese entonces de México?
5: Pues es un país muy, muy bonito. Y me gustaba visitar a todos los lugares bonitos.
4: Pero nunca has tenido ningún obstáculo para desempeñar tu trabajo en México, al final de cuentas. O sea, no, ha cambiado mucho todo. Tú no tienes que adaptarse siempre, pero no has tenido impedimentos.
5: No, porque
4: en la situación social o la inseguridad de México.
5: Sí, no me ha tocado realmente, gracias a Dios. Pero me naturalicé en 83. Desde
4: ¿rapidito? 83,
5: sí. En ese tiempo era más fácil.
4: Sí.
5: Entonces decidí, cuando vi que estaba haciendo esta agencia All Sport, decidí hacer un mini All Sport. Y es cuando inició mi propia agencia y tomó las ideas que tiene All Sport. Y durante 15 años estuve trabajando con ellos. Y en 98, 99, vendió Steve Powell a All Sport a Getty Images. Ahora todo el mundo sabe quién es
4: Getty Images. Sí, por supuesto.
5: Es el más grande, la mejor agencia.
4: Surtidor de fotos
5: en el mundo.
4: Y se consigue.
5: Nadie puede tocarlos realmente.
4: Sí.
5: Yo todavía tengo amigos de toda la vida también, fotógrafos. Hice un road trip visitando a todos mis amigos en sus casas.
4: Sin hacer presentación, simplemente regalando los libros.
5: Sí, regalando libros. Porque,
4: gente conocida tuya.
5: Sí, porque muchos de ellos han sido gente que me han ayudado durante muchos años y siempre lo vemos en los Juegos Olímpicos y en los Mundiales, Copas América y cosas de ese tipo. Entonces es bonito, es como una familia en una manera. Es una familia de estos fotógrafos porque los que yo conozco son gente súper decente y no hay rencores entre ellos. Aquí hay mucho de esto.
4: Sí.
5: Sí. Pero
4: Y el hecho de que Getty Images se haya convertido en un monstruo de la fotografía no ha impedido que Mexport pueda vender sus fotografías o las pueda distribuir. ¿Sí? O sea, ¿no hay un cierto bloqueo o qué?
5: No, yo decidí no seguir trabajando con, después de All Sport, yo decidí no trabajar con Getty. No era.
4: Ok, pero si no estás con ellos, ¿qué pasa?
5: No, pues nada. Yo, cuando All Sport se desapareció, tuve que entregar los clientes a Getty, lo hice eso, y mucha gente pensaron que, bueno, pues, ¿qué va a pasar con All Sport o Mexport? Porque yo la tuve que cambiar el nombre, ¿no?
4: Sí, le cambiaste el nombre, pero el logotipo era el mismo, entonces era muy fácil identificarlo.
5: ¿La notaste?
4: Sí, claro, por supuesto.
5: Sí, sí.
4: Mismos colores, mismo tipo de letra.
5: Y le dije a Steve Powell, pues, yo utilicé tu logo con Mexport, y para que vive All Sport todavía. Sí, está.
4: Okay, entonces, al final de cuentas, Getty Images no te ha impedido trabajar, distribuir como a ti te gusta.
5: No.
4: Okay. Porque Mexport se convirtió también en una agencia muy importante.
5: En esa zona, sí, en las Américas, particularmente Norteamérica, obviamente, pero también algunas cosas en Sudamérica, pero y en Europa también. Hay mucha gente interesada en lo que hacemos aquí.
4: Uh-huh.
5: Y Getty, bueno, platiquemos en algunas ocasiones si querían comprar Mexport, pero tampoco decidí. Yo les rechazo, uh-huh, realmente. Entonces, prefiero tener mi propio negocio y ha sido, sus ups and downs, obviamente, pero hemos sobrevivido 42 años en eso. Uh-huh. Y seguimos. Y yo no tengo ni idea de dejarlo.
4: No, y haces muy bien en eso, pero evidentemente, y para quienes no sabemos mucho del tema, pues podemos pensar que la aparición de los teléfonos celulares con cámara le han quitado el trabajo a los fotógrafos de alguna manera, ¿no? Porque hoy en día incluso los los fotógrafos pues ya no gustan tanto de estas cámaras, ¿no? Tan sofisticadas, tan grandes como las que tú has utilizado. No,
5: pero si quieres, siempre.
4: Pero se puede obtener una foto tan buena de un teléfono celular como de una cámara.
5: No.
4: No hay manera. La nitidez no va a ser nunca la misma, la calidad nunca va a ser la misma.
5: Realmente no. No importa qué celular es, nunca va a llegar a ser una cámara, como una cámara de Nikon, Canon o Sony ahora, son los principales.
4: Pero también han evolucionado las cámaras al aparecer la competencia de los teléfonos celulares, ¿no?
5: Sí, pues antes era fotografía análogo. Entonces compramos 400 rollos de película cada mes para ir a los eventos, revelar y escanear y todo eso. Esa fue la golden age of la fotografía deportiva.
4: Claro. ¿De qué década estamos hablando más o menos?
5: Yo estoy hablando desde cuando conocí a la gente de Old Sport en 85. Ya decidí irme a otra área que era deportes, porque yo era fotógrafo de estudio.
4: Sí.
5: Y todavía hago cosas de estudio. Y después vino la Digital Age.
4: Sí. ¿Que empieza cuándo? Más o menos, en el año 2.
5: En 90. Y, no, espérame, estoy
4: la era digital, que es a finales de los 90, ¿no?
5: Sí, cierto. La primera cámara que vi fue en una, cuando fui al abierto de tenis de Australia, y salió una cámara enorme de Nikon, y tenía una cosa aquí, pero era de una mega.
4: Era muy incómoda.
5: No, incómoda y fotos chiquititos.
4: Ok.
5: Y yo dije, pues yo no voy a comprar ninguna cámara digital hasta que veo una que creo que vale la pena. Entonces yo espero otro año y medio antes que yo empecé a hacer cosas con digital.
4: O sea, y tú seguías utilizando rollos.
5: Sí.
4: Normal.
5: Sí.
4: Pero es que ahí viene otro tema bien interesante. Te quedas en los rollos, ¿no? Como quien sigue usando los zapatos de fútbol negros y dices, yo toda la vida voy a usar negros porque no me gustan los de colores, y de repente ya no hay negros. Uh-huh. Tienes que ponerte de colores o no te pones zapatos de fútbol. Sí. Pero pasa lo mismo, ¿no? O sea, yo me ha llamado mucho la atención, y a lo mejor tú puedes ampliar un poquito más en esto, porque Kodak en ese entonces era el monstruo de la fotografía. Uh-huh. En todos y cada uno de los rincones del planeta había Kodak, había películas, había cámaras, había revelados y había letreros de Kodak. Y de repente Kodak, dime si estoy en lo cierto, no se adapta al, no se actualiza, uh-huh, y termina por morir prácticamente.
5: Sí.
4: Ajá. Yeah. ¿Qué hiciste tú?
5: Pues mira, yo tenía una relación increíble con Kodak durante muchos años en México. Inclusivo, una historia que está en el libro también es en la final del Mundial de 86. Ahí estaba David Cannon y hay un grupo de fotógrafos ahí que son los que van, que venían de Irlanda, Inglaterra y Francia. Y yo era parte de ese grupo. Pero yo no tenía mucha experiencia en fotografía deportiva en este mundial. Entonces, ahí es donde me metí. Intenté hacer lo mejor que pudo. Y sí, de ahí empezó a volar más, ¿no? Ajá. Pero en la final, yo había hablado con Kodak para decir, oye, ¿podemos poner una oficina en tu laboratorio para la agencia Old Sport? ¿Y? Entonces, a medio tiempo, un fotógrafo mío vino a recoger los rollos. Y lo llevó
4: a revelar?
5: A Kodak, para revelar.
4: Ajá.
5: Transparencia.
4: Sí,
5: porque
4: sí.
5: Era el día 12 del día, la final.
4: Sí.
5: Entonces, la calidad, no hay nada como las transparencias. Todavía
4: la calidad es extraordinaria, siempre una transparencia.
5: Ajá. Entonces, y al final, llevamos los otros rollos de segunda mitad, los primeros rollos estaban saliendo, tuvimos que sacar duplicados, ponerlos en plásticos. Y terminando como las 5 o 6 de la tarde, ya tuvimos fotos para llevar a la oficina de FIFA o de Coca, Kodak, que fue enfrente del Hotel Nico, por ahí.
4: Entonces, en Polanco, ajá, en la Ciudad de México.
5: Y la gente, los fotógrafos tenían que ir del estadio allá, dejar sus rollos y se los llevan a Kodak.
4: Debe sacar mucha ventaja.
5: Como cinco horas de ventaja,
4: lo cual era muchísimo en ese
5: entonces. Cuando llegamos ahí, todos los fotógrafos estaban diciendo,
4: ¿cómo es que ya tienes tus fotos?
5: ¿Cómo hicieron esto? De veras, fue increíble.
4: Ajá.
5: Y Oldsford estaba bien...
4: estaba siempre un paso adelante.
5: Sí.
4: Ajá. Sí. Ok. Ahora, háblame de esta falta de adaptación de Kodak.
5: Obviamente, llegué al punto donde tuve que comprar una cámara digital que no quería porque no era totalmente profesional. Sabía que iba a salir una cámara llamada Canon EOS 1, que era digital, y esa cámara estaba muy similar a la cámara análogo. Entonces empecé a probarlo y dije, ah, ok, ese sí lo voy a comprar. Entonces empecé a comprar varios de esta cámara para todos mis fotógrafos. Y poco a poco mejoraron y siempre compraba la siguiente. Y
4: entonces ya no fue tan brusco el cambio, fue paulatino, poco a poco. Pero todo esto de la mano de Kodak también, ¿o ya no?
5: No, eso no.
4: O sea, ¿Kodak se queda atrás?
5: Totalmente, sí.
4: ¿Porque se niega a dar el salto a la era digital?
5: Yo creo que sí. Uh-huh. Pero después vino otra cosa en digital.
4: Ajá.
5: Los mirrorless. Las cámaras mirrorless. Y dije, oh, ahí vamos otra vez con eso. No, yo no voy a... Probé una.
4: O sea, mirrorless sin espejo. Dije, pues,
5: no, gracias. Ajá. Entonces seguí con las anteriores durante varios años. Hasta que salió la cámara que es el Rolls Royce, vamos a decir, de Nikon, que es el Z9. Y esa cámara sí es impresionante.
4: ¿Sí? ¿Esa en qué año sale más o menos? Y esa cámara marcó una revolución, por decirlo de alguna manera. ¿O?
5: Pues sí, no solamente Nikon, pero Canon y más reciente salió Sony. Y realmente son los tres principales cámaras que hay. Y Canon también tiene muy buenas.
4: Y también es como los autos que cada año se van actualizando.
5: Están mejorando una y después el otro, y uno se queda atrás, el otro viene enfrente. Es así, es tecnología de las compañías de cámaras. Uh-huh. Pero lo que es el gran problema para los fotógrafos de hoy es tantos gentes que van a las canchas, hasta llegan a Juegos Olímpicos, al Mundial, con sus celulares, filmando para sus blogs en el Internet y todo eso. Ajá. Y no tienen la idea de realmente qué es un partido de fútbol, en mi opinión. Como están diciendo que no estoy...
4: Pero un fotógrafo tampoco tiene muchas oportunidades de ver el partido en sí.
5: Pues estamos ahí para hacer un trabajo y eso es congelar.
4: Toma fotos, pero no es que sigas el partido. Y...
5: Ah, sí, pues estás viendo todo lo que puedes y tomar fotos, acción y cosas.
4: O sea, estás consciente cuando estás atrás de una partida del marcador, de que necesita un equipo, si le expulsaron a uno, si le expulsaron a otro. Sí. ¿Todo eso lo tienes?
5: Todo el tiempo, okay. Sí. Ajá. Pero los que no saben, pues se levantan y tienes que decir, siéntate, ¿no? Porque no saben que tienen que quedar en su lugar. Y algunos van filmando. Antes era prohibido. Ahora cualquier puede...
4: Sí, claro. ¿Y eso te molesta mucho verlo?
5: Pues sí, los fotógrafos profesionales, sí.
4: ¿Y hay muchos de ellos en una cancha de fútbol?
5: Sí, bastantes.
4: ¿Qué porcentaje podemos ir comparado con los fotógrafos? ¿Mitad y mitad?
5: No, yo creo que 70% de fotógrafos.
4: 30% de influencers, sí. Pero, creadores de contenido.
5: Pero la cosa es que como tienen muchos followers y todo eso, los FIFA y IOC les dejan entrar y cosas así, porque tiene mucho más
4: exposición,
5: exposición en internet. Entonces les gusta.
4: Y es gente muy imprudente por lo general.
5: En general, sí.
4: Hijo, ¿qué problema es ese? ¿Qué no es el problema que uno no se da cuenta, ¿no?
5: Que uno, no hay nada que podamos hacer.
4: Pero uno no se da cuenta, claro. Sí, o sea, hoy en día los reporteros, pues están con el celular haciendo entrevistas y grabando conferencias de prensa, eso. Pero otra cosa ya es directamente en una cancha de fútbol, el tomar las imágenes con un celular a diferencia de una cámara. Supongo que les molesta mucho a los fotógrafos también. Y no solo por la imprudencia, sino también, por la baja calidad, porque abaratan el trabajo, ¿no?
5: Eso sí es una de las cosas que muchos fotógrafos han perdido sus trabajos por esas cosas. Porque hay gente que entra hasta en Inglaterra. Y yo tenía un amigo, un gran amigo, que está en el libro. Es a guy called Matt Ashton. Y él era uno de mis super amigos y el año pasado se sucumbió a cáncer del cerebro.
4: Okay.
5: Y yo fui a verlo antes que se murió para despedirme realmente. Y le dije a su amiga, dime cuándo pasa eso. Y yo vengo al funeral de él. Y sí, me fui otra vez a Inglaterra para su funeral. Y él me decía que es terrible ahora, porque él llamaba a esas gentes Weekend Warriors. Es una muy
4: buena descripción. Guerreros del fin de semana.
5: Podría ser un taxista y como tienen dinero, pues pueden comprar una cámara buena. Aunque no tienen aquí
4: la idea de cómo utilizarla.
5: Entonces, entran en un club y dicen, ¿sabes qué? Déjame entrar para tomar las fotos y yo te doy las fotos gratis. Así. Entonces, aceptan.
4: Sí, claro.
5: ¿No? Y ellos han bajado los precios de las fotos que vendemos.
4: Evidentemente.
5: Sí, sí.
4: Entonces, ¿ustedes tienen que bajar los precios también de sus imágenes?
5: Pues,
4: aunque sean de mucha mejor calidad.
5: Pues sí, tenemos que bajar un poquito porque hay hoy en día hay muchos revistas, periódicos, clubes, quieren casi todo para gratis.
4: Sí.
5: Y
4: por intercambio también, ¿no? Es muy...
5: Intercambio. Yo hice algunos años con intercambios, sí, sí. Pero ya no puedes... Hoy en día.
4: Es No, evidentemente.
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18: Te hicieron un documental bien bonito, Enrique Ballesteros, hace unos años.
19: Ah, sí.
18: El lente largo.
19: Lentes largos, sí.
18: Es bien bonito. Si tienen la oportunidad de ver ese
19: documental, está en
18: YouTube. Es muy bonito porque lleva el nombre de lente largo porque tú fuiste como el precursor, ¿no? O sea, todo el mundo en los estadios tomaba fotos de cerca. De las acciones
19: cortos,
18: más cercanas.
19: Lentes cortos.
18: Y tú llegaste con un lente muy largo que podía tomar fotos hasta el otro lado del campo. Entonces, de alguna manera, revolucionaste la fotografía deportiva en México y de ahí te empezaron a seguir muchos, ¿no?
19: Sí, con la ayuda de All Sport, porque ellos me dieron muchos consejos, etcétera. Y en Europa era normal tener lentes 300, 400, 500 milímetros, 600 milímetros. Y en México no, nadie tenía. Entonces yo compré el 300 2.8, y empecé a ver, es muy interesante eso. Entonces después compré un 400 milímetros y es lo que utilizo casi todo el tiempo, desde toda mi vida.
18: Ajá.
19: En deportes. Por eso necesitas tener equipo profesional para hacer fotos profesionales.
18: Claro. No, no entiendo por eso tu indignación, ¿no? Es como un portero que pues, necesita unos guantes, aunque sean caros, pero los mejores guantes para atrapar la pelota, ¿no? Sí. O para medio atraparla, nada más, o para desviarla, ¿no? Sí. Entiendo perfectamente y entiendo la indignación, porque sucede en todos los ámbitos, pero específicamente en algo tan explícito y tan profesional como la fotografía, uh-huh. Pues es muy interesante saberlo, ¿no? Porque, o sea, la pregunta lógica y sencilla sería: ¿cuál es la diferencia de los fotógrafos de hace 40 años a los fotógrafos de hoy en día? ¿Nos has explicado más o menos cuál
19: es? Pues al principio.
18: Han simplificado las cosas.
19: Tenés que enfocar manualmente. Uh-huh. Es muy difícil hacer eso. Ahora todo es con...
18: ¿Automático?
19: Automático. Uh-huh. Que también es tienes más fotos de enfoque que él.
18: Pero tú mismo lo haces así, con
19: automático. Antes sí.
18: ¿Y hoy en día?
19: Ajá. No.
18: ¿Hoy en día es automático tú?
19: Sí, no, todo es automático.
18: Ok.
19: Sí. Una de las cosas que me dio mucho gusto fue sobre el libro, porque yo no había pensado realmente si me gustaría haber hecho un libro. Y conocí a unos youtubers que tienen su propia página de fútbol. Uh-huh. Muy buenos videos que hace. Ese es Eder Bayuelo.
18: Eder Bayuelo es quien te edita el libro, precisamente, ¿no?
19: Sí, él es, sí. Con muchas entrevistas conmigo, él escribió el libro y yo escribí algunos.
18: Que además es un libro bilingüe. Está escrito sí. En español y en inglés.
19: Esas son unas cosas que...
18: Creo que llevas más años hablando español que inglés, ¿no? Tú.
19: Todavía estoy aprendiendo.
18: pero es muy lindo... bucear en este libro y ver, por ejemplo, a ver, platícame, porque esto te ha generado también muchos vínculos y muchas amistades cercanas. Una de ellas con Maradona, si no estoy mal.
19: Ah.
18: ¿Cierto?
19: La verdad.
18: Cuéntame la anécdota de Maradona, porque fuiste a hacerle una sesión de fotos muy específica que está en el libro.
19: Es una clásica esto. Porque yo lo conocí a través de Jesús en Pachuca.
18: Jesús Martínez.
19: Martínez.
18: Ajá.
19: Y un día me dijo: David, ven a tomar fotos porque vamos a dar un tour Maradona. Ah, no, Maradona y también en otra ocasión Pelé. Y dejaba los de prensa afuera y yo fui el único que entró a fotografiar a los dos. Pelé le gustó mucho, pero más adelante conocí también a Maradona y poco a poco empezó a conocerlo. Entonces me mandaron a Cancún con
18: Jesús.
19: Jesús, sí.
18: Chucho Ramírez.
19: Chucho Ramírez, sí.
18: Chucho Ramírez.
19: Chucho Ramírez. Me fui ahí con él. Y él tenía que dar Maradona una cierta cantidad de dinero para que se pone la ropa de Garcís.
18: Bueno, tenía que ponerse la ropa de Garcís. Pues sí, evidentemente le tenían que dar un dinerito, ¿no?
19: Sí. Y fue José Antonio García que me llamó para decir: necesito que te vas a Cancún con Maradona. Dije: ok, voy.
18: Vamos, sí, claro. Ajá.
19: Entonces, cuando llegué en la mañana... Él estaba saliendo, llegando de una noche de parranda.
18: ¿A la hora de la cita?
19: Entonces, me fui a la playa y ahí estaba su esposa y su representante y su hija y las esposas.
18: Y era Coppola, ¿no?
19: Coppola, sí. Ah. Y su esposa me dijo: Diego va a salir a las 2 de la tarde. Entonces, ok, regreso en este momento entonces. Ok, gracias, muy amable. Entonces, regresé y ahí estaba. Y sí me reconoció. Dije: vas a hacer las fotos, ¿verdad? Y dije: sí. ¿A qué hora quieres hacerlo? ¿Como a las 5:30? Y dije: pues la verdad, Diego, a esta hora va a estar oscuro porque era en diciembre.
18: Sí.
19: Entonces, ¿a qué hora entonces? Dije: 2:30. No, perdón, 3:15. Ajá. Ok, Entonces, nada más él y yo fuimos caminando en la parte al lado del hotel. Nada más nosotros dos.
18: Nadie se acercó.
19: Nadie. Ajá. Entonces, tenía una sesión
18: de... Ni Chucho Ramírez iba.
19: No, ni él. No estaba tampoco. Ajá. Estuvo bueno porque tuvo muy buena...
18: Disposición
19: con él. Antes que hemos eso, le dije a Diego, oye, Diego, ¿puedo tomar unas fotos de ti con tu familia en la playa y todo eso? Y con tu hija y todo. Sí, sí, adelante, adelante. Entonces, tomé las fotos de él con su hija en el mar y todo. Y yo estuve con mis 300 tomando fotos y todo, como 15 minutos, 20 ajá, minutos. Ajá. Y de repente se paró así, para que me paro. Sí. Así, entonces me desapareció. Ahí es donde gané su confianza. Porque yo no soy paparazzi, nunca he sido paparazzi. Okay, y no me gusta. Pues no.
18: Él quería un momento para él solo, para sí, algo obviamente. Que tenía planeado, que tenía, que quería hacer.
19: Ajá. Y lo respetó.
18: Sí.
19: Y esto no fue la única. Cuando Adrián Fernández, ¿conoces a Adrián?
18: Adrián Fernández, el piloto,
19: sí,
18: claro.
19: Sí. Sí. ¿Tú lo conoces personalmente?
18: Lo he saludado alguna vez, pero no.
19: Ah, pues es súper amigo mío.
18: Pero es muy amable.
19: Yo seguía con él todo, kart y IndyCar y
18: ¿qué pasó otras con
19: cosas. Y me habló para decir que ¿puedes venir a tomar fotos de mi boda? en Cartagena. Dije, ya, ¿por qué no? Entonces me mandó el boleto de avión y el hotel. Y lo vi el viernes, el jueves. La boda fue el viernes en la
18: tarde.
19: Tarde, noche. Ajá. Entonces tomé esto.
18: Dentro de la ciudad amurallada.
19: Sí, dentro. Sí. Y me dijo, nos vemos el domingo en el lobby a las 2 de la tarde. Porque vamos a hacer un recorrido alrededor de Cartagena en una...
18: En una calandria.
19: Sí.
18: O sea, con caballos. Sí.
19: Con caballo.
18: Y la carroza. Sí.
19: Estuvo increíble. Y su esposa estaba muy, muy buena persona.
18: Ajá.
19: Entonces, tomamos fotos en diferentes partes, con bonitos fondos, y el sol empezó a bajar. Hicimos fotos con... sunset y con flash para rellenar a ellos. Les encantaron las fotos. Pero lo más increíble fue, dije, ¿sabes qué, Adrián? Ya no puedo tomar más fotos porque está oscuro. Sí, pues obviamente. Oye, ¿quieres ir con nosotros a ver a Diego? Y dije...
18: ¿A ver a Diego?
19: Diego Maradona. Sí, pues iba a venir a mi boda, pero está recuperando de su cirugía, ¿te acuerdas? Entonces fuimos pues en taxi.
18: Varias, ¿no?
19: y estaba en un penthouse y subimos y él estaba arriba, sentamos abajo así y estaba viendo un partido. Increíble.
18: Entonces, espérate, ¿Diego no fue a la boda?
19: Porque no podría.
18: Pero estaba en Cartagena.
19: Sí, ahí es donde hicieron
18: La cirugía se le hicieron en Cartagena. Ahí, ok.
19: Sí, ya, no sé por qué ahí, pero...
18: No, pues,
19: pero
18: en Bogotá o en Medellín parecería más...
19: Cuando bajó, sí me reconoció otra vez.
18: Ajá.
19: Y
18: o sea, esto ya fue después de lo de Cancún, obviamente.
19: Eso fue después, ajá. Sí. Y...
18: ¿Y te vio que...?
19: Porque saludó a Adrián y a mí y todo eso. Y estuvo diciendo que en 2 semanas me voy a la Bombonera por la final de la Copa Libertadores. ¿Te acuerdas? Contra Cruz Azul.
18: Pero era la... Sí, claro. La Copa Boca Libertadores. Junior. Sí, por supuesto.
19: Boca
18: sí,
19: ganó en...
18: La que gana en penales Boca Juniors a Cruz Azul, sí. 2001. Ajá.
19: Por ahí, sí.
18: Sí, 2001.
19: Y... Porque él me había dicho, oye, entonces si vas para allá, ven a ver el partido desde mi palco. Me invitó a su palco.
18: ¿Y fuiste?
19: Sí, yo no puedo. Y dije, Diego, me encantaría, pero voy a ir para tomar fotos del partido. Ay, sí, obviamente, sí. Así, es súper buena onda, ¿eh? Entonces me dijo...
18: O sea, de todas formas, ibas a ir a la final de la Libertadores.
19: Ajá. Sí, uh-huh. Sí.
18: Ok.
19: Entonces me dijo, por lo menos, ven abajo, ya sabes cuál es mi palco. Y dije, sí, ya sé cuál es. Entonces, ven abajo y salúdame. Así me dijo, en serio. Entonces lo hizo. Fue abajo, estuvo esperando y vi sus hijas y cosas así. De repente él apareció y dice, Diego, y, ay, ¿cómo estás? Así. Era un tipazo, en serio. Yo tenía mucho...
18: No, sí, he escuchado unas historias maravillosas de él en ese sentido. Sí. Dime, para una buena foto, ¿cuántos disparos en promedio se toman? Sí, siempre he tenido esa duda, ¿eh? No sé si es una pregunta lógica o no, pero yo los veo a ustedes que toman cualquier cantidad de disparos para una foto.
19: Yo soy un poco diferente con eso, porque yo crecí con análogo. Entonces, había 7, 8 fotos por segundo. Entonces, ¿no? Y tomaba unos bursts de 4, 5, 6, 7, 8 fotos, ¿no? Máximo. Y cuando fue digital, pues los nuevos digitales se pueden tomar hasta 120 fotos por segundo.
18: ¿Por segundo?
19: Por segundo. Es casi un video. Es un video.
18: Sí, sí.
19: Pero yo lo tengo mi cámara en 15 por segundo. Y hago muy pocos ráfagas de muchas fotos, ¿eh? De vez en cuando, pero alguna, por ejemplo, CONCACAF, con quien trabajo, ellos me piden a mis fotógrafos que tomen muchas fotos de una, por ejemplo, una celebración corriendo así de tic, tic, tic, tic,
18: sí, sí, sí.
19: Tienes, no sé, 30, 40 fotos y ellos quieren las fotos para hacer un mini video,
18: okay, okay.
19: Para su página. Entonces, estamos haciendo eso también. Yo no soy acostumbrado a tomar 30 o 40 fotos en una ráfaga. Okay. No estoy acostumbrado a eso.
18: Oye, ¿y tienes una foto que más te guste?
19: Mi personal...
18: ¿O un top 3 o un top 10 o algo así?
19: Top 1 es la foto de Ayrton Senna poniendo su casco. Es mi favorito.
18: A ver.
19: No es acción.
18: Pero, pero cuéntame cómo fue que la tomaste.
19: Pues, muy raro, porque es casi siempre los fotógrafos están alrededor de Senna en ese tiempo.
18: ¿En qué carrera fue?
19: En Phoenix, USA, Formula One de USA.
18: ¿Qué año sería?
19: 91, por ahí, no recuerdo bien exactamente. Y estaba fuera del garaje, el garaje estaba todo oscuro y se puso su casco así, ¿casco? Y yo estuve del lado y parece que estaba posando para mí, obviamente no, pero yo era el único fotógrafo ahí. Entonces, esa foto con un poco de flash también para rellenar y todo, y parece una foto de estudio porque tiene un fondo negro. Y lo que hice unos años después, tomé fotos de su... sobrino, que estaba en Fórmula 3 o 4 o algo así, y intenté hacer lo mismo con él. Eso fue 15 años después.
18: ¿Y lograste una foto similar o qué?
19: Similar. Ahí está, los puso los dos juntos.
18: Ajá.
19: Uno enfrente del otro. Ajá. en el libro.
18: O sea, ¿es tu foto favorita de todos los millones que has tomado?
19: Sí. Sí, no es acción ni nada, el momento que pasó es una cosa muy, muy interesante, porque no son fotos que normalmente no puedes obtener. Ahora en Fórmula 1 es mucho más difícil tomar fotos de este estilo.
18: Okay. ¿Y tu foto más famosa cuál es?
19: Probablemente la Donovan Bailey cruzando la meta en Atlanta 96. Ganó el récord mundial en 100 metros. Ajá. Y normalmente toman las fotos al final de los 100 metros, así de frente.
18: Sí.
19: Yo llegué demasiado tarde, entonces estuve en los stands, a un lado. La cosa más interesante es el hecho que cuando él cruzó la meta, estaba... Así, parece
18: volteando,
19: que...
18: Volteando, como volteando hacia donde estabas tú.
19: Sí.
18: Y nadie más tenía esa foto.
19: Ajá. No exactamente así, tenía... no, la mayoría son de frente.
18: Sí.
19: Y entonces es una foto muy famosa. O sea,
18: inmediatamente que cruza la meta, voltea.
19: Sí.
18: Y ahí lo agarras tú.
19: Sí.
18: Sí, sí. ¿Y los demás corredores salen ahí atrás? Sí. ¿Y qué pasa? La foto la empiezan a distribuir y a publicar en muchos lados y se vuelve muy famosa por eso.
19: Por Allsport, sí.
18: Ajá.
19: Sí, en todo el mundo.
18: ¿Es la que más reproducciones tuvo, pues, al final de cuentas?
19: Sí, pues nunca sabes cuántas. pero hay mucha suerte en fotografía deportiva también. Si conoces bien el deporte es más fácil, pero a veces... por ejemplo, en el libro donde ve the Dream Team por primera vez en Portland, en el...
18: ¿Es el equipo de básquetbol de Estados Unidos?
19: Sí, pues, no. Fue la primera vez que jugó el Dream Team con todos los grandes.
18: Que fue para Barcelona 92.
19: ¿No? Sí.
18: Sí.
19: Uh-huh. Esa fue la... había el torneo de las Américas, ¿no?
18: Sí.
19: Hasta México estaba ahí. Yo estuve ahí para México porque el presidente de básquetbol me invitó a ir con él para tomar las fotos de México. Entonces, pues obviamente estuve fascinado. Nunca había tomado fotos de básquetbol.
18: Ajá.
19: Y mi primera ocasión, pues no estuvo tan mal. Hay varias fotos en el libro. Fue fascinante, la verdad.
18: Ajá. Bueno, pero es que tú también fuiste triatleta, ¿no? Si no mal recuerdo. Sí, fuiste triatleta, ¿no?
19: Pues durante como 7 años hice.
18: Ah, pues no es poco.
19: Porque yo fotografiaba mucho triatlón. Me encantaba fotografiar triatlón. Ajá. Entonces voy a probarlo, ¿no? Entonces, hasta gané en mi age group, gané una.
18: Ah, ok, también tenías talento para eso, lo descubriste tarde seguramente, pero sí.
19: Pero sí, cuando voy a los Juegos Olímpicos, siempre hago el triatlón y también pentatlón, me encanta.
18: ¿Esos son los dos que te gustan?
19: Los dos que me gusta fotografiar.
18: Ajá.
19: Sí. Okay. Y en esa ocasión, para... la LA Games en 2028, ¿no?
18: En los Juegos Olímpicos del 2028.
19: Sí, sí. Yo estoy trabajando mucho con la maestra María José Alcalá. Ajá, es amiga mía desde Barcelona.
18: Ok.
19: Nos queremos mucho. Es una señora súper, súper. Y entonces estoy trabajando con ellos para este próximo...
18: para los Juegos Olímpicos.
19: Sí. Ah,
18: muy bien.
19: Va a ser fantástico.
18: Qué bueno que hay David Lea para rato. Ya no David Lea. David Lea. No, muchísimas gracias. Oye, amistades así que hayas podido forjar a partir de la fotografía. O sea, ya hablaste de tu relación con Maradona y eso, pero así amigos. ¿Qué has hecho? No sé, pensaría yo, por ejemplo, Hugo Sánchez.
19: ¿Tú? Hugo Sánchez.
18: ¿Hugo Sánchez podría ser uno?
19: Sí, súper amigo mío.
18: ¿Qué importancia ha tenido Hugo Sánchez en tu profesión?
19: Pues siempre hemos tenido mucho cariño y respeto. Uh-huh. Mucho respeto. Él respetaba lo que yo hacía.
18: ¿Él también te llevaba a eventos personales?
19: Sí, sí. Sí. Y por eso hizo el prólogo. Prólogo. El libro, que la verdad, qué bonitas palabras.
18: ¿Tu boda ahí en el centro de la Ciudad de México?
19: Es la última anécdota.
18: Ah, échala.
19: Él le encanta ese también.
18: Es que fue muy buena boda, pero fue un poco rara. Déjame dar nada más el contexto, ¿no? Fue en un edificio hermoso de la Ciudad de México, pero se prohibió bailar en esa boda. Nadie bailó en esa boda. Porque a Hugo le parecía algo, pues que
19: no,
18: que degradaba un poco el estilo y la calidad de su boda. Entonces,
19: pues, Hugo es Hugo.
18: ¡Hugo Sánchez!
19: Pero espérame, yo normalmente no estoy en mi oficina en la Roma cuando estuve ahí, los sábados en la mañana. Uh-huh. Y de repente yo fui ahí y sonó el teléfono y dice, David Lea, y dice, Hugo. Hugo, ¿cómo estás? Escuché que felicidades, vas a casar hoy en la noche, ¿no? Me dijo, por eso estoy hablándote. Y dice, quiero que puedes venir a tomar las fotos de mi boda.
18: Ajá.
19: Imagínate el mismo día.
18: Sí, sí.
19: Entonces tuve que agarrar un frac para ir a tomar las fotos y fuimos en la parte arriba de este lugar, diferentes áreas tomando fotos de él y su esposa.
18: No, era un lugar hermoso.
19: Hermosa mujer. Sí, sí, la verdad, me fui a su casa en Madrid dos veces tres veces, porque fui a hacer cosas especiales con él. También hice unas cosas iguales con Luis García. Uh-huh. Fui a Madrid y también a donde estaba en San Sebastián. Uh-huh. Y ha hecho esas cosas con Adrián Fernández, con varios futbolistas. Llamaba un día en la vida de
18: claro.
19: Deportista. Uh-huh. Pero antes que vayamos, por favor, recuerdo balompié.mx para ver si quieren comprar
18: el libro. El libro 50 años detrás de la lente de David Lea.
19: Sí.
18: Que ya está disponible.
19: Uh-huh.
18: Sí. Que se puede comprar y que está realmente muy lindo. Yo no creo que no hay persona en el mundo que no aprecie las fotografías y que no le guste ver fotografías. Bueno, pues sí. Este libro está lleno de fotografías que, como les decía anteriormente, ¿no? Se va uno a sorprender de que ya las ha visto en otros lados y durante muchos años. Bueno, pues
19: sí, son sí.
18: De la ley y de la cámara.
19: Aparte de deportes, yo soy fanático de los animales y la última página es

0: en la derecha y 5 horas de regreso al hotel. 10 horas me tardé.
1: Solo para captar a estos pajaritos, que son los que cierran el libro.
0: Sí.
1: Pues muchísimas gracias, David. Tú me trajiste de regalo un libro, yo te voy a dar regalo algo más también.
0: Ah, oh, ¿en serio? ¿Tú tienes un libro o qué?
1: Sí, oh. Pero ese no te lo he regalado todavía. No, una camiseta de él.
0: Ah, ok.
1: De reflexiones y balones. Yo también muy agradecido porque tú me regalaste las fotos de mi segundo libro. O sea, yo me comuniqué contigo en ese entonces y te dije, oye, habría manera. Y tú me dijiste, sí, sí, te paso una clave, una contraseña, baja las que tú quieras. Y yo,
0: ya no pues
1: todas las fotos de mi segundo libro de Guantes Blancos. Ajá. Son también fotos sí. tuyas, fotos tuyas. Uh-huh. Ajá. Pues muchísimas gracias, David, de verdad. Un placer tenerte aquí, un placer ver
0: es mío.
1: Tu libro y pues haber estado tan de cerca en todos estos años de carrera y los que te faltan, mi hermano. Muchísimas gracias.
0: Sí, sí.
1: Sí, y muchísimas gracias también a ustedes que nos siguen aquí en Reflexiones y Balones a través de la gran cadena W en radio y a través, sobre todo, de Piso 15 en YouTube. Este y todos los capítulos los pueden ver ahí. Les agradecemos muchísimo. David Lea, Félix Fernández, muchas gracias.
0: Gracias a ti.
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0: ¿Qué tal, amigos aficionados? ¿Cómo están? Sean bienvenidos a este tercer juego de la serie entre los Olmecas de Tabasco y los Diablos Rojos del México. Sí, se han llevado a cabo prácticamente 5 juegos por estas doble carteleras que hemos tenido debido a las reanudaciones, pero naturalmente este es el juego que estaba programado a las 2 de la tarde del día domingo, es decir, el tercero de la serie entre los Olmecas de Tabasco y los Diablos Rojos del México. Por el momento los Diablos ya se quedaron con la serie, 2 juegos ganados en estos 2 primeros encuentros que ya por fin culminaron, así que los Diablos están con el liderato momentáneo de la zona sur, donde justamente esta serie nos encaminaba a este duelo por el primer lugar del standing. Sin embargo, se tiene que culminar la serie y los Olmecas de Tabasco de menos para buscar una victoria en gira en la casa de los Diablos Rojos del México. Hoy estaremos con todos ustedes a través de W Deportes y Diablos Comunicaciones, Mauro Núñez desde el terreno de juego, Jorge Alcaraz y su servidor Roberto García acompañándonos en la crónica de este juego de pelota. Jorge, te saludo con mucho gusto, pues la tercera es la vencida, a ver si se puede terminar la serie.
1: Esperemos que sí, con el gusto de volverte a saludar, querido Robert, también a Mauro, y por primera vez en este día también saludar a los que nos acompañan a través de la señal de W Deportes. Pues sí, la serie ya es escarlata, pero claramente quieren seguir ganando distancia en ese liderato del sector sureño, antes, por supuesto, de ir a enfrentar a equipos de la zona contraria, es decir, estas 2 semanas, 4 series de series interzonas que pues darán mucho, sin duda alguna, de qué hablar y que las estaremos viviendo a partir del próximo martes. Si usted no se enteró, pues Diablos en la primera parte de esta doble cartelera terminó ganando 4-0 en la conclusión de lo que era el juego 1, pero que fue el segundo juego de ayer de la doble cartelera que no pudo terminar por cuestión de la lluvia. Y entonces, así que, por cierto, Robert, para la gente de Diablos Comunicaciones que nos habíamos quedado con el pendiente, la victoria se la dieron a Jean Carlos Mejía. La derrota para Knicks, como era de esperarse, pero sí la victoria para Jean Carlos Mejía con 4-2 y todavía una efectividad alta. Se han cambiado los equipos, se han se han puesto otras ropas muy elegantes ambas. Vamos a ir con más detalles, por supuesto, posteriormente en este que pensamos todos que va a ser un gran juego de pelota.
0: Sí, definitivamente ya se acercan Luis Carlos Rivera y Lorenzo Bondi, los dos timoneles, tanto de Tabasco como de los Diablos Rojos del México, a platicar con los umpires, a intercambiar papeletas. Los umpires justamente detrás del Pentágono y por primera vez en el estadio Alfredo Harpelú, Julisa Iriarte, la única mujer que forma parte de los umpires de la Liga Mexicana de Béisbol. Julisa Iriarte será la umpire que estará detrás del Pentágono. Por primera base, Víctor Torres. Por segunda, Conrado Valenzuela. Y por tercera,

0: Pelota, recuerde, juego pactado a 7 episodios debido a esta doble cartelera. El juego pasado pues se reanudó desde el 4º episodio, duró 7 entradas y ahora tendremos este segundo juego del día también pactado a 7 episodios. Vamos a regresar para hacer conexión con Mauro Núñez, quien estará en el terreno de juego para que nos brinde la atención con los lineups de los Diablos Rojos del México y por supuesto con los lineups de los Olmecas de Tabasco. La gente está llegando al parque de pelota y nosotros estamos listos para llevarles la crónica. Vamos a pausa, regresamos.
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0: Estamos de regreso, amigos aficionados, y yo te quiero contar que entres a caliente.mx, regístrate y recibe de regalo 1,000 pesos para que empieces a apostar ahora. Así que, pues los Olmecas de Tabasco van a salir ahora con un jersey en color vino, con pantalón en color gris y calcetas y la gorra, bueno, calcetas negras y la gorra en color vino. Vamos a hacer conexión al terreno de juego con nuestro compañero y amigo Mauro Núñez, para que nos ayudes, Mauro, con el line-up de los Olmecas de Tabasco. Buenas tardes.
1: ¿Qué tal, mi querido Robert, Jorge? Un placer saludarles, amigos de W Deportes que nos acompañan. Marco Hernández abrirá el line-up por parte de Luis Carlos Rivera, el equipo de los Olmecas de Tabasco, en este tercer juego de la serie. Entonces, Marco Hernández, tercera base. Jason Atondo reaparece después de ese golpe. Nos estaban comentando que le hicieron algunos exámenes pertinentes para descartar cualquier tipo de fractura y solamente quedó en el golpe Jason Atondo, parador en corto. Tercero en el orden, Domingo Leiva en la segunda base. Cuarto en el orden para Seth Beer, quien aparece como bateador designado en esta ocasión. Junior Severino aparecerá en el jardín derecho. Y quinto en el orden, sexto bate, Jamaico Navarro en la primera base. Agustín Ruiz aparece en el jardín izquierdo como séptimo en el orden. José Godoy, octavo bat, José Godoy en la receptoría. Y Carlos Arellano como noveno en el orden en el jardín central. El pitcher abridor de los Olmecas, Iván Grills, con el número 43 en la espalda, con 2 victorias y 2 descalabros. Ya salen al terreno de juego en estos momentos los Diablos Rojos del México, hoy uniformados en el color verde, la camisola y los pantalones. El caso de las medias será en color rojo, al igual que la gorra. No sé si te parezca, Robert, el line-up de los Escarlatas o hasta regresando.
0: No, de una vez, échatelo.
1: De una vez, entonces. Moisés Gutiérrez abrirá el line-up Escarlata de Lorenzo Bondi. Segunda base, Robinson Cano, bateador designado en el segundo bate. John Singleton, tercero en el orden en la primera. Carlos Pérez, cuarto en el orden en la receptoría. Julián Ornelas en el patrullaje izquierdo como quinto en el orden. Michael Franco, sexto bate, tercera base. Luis Liberato en el jardín derecho. Franklin Barreto en el central como octavo. Y como noveno, el Happer Gamboa, capitán Escarlata con el número 4.

0: 47 en las paradas cortas. Su pitcher abridor, James Caprillion, con el número 60.
1: Pues ahí está, muchísimas gracias, Mauro. Ya está al centro del diamante James Caprillion. Y los dejo en la voz de Jorge Alcaraz para relatarles la parte alta del primer capítulo. Adelante, Jorge, y mucho éxito.
2: Muchas gracias, mi querido Robert. Bienvenidos de nueva cuenta a toda la afición, a los Diablos Rojos del México, que está al pendiente de este tercero de la serie. Los Diablos, por supuesto, con la encomienda de sacar la escoba una vez más en esta campaña. Va a enfrentar entonces el México Rojos a un canadiense, sí, Evan Grills de Whitby, Ontario. Y en tanto que James Caprillion, que llega con el diestro con un par de victorias, mismo número de descalabros, y que maneja la recta, el slider, la curva, el cambio y el sinker, lo mínimo que lanza el angelito es cuando le baja la velocidad en la curva a 78 millas por hora. Y entonces todos ataviados en el color verde, salvo la gorra y las calcetas, los Diablos Rojos del México están listos. Ya fue el envío hacia la intermedia, lo cual indica que la pelota va a dejar de circular para ir en poder del lanzador abridor hoy de los Escarlatas, el norteamericano James Caprillion. Y entonces está listo ya también Marco Hernández, el tercera base, por el perfil de los zurdos, parado en la caja de bateo. Muy elegantes estos dos uniformes, no hay duda, que presentan además atípicos ambos a los colores que regularmente representan. Primer lanzamiento a las 14 horas con un minuto tiempo del centro de México, se queda alto y es la primera mala. Marco Hernández entonces hoy como primer madero, así como lo habíamos visto en los dos juegos de esta serie, pero sí hay algunas modificaciones en torno a lo que había sucedido en juegos anteriores, porque Seth Beer no lo vemos en la primera base, hoy simplemente estará como bateador designado y será precisamente otro elemento el que estará en la inicial, hablando de Jamaico Navarro. La cuenta en dos bolas y un strike para Marco Hernández, que tiene 53 imparables con 6 para la calle, batea para punto 366. El cuadro por parte del México más cercano a lo que vimos ayer en el primero de la doble cartelera, regresando Michael Franco a la titularidad. En la tercera base, Barreto en el jardín central, y hoy no recuerdo si habíamos visto alguna ocasión, seguramente sí, pero no recuerdo haber visto a Luis Liberato en el jardín derecho regularmente, pues siendo el jardinero central titular en su primera instancia con los Diablos. 2-2 la cuenta para Marco Hernández, suelta Caprillion, es un roletazo, pero a terreno de foul.
1: Fíjate, cuando llegó Liberato, más bien cuando regresó a esta campaña, Luis Liberato entró de cambio al jardín derecho. En su primer encuentro con los Diablos Rojos del México esta campaña, pero sí son pocos, realmente lo conocemos jugando el jardín central.
2: Así que de momento hay descanso. Aquí hay un batazo elevadito a la ubicación de Michael Franco en la tercera. Arrepintió el swing, lo detuvo Mauro, alcanzó a tener ahí el contacto Marco Hernández y salió un elevadito corto para los terrenos del tercera base y así cayó el auto número uno.
3: Y sin mayor problema para Michael Franco con ese elevado, y ahora vendrá el que regresa al lineup después de ese duro golpe que tuvo en una bola de foul, me parece, de Marco Hernández. Le pega alrededor de la costilla derecha, pero sin mayor problemas está otra vez jugando para los Olmecas de Tabasco, Jason Atondo. Malas noticias, compañeros, ya empezó el tema de la lluvia a afectar en el estadio Alfredo Harpelú.
2: ¿Cómo crees, man?
1: Tan temprano.
2: Híjole, en la primera entrada, bueno, esperemos que se pueda llevar en tiempo y forma. Batazo de Jason Atondo, complicado, pero hizo bien recorrido Barreto hacia adelante. Se quita también Liberato del camino, porque era un batazo entre el central y el derecho. Y entonces va al frente el jardinero central y ya capturó para el out número 2. Mauro, pues sí, la información que dabas es que afortunadamente Jason Atondo pues no tenía fractura, porque se esperaba que pudiera hacer algo así, porque fue un impacto en las costillas prácticamente. Así que pues nos da gusto por Jason Atondo que ya está en acción.
3: Sí, se ha recuperado. Estuvimos platicando con algún integrante del cuerpo de trainers de los Olmecas de Tabasco mientras eran las 2 horas que tuvo de pausa entre el segundo juego de la serie y el tercero en esta doble cartelera, y eso nos informaba que sí, inmediatamente fue retirado para hacerse los exámenes pertinentes. Sin embargo, únicamente quedó en un moretón en esa parte de las costillas derechas.
2: Batazo por parte de Domingo Leiva, corto por el derecho, ya picó de hit. Cayó el primer imparable del juego, lo hizo el segunda base de los Olmecas, Domingo Leiva, que se coloca en la inicial, y ahora vendrá Seth Beer a batear.
1: Y ahí está James Caprillan recibiendo el primer imparable. La última vez que lanzó Caprillan fue el 2 de junio del 2026, lo hizo ante los Bravos de León. Perdió el juego, de hecho, en ese encuentro, trabajando solamente por espacio de 4 entradas, 1/3 y permitiendo 5 carreras limpias con 5 imparables. No le fue nada bien a James Caprillian. Va a tratar de resarcir la situación ante los Olmecas de Tabasco para barrer a los Chocos y pues comenzar una gira complicada por la Liga del Norte.
2: Monclova, Jalisco, viene Sultanes. ¿Qué par de semanas tendremos en actividad del México Rojos? La siguiente semana es toda de gira, 6 juegos de gira por el norte. Incluso con la reedición de las 2 últimas series del Rey, nada más, nada menos. Seth Beer entonces con cuenta de 0 bolas y 1 strike. Suelta el pitcher, el contacto es bastante elevado, corto por el izquierdo, pero se esperó mucho tiempo, Orneras, parecía que iba a caer esa pelota mucho antes, después parecía que no iba a caer, pero ya estaba colocado ahí el tijuanense para el auto número 3. Batearon 4 por parte de los Olmecas, cayó un imparable, pero este no se pudo mover de la inicial. Después de media entrada, los Olmecas no hicieron carrera y los Diablos vendrán a batear.
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1: Con muchos movimientos, peloteros que han llegado, peloteros que se han ido, pero también en el cuerpo, en el staff, en el cuerpo técnico, coaches que ya no están, como el Borrego Sandoval, como el Flamingo Bojorquez. Ahora mismo tenemos un nuevo coach de pitcheo que es Brooks Hall, que todavía la temporada pasada estaba activo como pitcher de la pandilla escarlata. Bueno, pues esto ha comenzado. Vámonos, Jorge, la parte baja del primer capítulo.
2: Y así, tal cual, sin esperar al primer picheo, ya está en la primera base Moisés Gutiérrez, porque conectó imparable al jardín izquierdo y así le dio las buenas tardes al señor Evan Grills. Al primer picheo entonces ya tiene Grills el primer indiscutible en su contra y también a su primer corredor, porque el mollete ya está en la primera base. Después de Moisés Gutiérrez vendrá evidentemente, como ya es costumbre, el capitán de la patria, Robinson Cano, a batear. Robbie Cano la pone en juego, es un batazo profundo por el derecho, la pelota se fue por todo el jardín derecho, 108 esa bola, Robinson Cano lo hace una vez más. Ya lleva la docena en esta temporada. De frente se lleva a Moisés Gutiérrez. Y el señor Wills con dos picheos ya está perdiendo el juego. ¿Por qué? Porque lo gana el México, Mauro. 2-0.
3: Segundo cuadrangular para Robinson Cano en esta serie, la serie de los Rolling Stones ante los Olmecas de Tabasco. Ese batazo tremendo por todo el jardín derecho, a la altura del bullpen escarlata, por ahí se cuela esa pelota. Robinson Cano, que vaya que lo sabe hacer el jefe. Y vendrá ahora John Singleton, punto 300, primera base, y 44 producciones para el Big John, 48 imparables y 16 cuadrangulares.
1: Pues ahí está, y además llega a 53 carreras producidas, se mantiene como líder indiscutible en ese departamento del circuito veraniego, Robbie Cano, que definitivamente es uno de los peloteros clutch de la pandilla escarlata. Ya están ganando los Diablos 2-0, y ahora vendrá a batear el peligrosísimo John Singleton.
2: Y el primero que dejó pasar un picheo fue precisamente John Singleton, pero estaba fuera de la zona. Y ahora está en cuenta de dos bolas y un strike. La deja pasar Singleton. La cuenta ya está en 2-2. Ahí está Yulisa Iriarte cantando bolas y strikes. Así que en este escenario es la primera mujer en decretar precisamente los lanzamientos. Batazo profundo por parte de Singleton por el izquierdo, ganó mucha altura, pero al final se fue muriendo hasta caer en el guante de Ruiz en la pradera izquierda. Un batazo, Mauro, que prometió, pero que se terminó quedando tantito corto por parte de John Singleton.
3: Sí, un batazo que parecía ir a más en cuestión de distancia, sin embargo fue bajando y con ese elevado el primer out en la pizarra. Carlos Pérez vendrá a ahora reaparece en el lineup escarlata, lo había hecho en el anterior Francisco Mejía, y te dejo porque hay jugada.
2: Elevado y se quedó con ella. Qué gran jugada de Godoy en la receptoría. El elevado en terreno de foul y termina entonces, además de despojarse de la careta y mandarla muy lejos como dictan los fundamentos, se termina lanzando porque la pelota le iba bailando de cierta forma en el aire. Al final terminó por sacar el out.
1: Sí, y además el viento fue factor porque está pegando bastante fuerte el viento de derecha a izquierda y eso hizo que la pelota se moviera. Le tuvo que bailar un jarabe tapatío Godoy antes de tomarla. Así que el equipo de los Olmecas de Tabasco ya tienen dos outs en esta parte baja del primer capítulo y vendrá a batear Julián Ornelas.
2: Exactamente, y entonces pues ya así se saca el segundo tercio de la entrada. Había batallado muchísimo el lanzador abridor hoy por parte de los Olmecas en estas instancias, ya con dos carreras a cuestas. Sí, porque estamos apenas en la parte baja del segundo episodio. Y Robinson, del primer episodio quiero decir, y Robinson Cano ya conectó cuadrangular de par de carreras. Lo gana el México Rojos 2-0. Saca una raya, pero de foul allá el tijuanense Julián Ornelas. Ornelas, Franco, Liberato, Barreto completan, y Gamboa completan el lineup. Vamos a ver si puede haber más oportunidad para Michael Franco en este episodio. Suelta el pitcher, se queda afuera la segunda mala. En algún momento parecía que ya se iba el lanzador pensando que eso iba a ser el tercer strike. Sin embargo, no, y tampoco usan el desafío. ABS, la cuenta que presagia el ponche. 2-2 para Ornelas. Suelta el pitcher, batazo de foul. Impactó, da la impresión en los arreos del señor Godoy, pero al final no pasa absolutamente nada. Fue en la mascota, pero no pudo quedarse con ese foul tip. La cuenta ahora en 2-2, también con dos fuera y los senderos vacíos para Julián Ornelas, que conecta un batazo de imparable al jardín central. Una ráfaga que ahí estaba Evan Greens, le tira el guantazo, pero no se pudo quedar con ella, y después de superar al lanzador, ese batazo se fue alegre de imparable partiendo el diamante. Y entonces continúa la voz de ataque por parte de los Diablos, porque ya está Ornelas en la inicial y vendrá Michael Franco a batear.
1: Se le quedó colgado ese rompiente a Evan Grills, una curva que buscaba que quebrara de hacia el centro hacia adentro al centro del plato, pero se queda alto ese picheo. Hace un muy buen ajuste Julián Ornelas. Parte el diamante en dos y va a alargar la vida de los Diablos en este primer capítulo. Michael Franco, que se reencontró con el cuadrangular en esta serie, después de haber estado en un amplio slump de bateo, viene a batear el dominicano, que ya tiene 11 para la calle, 31 producidas, y batea para punto 277.
2: Exactamente, ayer conectó, vuela cerca, sale el corredor, es strike, el tiro a la intermedia, 6. Con todo el tiempo del mundo llegó barrido Julián Ornelas. Y hay que decirlo, ¿no? En el juego anterior, en la conclusión de hace algunos instantes, Ornelas ya se había robado base y lo hizo de nueva cuenta. Intentó robarse dos en un mismo turno y ya no pudo con la segunda. Pero al final, pues es un elemento que está mejorando de forma sustancial esta parte, ¿no? La parte de los robos de base.
1: Llegó la número 17, George, en la campaña, y es la temporada con más bases robadas hasta el momento. Su temporada con más robos antes de este era en el 2019, tuvo 13 con los Guerreros de Oaxaca. En la pasada campaña tuvo 12 y ahora todavía no llegamos ni a la mitad de temporada y ya tiene 17. Es un departamento en el que Julián Ornelas ha explotado mucho y seguramente tiene que ver Alfredo El Fello Amézaga, ¿eh?
2: Seguramente, y pues hay gran cocheo, roletazo por tercera, se le va por debajo de las piernas a Marco Hernández y se escapa hasta el jardín izquierdo. Esto va a traer desde la intermedia a Julián Ornelas con la tercera carrera por parte del México. Se envasa entonces Michael Franco, todavía sin saber cuál fue la fórmula. Ya tenemos entonces, ¿no? Todavía no tenemos la fórmula. Me parece que le va de frente, Robert, a Marco Hernández, y eso puede ser el indicativo de que se debe de marcar la pifia.
1: Sí, definitivamente era un rolling violento, hay que decirlo, de Michael Franco, pero bien lo describías, completamente de frente para el antesalista de los Olmecas de Tabasco. Le dio un bote bravo, hay que reconocerlo, pero creo que tenía todo el control de la jugada, el tercera base. Al final de cuentas no pudo quedarse con ella y creo que oficialmente ya es error de los Olmecas de Tabasco.
2: Ya está el primer error, error del 5 entonces para los que gustan de la anotación. Ahora entonces con Michael Franco en la inicial está ya Luis Liberato en cuenta de una bola y un strike con dos fuera. Liberato, que en el juego anterior, en la reanudación de hace algunos instantes, conectó cuadrangular solitario, el primero en esta su segunda etapa en la Liga Mexicana. La cuenta entonces en 1-2, en 1-1, quiero decir, conecta sólido Liberato ciertamente, pero es muy elevado, se mueve, le baila mucho la pelota, parece que sí, el viento no le está jugando del todo bien a los jardineros, pero al final Severino ya capturó en el jardín de la derecha y así cayó el auto número 3. Sin embargo, vinieron tres carreras por parte del México Rojos, que sí, después de una completa, lo ganan 3-0.
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3: Entrada completa. Diablos lo gana 3-0. Severino Navarro y Ruiz vendrán a enfrentar a James Caprillian, que en su primer episodio retiró en 4 bateadores, siendo Domingo Leiva el que le conectó su primer imparable de la tarde. Y entonces ya está listo mi amigo Roberto García para llevar la crónica de este segundo episodio.
4: Muchas gracias, Jorge. Amigos aficionados, por el corazón emocionado, por la pasión que despierta el rey de los deportes, arrancamos esta parte alta de la segunda entrada con Junior Severino, Jamaico Navarro y Agustín Ruiz Albat a enfrentar al norteamericano James Caprillian. 3-0 están ganando los Diablos Rojos del México después de un episodio completo. Ahora vamos a ver la ofensiva de los Olmecas de Tabasco, que habían venido trabajando bien los Olmecas de Tabasco con respecto al bateo, a pesar de ser un equipo donde un equipo que juega en una plaza muy difícil para batear. Lo habían hecho bastante bien los Olmecas de Tabasco, y es que son el tercer lugar en bateo colectivo de la Liga Mexicana de Béisbol con .315 de porcentaje, solamente por debajo de los Bravos de León, que son los líderes, y los Diablos Rojos del México. Viene contacto elevado por el jardín izquierdo, ya lo está buscando Julián Ornelas, la pelota va a terminar en terreno de foul, la cuenta está en una bola, 2 strikes. Los Olmecas de Tabasco han hecho 270 carreras, y a diferencia de los Diablos, por ejemplo, que es su rival directo en estos momentos, son 356, sí, pero los Olmecas juegan en un estadio donde se batea mucho menos y donde se pueden fabricar mucho menos carreras, a diferencia de los Diablos, que aquí en la capital sabemos que vuela demasiado la bola, los batazos son más profundos, se puede fabricar más carreras, y sin embargo son el mejor tercer equipo con respecto a la ofensiva del circuito veraniego. Los Olmecas de Tabasco, 2 bolas y 2 strikes la cuenta. Para Junior Severino, el jardinero derecho, swing, abanica, le quitó velocidad de una curva hacia la esquina adentro. Para bateador zurdo Mauro, Junior Severino se fue de cacería, cayó el primer out y vendrá a batear a Jamaico Navarro.
5: Primer chocolate de James Caprillian en 17 lanzamientos, 4 bolas, 13 strikes, y retira al primer enfrentado de la tanda ofensiva de este equipo tabasqueño. Vendrá Jamaico Navarro, .322 en el porcentaje, el número 8 en la espalda y 13 producciones.
4: Fíjate, un dato, pues vamos a llamarlo que alarma con respecto a James Caprillian, es que él ha tenido 8 aperturas. Y de esas 8 aperturas, en 5 de ellas no ha logrado llegar al quinto inning. Ha tenido que traer Lorenzo Bondi, el pichó de relevo desde temprano, lo que sobreexplota el trabajo del pichó relevista Jorge, y por supuesto habla de que no está dando lo que se supone que debería de dar James Caprillian como pitcher abridor.
3: Exactamente, porque te piden mínimo 5 y le ayudas mucho a tu manager si trabajas las 6 y no ha podido llegar, y esa es una cuenta pendiente. Para hoy es muy curioso porque podría hacerlo, la respuesta es sí, pero también está esta parte de que es un juego a 7 entradas y no sé si Lorenzo Bondi, sabiendo que tiene además un día de descanso, pues pueda usar a su bullpen.
4: Claro, la estrategia cambia porque un juego recortado a 7 episodios te da la oportunidad de trabajar menos con el bullpen. Aunque dependiendo de lo que suceda, si es que Caprillian puede llegar al quinto o sexto rollo, creo que Lorenzo Bondi va a tomar la decisión de dejarlo. Pero vamos a ver cómo se va desarrollando el norteamericano. Por lo pronto vino picheo demasiado pegado hacia Jamaico Navarro. La cuenta está en 2 bolas y 2 strikes. El cuadro jugando profundo. No hay corredores por los senderos. Un slider le marca el tercero. A Jamaico Navarro, un slider asesino. Y compartió un par de palabras Jamaico con Julisa Iriarte. Mauro, le marcaron el tercer strike, no se va convencido, pero hay dos fuera.
5: No le gustó la marcación a Jamaico Navarro. Sí, Julisa Iriarte, que en la rotación de umpires para esta serie hoy le toca estar atrás del plato. Vendrá Agustín Ruiz ahora a la caja de bateo, punto 303 para el jardinero izquierdo.
4: Y vino con el primer lanzamiento, alto y abierto. Estábamos viendo la repetición, Jorge, fue un slider perfecto que cayó a la esquina exterior del pentágono y creo que Julisa Iriarte hizo una muy buena marcación.
3: Sí, hay dos cuestiones que me gustaría comentar. La primera es esa, la primera en que pues ya apoyándonos vimos que esa pelota cruza en zona de strike. Pero también, si estás tan seguro, pues tienes la opción de retarla. Y no lo hizo precisamente Jamaico Navarro. La otra es muy curioso, ¿no? Como el ponche, este gran slider, vino después de un lanzamiento donde estuvo muy cerca de golpear a Navarro.
4: Sí, definitivamente lo movió y eso también es parte de la labor de un pitcher. Hacer que los bateadores no estén cómodos en el cajón de bateo. Primero, una recta ceñida que haces que el bateador se eche para atrás y después le tiras el gancho hacia el pentágono de afuera y ya no le dio la oportunidad de irse por ella. Swing abanica Agustín Ruiz. Se ve engañado Caprilan haciendo una labor hermética con tercia de Reyes. Se va el norteamericano. Y de esta manera se va a la parte alta del segundo inning. Cero carreras para los Olmecas de Tabasco. Tres para la Pandilla Escarlata. Vamos una pausa y regresamos.
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3: Será Franklin Barreto el elemento que vendrá a batear en primera instancia en esta segunda entrada en su parte baja. Barreto, Gamboa y Moisés Gutiérrez. El México arriba en la pizarra 3-0.
4: Vámonos, Jorge, porque no están esperando nada los bateadores de los Diablos Rojos del México desde el primer capítulo, haciendo swing temprano a los picheos, y así lo hizo también Franklin Barreto ante un rompiente de Evan Grills que continúa al centro del diamante. Abanicó la brisa Barreto, la cuenta está en 0-1 y ahora el segundo picheo, contacto elevado hacia el jardín central, ahí donde está muy bien posicionado Carlos Arellano para colocarse debajo de la esférica y capturar la paloma y conseguir el primero fuera. Y ahora viene a batear Juan Carlos Gamboa. Evan Grills es nacido un 13 de junio de 1992 en el Whitby, Ontario, Canadá. Él fue drafteado en el 2010 por los Astros de Houston y se mantuvo ahí hasta el año 2016, es decir, 6 años intentó llegar a Grandes Ligas con los Astros. Después pasó a las ligas menores con los Rockies de Colorado y nunca logró llegar al mejor béisbol del mundo, este zurdo, aunque ha jugado en Puerto Rico, en la American Association, en China y en la Frontier League, así que tiene mucho diamante recorrido este Evan Grills. En su primera temporada en Liga Mexicana, y ya enfrentó a los Diablos Rojos del México el 14 de mayo de este mismo año, lanzando entrada de 4 y 2 tercios. Le conectaron 8 imparables, 4 carreras y recetó 5 chocolates. Así que Reels ya sabe lo que es enfrentar a la pandilla escarlata y que tiene que andarse con cuidado porque le han dado duro los Diablos. Aquí la cuenta está en 2 bolas y 2 strikes para Juan Carlos Gamboa. El parador en corto, viene el zurdo rumbo a la goma. Contacto que se va de foul y se mantiene con vida el capitán de los Diablos.
3: Estaba buscando a ver si había tenido alguna especie de participación con algún representativo canadiense, pero no, al menos no en la máxima vitrina que es el Clásico Mundial, pero llama la atención que pues ha estado en los equipos canadienses en las ligas independientes que juegan en su mayoría pues en territorio estadounidense.
4: Sí, correcto. El de Ontario, Canadá. Echó bajito, ahí vino con un rompiente hacia Juan Carlos Gamboa. La deja pasar el capitán escarlata, 3 y 2. Y viene Grills rumbo a la goma, rolling allá por la primera almohadilla. Cuidado, Mauro, hay que estar bien atento.
5: Sí, porque esas pelotas de foul son peligrosas, de hacerle el atento llamado a la afición escarlata si se da cita en este estadio, que se la va a pasar muy bien, pero también que siempre vea la pelota. Cuenta de 3 y 2 para el Happer Gamboa.
4: Y preparado Grills, otra vez rumbo a la goma, le quita velocidad hacia la esquina de afuera, se va de cacería Juan Carlos. No encontró más que el suspiro que dejó Doña Blanca mientras cruzaba por el pentágono y se posaba en la mascota de José Godoy. Así que se va ponchado Jorge Juan Carlos Gamboa a batear ahora el mollete.
3: Va a ir tomando cada vez mejor ritmo ofensivamente Juan Carlos Gamboa. No hay duda de eso, es difícil de repente cuando ya estás en ritmo otra vez perderte algunos juegos y me parece cuestión pues de algunos turnos más simplemente para que vaya en la mejora de ritmo.
4: Definitivamente, y bueno, Moisés Gutiérrez sigue con una racha importante de envasarse. Antes de este juego tenía 18 juegos al hilo envasándose. Ya con el imparable que conectó ya extendió su racha a 19 juegos al hilo, llegando de menos a la primera almohadilla. Así que el mollete ha sido un hit obliter muy efectivo para Lorenzo Bondi. Recordemos que él entró en sustitución de Carlos Sepúlveda, que fungía justamente como primer bat, y ahora el mollete ha tomado ese lugar teniendo grandes actuaciones. Tiene contacto por la tercera almohadilla, se va a terreno de foul. La cuenta ya está en 0 bolas y 2 strikes. Moisés Gutiérrez, que batea para .365, un grueso porcentaje de bateo para el potosino. 35 imparables, 14 producidas y 3 para la calle. Hoy en día, pues creo que ha cambiado un poquito el formato de bateo de Moisés Gutiérrez. Es un jugador de muchos imparables, de poder ocasional, pero en algún momento de la historia fue líder de cuadrangulares de los Diablos Rojos del México, ¿sí? Aunque parecía que no conecta tantos, pero esa campaña le fue muy bien. Y aquí está el imparable hacia el jardín central por parte del mollete. Su segundo indiscutible del juego, Mauro, y Moisés Gutiérrez sigue encendido con la madera.
5: Dos imparables, una anotada para Moisés Gutiérrez. El mollete, segunda base por parte del equipo capitalino. Y vendrá ahora Robinson Cano a la caja de bateo. Su segundo turno al bat. En el primero, ya lo decíamos, ese cuadrangular por todo el jardín derecho. Un hombre de poder, y así lo recibe la afición escarlata en el estadio Alfredo Harpelú, que ya presenta una buena entrada en comparación al primer juego de esta doble cartelera.
4: Aquí está entonces Robbie Cano. Robinson, que ya se fue para la calle con un estacazo hacia el jardín derecho. Un clima agradable, la verdad. Se siente aire fresco. Nosotros estamos en las alturas del estadio Alfredo Harpelú. Sí se siente humedad, claro, por todo lo que ha llovido y lo que posiblemente lloverá el día de hoy por la tarde-noche. Pero creo que es agradable para jugar al rey de los deportes, sobre todo porque por la hora en la que se juega, normalmente a esta hora está cayendo el sol a plomo. Y siempre para los peloteros tener ese alivio de un cielo nublado, Jorge, resulta más tranquilo.
3: Sí, no hay duda que prefieren estas condiciones que están ahorita, ¿no? Para jugar la pelota, que es lo que pues se le puede complicar a los juegos de los domingos, ¿no? Hay que recordar que en algún momento se llegó a jugar a las 12, después se movió a la 1 y ahora a las 2 de la tarde. Precisamente, al menos ya jugando a las 2 ya evitas lo que en teoría es la hora más fuerte del sol, ¿no? Que es la 1 de la tarde.
4: Sí, de acuerdo. Y aquí viene el revire por parte de Evans Grills. Es el segundo de manera consecutiva. Hay que tener cuidado, porque según el reglamento de la Liga Mexicana de Béisbol, al tercer revire, si no pones fuera al corredor, se estaría marcando balk. Y es que está abriendo descaradamente Moisés Gutiérrez por la primera almohadilla. Robinson Cano en cuenta de 1-1. Allá viene el picheo rumbo al plato. Contacto hacia el jardín derecho, es elevado. Tiene que recorrer hacia la línea de fair ball el jardinero. Se va a quedar con ella a Agustín Ruiz en la franja de advertencia. Y de esta manera va a caer el tercer out. De a fly al 7 para los que no están retirado Cano. Se queda uno en los senderos. No hay daño de los Diablos. Ya dos entradas completas son historia. Vamos a ir a una pausa. Los Diablos ganan 3-0. Regresamos.
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4: Estamos de regreso, amigos aficionados. 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La Pandilla Escarlata está ganando 3-0 y ahora los Olmecas, enfundados en una camisola en color vino, vendrán a batear con José Godoy, Carlos Arellano y Marco Hernández. Todos ellos a enfrentar a Caprillian, que continúa el centro del diamante. Adelante, Jorge.
3: Gracias, Robert. Caprillian entonces con esconde ponchados. La entrada anterior, una actuación sobresaliente en ese segundo episodio. Debuta lanzando a José Godoy la primera bola mala. Godoy entonces octavo en el orden. Godoy, Arellano y Marco Hernández serán los que vendrán como mínimo a batear. Y aquí conecta a Godoy, un batazo elevado al jardín central. Tiene que recorrer precisamente hacia el izquierdo Franklin Barreto, pero ya capturó y ya sacó el out número uno. Mauro, entonces, pues esa amenaza de hace algunos instantes de momento calmó en cuestión de la lluvia.
5: Sí, de hecho ha parado por completo el tema de la lluvia en el estadio Alfredo Harpelú. Se había presentado hace una entrada, pero muy ligera la pequeña brisna en esta parte de la capital mexicana, el viento soplando de jardín derecho a jardín izquierdo. Hasta el momento puede avanzar el encuentro sin mayor problema.
3: El viento que corre de jardín derecho hacia el izquierdo, pero un poco también hacia adentro, da la impresión de que podría meter un poco los batazos elevados, aunque ciertamente ha bajado un poco la intensidad en cuestión en relación al arranque del juego. Bueno, pues Carlos Arellano está bateando y ya recibió el primer strike. Las bases están vacías, se cuadra para tocar, no hay contacto. Lanzamiento que se queda muy abierto y es la primera mala. Una y una la cuenta entonces para este elemento Carlos Arellano, infielder regularmente, pero que lo ha estado usando el señor Luis Carlos Rivera como jardinero central. Juega la segunda, juega las paradas cortas y también ahora también lo hace en los jardines. Una y uno de la cuenta, suelta Caprillian y se queda abajo ahora. 2-1 de la cuenta. Solamente entonces en un duelo que fue el segundo de esta serie, Diablos usó el uniforme conmemorativo de los Rolling Stones, hoy usando el que tiene la leyenda en México, de México en color rojo, y todo ataviado en un verde muy muy particular y muy elegante. Adentro el lanzamiento, la tercera mala. Y el caso de los Olmecas llama la atención porque es un uniforme muy bonito, pero no es lo que realmente acostumbran tampoco los Chocos. Los hemos visto en verde con amarillo, en amarillo con azul, en rojo con azul. Y ahora están en color vino. Conecta, bota muy pronto esa pelota, par de botes, ataca la pelota, Moisés Gutiérrez la tiene. Y sobre la carrera, ya con la primera prácticamente tatuada, lanza y conecta con John Singleton. 4-3 la ruta, cayó el auto número 2 y entonces vendrá Marco Hernández, quien inaugura por segunda ocasión el line-up de los Chocos.
4: Qué bonita jugada por parte de Moisés Gutiérrez, un pelotero que tiene mucho alcance y que además sabe ubicarse muy bien según las características de cada bateador, haciendo una jugada a guante volteado y además sin recomponer la figura, haciendo un tiro perfecto a la primera almohadilla. Tiene un cuadro de lujo el equipo de los Diablos Rojos del México, que ha funcionado bastante bien en este inicio de juego. A batear entonces Marco Hernández, que va de uno nada con fly al 5.
3: Y que abanicó por ahí como le quita velocidad Caprillian, y así se puso ya en cuenta de cero bolas y un strike. Conecta de botes altos, otra vez ataca Moisés Gutiérrez, la tiene, lanza la inicial y cayó el auto número 3. Ya se fueron entonces dos entradas y media en este escenario al oriente de la capital. El juego está bueno, no le cambia, a través de Diablos Comunicaciones y W Deportes. Es el tercero de la serie. Diablos lo gana 3-0.
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4: Regresamos con ustedes a través de W Deportes. Gracias por sintonizarnos. Los Diablos están ganando 3-0 en este juego número 3 de la serie entre los Chocos y los Pingos. Viene a batear el poderoso John Singleton, Carlos Pérez y Julián Ornelas. La parte medular del lineup de los Diablos, enfrentando a Evan Grills. Play ball, Jorge, y los Diablos siguen abanicando desde temprano.
3: Así es. Se pone en 0 y 1. John Singleton, que atacó pronto el primer lanzamiento de la entrada de Evan Grills, que ya lleva 41 en su labor. Conecta, es un roletazo a terrenos del pitcher. Con algún trabajo alcanza a fildear, pero tiene todo el tiempo del mundo para ir al inicial, conectar con Navarro y por la vía 1-3 es por la que se está yendo John Singleton. Vendrá Carlos Pérez a batear. Otro Mauro que ayer pues se lleva un impacto no tan fuerte como aquel de Jason Atondo, pero que también pues nos da mucho gusto verlo volver.
5: Sí, tuvo participación en Francisco Mejía, la designación por parte de Lorenzo Bondi, Carlos Pérez con esos golpes en cuestión de batazos de foul, que a pesar de que tenga las protecciones el receptor, por ahí se llega a colar y obviamente es doloroso. Sin embargo, Carlos Pérez está de regreso y qué buena noticia, porque es uno de los hombres importantes en cuestión de bateo para Bondi.
3: De los mejores, y sin exagerar, evidentemente, en toda la Liga Mexicana de Béisbol, con ese nutrido 408 que puede incrementarse en este momento, porque es un batazo profundo, pero al final Arellano hizo un gran recorrido en el jardín central y se queda con ese batazo. Fue fuerte, prometió Robert. Le faltó tantito más para irse del campo.
4: Sí, tronó la madera y en serio por parte de Carlos Pérez. Buscó irse para la calle por lo más profundo del estadio Alfredo Harpelú. Le faltó un poco de power en las muñecas y entonces el jardinero central Carlos Arellano terminó degollando el elevado ahí en la franja de advertencia. Viene a batear ahora Julián Ornelas,
3: que saca una rola fuerte de frente a Jamaico Navarro en la inicial, la toma y él mismo pisa para que así termine la entrada. Se van en orden los Diablos en esta parte baja del tercer episodio. Tres completas en el tercero de la serie entre los Olmecas y los Diablos. Tabasco tiene 0 y el México 3.
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3: Después de tres completas, los Diablos lo ganan 3-0 en este tercero de la serie. James Caprillian teniendo de momento un trabajo bastante aseado y además económico en cuestión de la cantidad de lanzamientos. Con 35 solamente salta al centro del diamante para su cuarta entrada de trabajo para enfrentar a Jason Atondo, Domingo Leiva y Seth Beer en lo que insisto es la apertura del cuarto rollo.
4: Vámonos entonces, nos estamos encaminando a lo que ha sido complicado para James Caprillian, el cuarto y quinto episodio. Vamos a ver cómo resuelve el norteamericano ante Jason Atondo, uno de los mejores paradores en corto que tiene el béisbol mexicano junto a Juan Carlos Gamboa. Definitivamente son dos tremendos peloteros y hoy ambos cubriendo las paradas cortas para su respectivo equipo. En el lanzamiento rumbo a la goma, strike marcado por Julissa Iriarte. 0-2 rapidito. Pone Caprillian contra la pared a Jason Atondo, quien fue dominado con fly hacia el jardín central en su turno anterior. Trabajando de frente Caprillian. Y en el lanzamiento rumbo al plato vino con un slider hacia la esquina de afuera. No encontró la zona. 1-2 Una muy buena entrada el día de hoy en el estadio Alfredo Harpelú. Yo creo que le estamos pegando a los 16,000, 17,000 aficionados. Toda la parte de atrás de home, el segundo piso y el tercer piso y parte de los bleachers, Mauro, están ocupados y eso marca tendencia. Sigue habiendo gran entradas aquí en el parque de pelota.
5: Sí, algo de lo que estamos acostumbrados en este parque Alfredo Harpelú, que haya grandes entradas, sobre todo en series de fin de semana. El tema de la lluvia obviamente asustó un poco a los aficionados, el tema de los dobles juegos, también hay un evento de la Copa del Mundo muy cerca de aquí, algunas vialidades cerradas, pero sin embargo, para este tercer juego de la serie he visto una muy buena entrada hasta el momento.
4: Y normalmente la recomendación es que cuando venga al parque de pelota, si tiene la posibilidad, mejor viaje en transporte público, porque justamente se complican las vialidades, Jorge, hay algunos cierres, o cuando se juntan eventos en el parque que antes se ha conocido como el Foro Sol, y en fin, donde hay conciertos también en la Ciudad de los Deportes, en fin. Mejor venirse tranquilitos en el metro, queda muy cerca, algún transporte público y también no te preocupas con respecto al tráfico y si te echas dos, tres cervecitas en el estadio.
3: Hoy además está pues esta parte de el Trophy Tour.
4: Ajá.
3: A unos poquitos metros de aquí, entonces pues la habilidad se afecta.
4: Pues ahí está, de hecho nos comentaba Omar en el juego pasado, nuestro compañero Omar Guerrero, que estaba cerrado circuito, quién sabe si ya hayan abierto la vialidad, pero es una vía grande de la Ciudad de México, imagínense, cuando es cerrado el circuito se complica mucho el tránsito en general en toda la Ciudad de México. Viene batazo de foul de Jason Atondo, ya le sacó varios picheos a James Capril en lo que no había hecho. En sus otros turnos, pues ahora lo está haciendo Jason Atondo, que está peleando su turno con uñas y dientes. De uno nada el día de hoy. Ahí abre picheo rumbo al plato. Viene contacto, se tira de cabeza Moisés Gutiérrez. No puede quedarse con la pelota. Gran e imparable por parte de Atondo. Terminó ganando el duelo Mauro. Y los Olmecas de Tabasco lanzan la voz de ataque.
5: Sí, en una cuenta que estaba en 2 y 2 y que Jason Atondo se había mantenido en el turno defendiéndose gracias a esos batazos de foul, le termina ganando y conecta el imparable ante un James Caprillian ya con 44 lanzamientos. Vendrá ahora la caja de bateo Domingo Leiva, que va de 1-1. En su turno anterior dio de imparable en el primer rollo, punto 324.
4: Fue el imparable número 57 de la campaña de Jason Atondo, el paracorto mexicano, que ya lo hemos expresado en momentos anteriores, viene regresando de un golpe en las costillas, pero por lo que vemos está perfectamente bien Jason Atondo. Una bola no es regla, cuenta para Mingo Leiva, el intermedista de los Olmecas de Tabasco, que batea por el lado de los zurdos y que hoy va de 1-1. Antes de Jason Atondo, el único que le había conectado imparable era Domingo Leiva, así que Caprillian apenas recibiendo su segundo imparable del juego en tres entradas. Una tarde nublada al oriente de la capital, pero con un clima espectacular para jugar al rey de los deportes. Docinado a la cuenta, viene el lanzamiento rumbo al plato, picheo que queda abajo. Tres bolas y no strike. Y es que hoy en día, Jorge, hablando de Atondo y de Happer Gamboa, siendo paradores en corto mexicanos, pues esa generación creo que ha sido de lo mejor que ha tenido el béisbol mexicano de infielders. Generaciones más atrás, por supuesto, Ramiro Peña, el Borrego Sandoval, pero hoy en día creo que son de los dos mejores paradores en corto mexicanos.
3: Sí, Ever Gómez, La Pulpa, Ramón Ríos, en fin, pero sí me parece que ellos dos son de lo mejor que puede presentar en cuestión de la posición en Liga Mexicana, pero además, como bien mencionas, de shortstops mexicanos.
4: Claro, sí, porque hay algunos extranjeros que son muy buenos, pero siempre es importante resaltar a los peloteros de nuestro país. Tres bolas, un strike. Va a salir al robo el corredor, el disparo queda alto, el tiro es a segunda, quieto apenas. Y vamos a ver si la van a retar, porque fue una jugada apretada ya por segunda base. Mauro, Jason Atondo además, demostrando velocidad en los senderos.
5: Sí, intentando ese robo por parte de Jason Atondo, demostrando que está bien físicamente después de el golpe. Ya ahora vendrá Seth Beer a la caja de bateo, punto 357 para el número 28 de los Olmecas, 33 producciones en su cuenta de la temporada, 50 imparables y 10 cuadrangulares.
4: Sí, y además, yo les iba a decir, anótenle el robo de base, a Jason Atondo, pero a final de cuentas se decretó la base por exacto, bolas para sí. Domingo Leiva, entonces por más esfuerzo que hizo Atondo, ya no cuenta como robo de base, sino como base por bolas para Mingo Leiva. Seth Beer con corredores en primera y en segunda. Es la primera vez en el juego que tiene dos en los senderos. James Caprillian aquí al primer lanzamiento, eleva el norteamericano, está pisando la segunda Jason Atondo, no va a dudar en irse hasta tercera almohadilla en jugada de pisa y corre. Fue un elevado profundo que lo controló muy bien Franklin Barreto, Jorge, pero es un out entre comillas productivo porque ahora tenemos la potencial primera carrera para los Olmecas a 90 pies del plato.
3: Sí, al final fue un contacto sólido que hace ir hacia atrás a Franklin Barreto. Le retaron el brazo, es cierto, pero me parece que sí había ya bastante ventaja en el corredor que había ejecutado el pisa y corre. Había demostrado la velocidad en ese intento de robo que ya bien mencionabas, pues quedó simplemente para la anécdota, pero pues es un pelotero Jason Atondo, que es ligero, que todavía es joven y que pues corre muy bien las bases.
4: Sí, claro, y lo está demostrando en estos momentos, además un buen timing al momento de salir de la segunda almohadilla en jugada de pisa y corre. Viene a batear Junior Severino, que le hace swing temprano al picheo de James Caprillian. Contacto que se va de foul hacia atrás, la cuenta está en 0 y 1. Los Olmecas de Tabasco, entonces, hablando del standing de la zona sur, ya están en segundo lugar con 26 ganados y 17 perdidos. Los Diablos Rojos del México ocupan el liderato con 27 ganados y 16 perdidos. Detrás de Tabasco viene León con 26 y 18, Oaxaca con 25 ganados y 18 perdidos, Puebla 23-21, Quintana Roo 19-23, Querétaro 19-25, Veracruz 18-24, Campeche 17-24 y Yucatán, que sigue hasta el fondo del standing con 15 ganados y 29 perdidos. Eso es en la zona sur. Cuando abanicó la brisa, Junior Severino ya está contra la pared de 0 bolas y 2 strikes.

0: haciendo algunas labores y ya que bajé, ya estaba la fila en la tienda y la verdad es que pues la gente siempre responde, ¿no? A cualquier colección o colaboración que haga Diablos.
1: Y ahora viene Rolling. ¡Uy! No puede quedarse con ella John Singleton. Tuvo que atacar, va a entrar la primera carrera de los Olmecas de Tabasco. Salió de su posición natural en busca de la pelota. Va a ser un imparable por parte de Junior Severino. Va a producir la primera en los spikes de Jason Atondo Mauro. Se queda corredores por primera y por tercera. Y vendrá a batear a Jamaico Navarro.
2: Corredores en las esquinas y tercer imparable que le conectan a James Caprillian, que venía haciendo muy bien las cosas. 54 lanzamientos al momento, 36 en la zona de strike, punto 318 para Jamaico Navarro, quien ya se está colocando en la caja de bateo.
1: Y es que hasta parece que James Caprillian tiene alguna maldición con el cuarto inning, porque ha llegado bien a la cuarta entrada y después de ahí parece que se derrumba, que se desploma, que mentalmente se desconecta de lo que estaba haciendo y entonces comienzan los problemas. Aquí por lo pronto la pizarra ya está 3-1, todavía a favor de los Diablos Rojos del México, pero viene a batear Jamaico Navarro, punto 318 en la campaña, el bateador de los Olmecas de Tabasco. Corredores por las esquinas, 0-1. Caprillian busca salir con daño mínimo de este cuarto inning. A llave de lanzamiento, swing arrepentido. Terminó cruzando la madera Jamaico Navarro y la cuenta ya está en 0-2. Un slider tremendo del norteamericano que engañó por completo a Navarro. Si hay oportunidad, se está preparando en el círculo de espera Agustín Ruiz. Domingo Leiva corre por tercera, Junior Severino por primera base. Fuera de la pizarra, ya viene Caprillian rumbo al plato, contacto que se va de foul. Y es que parece que se le va acabando poco a poco el gas a James Caprillian, Jorge, porque ya estos últimos episodios, y hablando estadísticamente de lo que ha pasado en otros encuentros, ha batallado muchísimo el norteamericano.
0: Sí, como que el ritmo le dura 3 entradas tal vez y después comienza a batallar. Aquí pues ya tiene una carrera a cuestas y además corredor en las esquinas. Con los Diablos hay salidas siempre parecidas. Hubo una, por ejemplo, de Ricardo Pinto también, que las 4 primeras las lanzó de forma excelente, pero que ya no pudo ser aspirante a la victoria porque batalló un poco en la quinta entrada y entonces ya lo tuvieron que sacar. Eso ha sido una constante en lanzadores abridores por parte de los Diablos.
1: Sí, no solo él, eso también hay que reconocerlo. Y aquí viene el batazo que se va de imparable por el callejón de poder entre el central y el izquierdo. Y viene Barreto regresando la pelota, pero va a traer una carrera más el equipo de los Olmecas de Tabasco. Domingo Leiva timbra la segunda para los Chocos y entonces va a ser un sencillo productor de una carrera para Navarro Mauro. Y otra vez, problemas grandes para James Caprillian.
2: Sí, se complica las cosas James Caprillian y esto ha permitido la primera visita al montículo por parte del nuevo coach de pitcheo Brooks Hall, quien después de la salida de Roberto Espinosa y el interinato de Luis Fernando Méndez, toma el cargo Brooks Hall, quien había sido pitcher de los Diablos no hace mucho y que estaba en activo todavía, y se acerca a platicar ahora con James Caprillian. Vendrá Agustín Ruiz.
1: Pues mejor que se ponga a calentar Brooks Hall,
0: ¿verdad?
1: Todavía.
0: Yo creo que todavía trae.
1: Oye, imagínate que en lugar de coach se ponga a calentar Brooks Hall.
0: No, corríjanme si me equivoco, compañeros, pero el viernes es presentado Brooks Hall.
1: Ajá.
0: No hay juego. Esta es entonces su primera visita como coach de pitcheo de los Diablos, porque ayer no hubo visitas.
1: Sí, es su primera visita oficialmente como coach de pitcheo. Así que Bruce Cole haciendo esta labor en sustitución de Roberto Espinosa. 3-2. Siguen ganando los Diablos, pero ya solamente por la mínima estamos en el cierre del cuarto capítulo. Perdón, la apertura del cuarto capítulo. Ya son 2 carreras y empataron la casilla de los imparables. Ya son 4 para los Olmecas, 4 para los Diablos Rojos del México. Agustín Ruiz en el cajón de bateo con corredores por las esquinas. Cero bolas,

0: Un strike de costado trabajando James Caprillion. Acepta comando. El norteamericano viene con el latigazo. Pelota que queda en zona mala. Dos bolas, un strike. Y hasta el momento, Mauro, no ha habido ningún reto ABS después de tres entradas y un tercio.
1: Sí, al momento no. Están pendientes de las decisiones que toma Julissa Iriarte, que ahora es la jefa de umpires en este tercer juego de la serie. Les anticipo, compañeros, quien ya está calentando en el bullpen escarlata, Víctor González.
0: Sí, porque Lorenzo Bondi no va a esperar demasiado. Sabemos que a Caprile le ha costado trabajo el cuarto y quinto inning y entonces se puede meter en problemas más grandes en estos momentos. Dos bolas, un strike. El costado trabajando Caprillian viene con el latigazo. Muy descontrolado ya el picheo del norteamericano. La cuenta está en 3 y 1. Qué importante, Jorge, es esa apertura de igualdad o equidad en el béisbol, donde podamos ver a una mujer marcando detrás del pentágono y siendo la jefa de cuarteta en uno de los juegos profesionales de la Liga Mexicana de Béisbol.
2: Exactamente, porque hay mucho talento, ¿no? Y es independientemente del género.
0: Batazo sólido por el jardín derecho, la pelota contra la barda. Agustín Ruiz va a conectar un larguísimo sencillo hasta el jardín derecho. Se va a empatar el juego y los Diablos Rojos del México otra vez están dejando ir una ventaja de 3 carreras a James Caprillion. Pues desde ahora, para mí tiene una maldición con el cuarto episodio, Mauro. Le están conectando y en serio ya, el cuarto indiscutible en esta cuarta entrada.
1: Sí, lo de Caprillion en prácticamente luz y sombra, lo que fue el segundo episodio, 3 enfrentados, 3 ponches, con ese guante en color menta, emulaba a lo que fue Trevor Bauer en esa campaña 2024. Sin embargo, ya en este cuarto episodio las cosas se han complicado, ha venido la orden de que caliente y apresure su calentamiento en el bullpen escarlata Víctor González, el Nayarita. Caprillion con 64 lanzamientos ya enfrenta a José Godoy.
0: Y es que te prometo, Jorge, a menos que tú tengas alguna explicación, que no sé cuál es la razón de que sea tan cambiante la labor monticular de James Caprillion. Entiendo que te puedan ligar un par de imparables, claro, te estás enfrentando contra otros peloteros profesionales, pero que te caigas de esta manera tan drástica después de haber hecho un trabajo hermético 3 episodios, es algo que en lo personal a veces no logro entender.
2: Lo único que podría darse, o sea, ¿a qué jugada?
0: Sí, un rolling flojo por la segunda almohadilla. Va a atrapar Moisés Gutiérrez. Va a entrar la carrera número 4 para los Olmecas de Tabasco. Retirado del 4-3 Godoy. Hay que anotarle la producida. Avanza hasta la segunda Agustín Ruiz.
2: Bueno, aquí ya da vuelta el equipo de los Olmecas. Lo único que podría decirte, porque yo no encuentro un motivo, pues a lo mejor que realmente el brazo le dure cierta cantidad de lanzamientos, porque de ahí en fuera no encuentro algo. Puede ser que sea cuando está enfrentando por segunda o tercera ocasión al lineup rival y que entonces los bateadores ya hayan aprendido y hagan los ajustes después de un primer turno en donde no tuvieron éxito.
0: Sí, claro, y entonces lo que está haciendo ver James Caprillion, y a lo mejor va a ser fuerte lo que va a decir, pero no tiene madera de pitcher abridor. A lo mejor un relevo corto de 2 entradas o un relevo situacional donde hace un muy buen trabajo de un episodio y hasta ahí párele. Y hay que reconocerlo, porque a lo mejor los pitchers tienen que sufrir cierta transición de pitcher abridores a pitcher relevistas, porque ya el brazo no les da lo suficiente para pues lanzar 4 o 5 episodios, Mauro.
1: Claro, y le están leyendo completamente los lanzamientos a James Caprillion. Ese lanzamiento muy descontrolado, el último que realizó, ahí viene Lorenzo Bondi, porque también se lleva un golpe Carlos Pérez, otro más. Carlos Pérez ha salido muy afectado en esta serie ante los Olmecas de Tabasco. Ya mueve el brazo derecho, se acerca también el trainer a atenderlo. Julissa Iriarte está pendiente de Carlos Pérez, ver cómo avanza avanza el tema del golpe. Se duele bastante Carlos Pérez, un James Caprillion, 68 lanzamientos al momento, 23 bolas, 45 en la zona de strike.
0: Y es que fue un batazo de foul directamente al hombro, y aunque le alcanza a darle la protección que tiene, Carlos Pérez viene a muchísima velocidad el contacto de foul y le lastima ahí en el brazo derecho del venezolano. Una bola y un strike. Sí, concuerdo también con Jorge, puede ser que cuando ya sea la segunda vuelta en el line-up o tercera, pues ya se hayan aprendido las artimañas de James Caprillion y lean de manera perfecta el comando del norteamericano. Una bola y un strike, va a haber revire. Y es que está abriendo descaradamente allá por la segunda base Agustín Ruiz. Eso no lo hizo sentir cómodo a Caprillion, y aunque no había nadie cerca de los fildeadores, pues él decidió romper contacto para hacerle saber a Agustín Ruiz que lo está vigilando y que no puede pasarse de vivo. Vamos a ver ahora. 4-3, ya ganan los Olmecas sobre los Diablos Rojos del México. De costado Caprillion viene rumbo al plato picheo, que queda en zona mala, y creo que hubo un cruce en la seña aquí con Carlos Pérez, o quizá estaba pidiendo algún pitch out de Mauro, o tratando de leer si es que el corredor por segunda iba a salir al robo.
1: Sí, parece que la comunicación no fue la mejor en la batería del cuadro escarlata entre Carlos Pérez y James Caprillion. Un tema de un lanzamiento que queda descontrolado, muy bajo, rebota y le alcanza a pegar otra vez a Carlos Pérez, sin embargo, en la protección.
0: Tiene contacto elevado, se va a terreno de foul por parte de Carlos Arellano, que fue dominado en su turno anterior por la vía 43. Ahora a James Caprillion le urge colgar este último out, sacar este último out para terminar con la parte alta de la cuarta entrada y ver si la respuesta de los Diablos ofensivamente le da la oportunidad al norteamericano de salir al quinto rollo, pero yo lo veo muy difícil. Creo que esta pudiera ser la última entrada de James Caprillion. De costado trabajando en norteamericano entonces, ante Carlos Arellano. Allá viene el lanzamiento rumbo al plato. Golpe al noveno bat de los Olmecas de Tabasco, Jorge. Y sigue batallando el abridor y ya va con paso lento pero firme Lorenzo Bondi a pedirle la pelota a James Caprillion.
2: Fíjate que esto, más allá de lo que decíamos, que lo estudian bien y le descubren qué trae ya para una segunda o tercera vuelta, también ya le ha afectado en lo anímico, ¿no? El hecho de que dominó a un bateador, pero terminó llegando la carrera que en este momento lo está haciendo que abandone el juego con la posibilidad de perder el juego. Y entonces después viene esta base por golpe, ¿sí? Hay algo que le afectó en lo anímico a James Caprillion en esta salida. Y bueno, ya va en camino Víctor González para que venga pronto el primer cambio de lanzador por parte del México.
0: Sí, y se convierte también en algo mental, anímico y mental, en el que ya te desconcentras, en el que ya no puedes encontrar la zona de strike. Viene el pelotazo ante Carlos Arellano, pero lo que sí es una realidad es que le ligan cuatro imparables en un solo episodio, cuando anteriormente había sacado tres innings de solamente un imparable y tres chocolates. Un misterio de sin resolver lo que sucede con James Caprillion, que otra vez no logra las cuatro entradas ni siquiera. Termina trabajando por espacio de tres entradas y dos tercios. Los que sí es que le anotan cuatro carreras limpias, deja a dos de herencia. Eso pudiera aumentar el hecho de las carreras para su labor monticular. Poncha a tres rivales, golpea a uno, no da bases por bolas y hasta final de cuentas deja el juego perdido, porque están ganando los Olmecas de Tabasco 4-3. Mauro, cuéntanos los numeritos de Víctor González.
1: Víctor González llega a la loma de las responsabilidades con el número 12 en la espalda, 30 años, pitcher zurdo de 1.85 de Tuxpan, Nayarit. El liga mayorista con los Yankees de Nueva York y los Dodgers de Los Ángeles, Víctor González ya está en la loma de las responsabilidades para enfrentar a Marco Hernández y su punto 361, hoy de dos nada.
0: Pues ahí está, muchas gracias Mauro. El nayarita, el ex liga mayorista y el ex campeón, o bueno, no ex campeón, campeón de serie mundial.
2: Ajá.
0: Con los Dodgers de Los Ángeles. Así que para darle la bienvenida será Marco Hernández, el hijito of leader de los Chocos quien vendrá a batear por el lado de los zurdos. Y también debido a ese perfil de zurdo, traerá un Víctor González que tiene la ventaja de perfil para tratar de dominarlo. No espera nada a Marco Hernández al primer lanzamiento, correcta a terreno de foul, y la cuenta está en 0 y 1. Por primera base corre Carlos Arellano, por segunda Agustín Ruiz. Tenemos dos fuera y los Olmecas están ganando 4-3 en la parte alta de la cuarta entrada. Juego pactado a 7 episodios, no lo olvide, debido a la doble cartelera. De costado el Cora, vigila corredor por la intermedia, viene con el latigazo, batazo elevado hacia el jardín izquierdo, parece que está dominado. Ahí está Julián Ornelas capturando la paloma para conseguir el tercer out. Así que buen relevo de Víctor González, que le pone un torniquete al sangrado que tuvo James Caprillian. Y los Olmecas de Tabasco le dan la vuelta a la pizarra 4-3 después de 3.5 entradas. Vamos a pausa. Regresamos a través de W Deportes.
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2: Esta será la cuarta ofensiva de los Diablos en el juego, pero será la primera en donde ahora estén obligados, porque ya están en desventaja. Olmecas dio la vuelta y lo juegan ahora 4-3. Michael Franco, Liberato y Barreto son los tres que van a venir como mínimo a batear frente a Evan Grills, que tuvo, ojo, un descanso bastante extenso.
0: Correcto, así que ahora vendrá Michael Franco. Y cuando estábamos en la pausa en el estadio Alfredo Harpelú, una dama le pidió matrimonio a un caballero. Yo no noté si realmente él dijo que sí, pero comprometido ya estaba porque ya traían un bebé en los brazos. Entonces yo creo que era más el puro protocolo que cualquier otra situación. Así que tendremos boda, ojalá que nos inviten. Hay que ir preparando el mejor tacuche para esperar la invitación. Viene batazo hacia el jardín derecho, ahí donde está el patrullero Junior Severino. Viene hacia adelante, captura la paloma para el primer out. Mauro, ¿qué tal el matrimonio, la pedida de matrimonio de la dama hacia el caballero?
1: Sí, lo peor es que no vimos si dijo que sí o que no. Sí, inmediatamente fue a darle un beso a su acompañante, a cargar a la bebé, pero realmente respuesta, no vimos claro. Y se fue con elevado al jardín derecho Michael Franco, que está atravesando un slump importante en el primer juego de la serie ante los Olmecas. Se despachó con un cuadrangular, esperemos que ya rompa esa mala racha.
0: Y en el estadio Alfredo Harpelú y en la cabina de W Radio y Diablos Comunicaciones se respira el amor. No, hombre, hay gente que está pero embelesada, en verdad, están pero derrochando miel por los poros. Una bola y un strike, la cuenta. Luis Liberato a batear, que ya conectó su primer cuadrangular de la campaña con los Diablos. Pelota que queda abierta, Evan Grills continúa al centro del diamante. Lo que sí me da gusto, por supuesto, es que independientemente de que hay muchos nuevos aficionados al béisbol, y que hay que decirlo, muchos migraron del fútbol al parque de pelota. Cuando viene aquí contacto hacia el jardín central, se va de imparable. Conecta el indiscutible Luis Liberato, un batazo corto con el poder suficiente para que picara enfrente del jardinero central. Así que Liberato lanza la voz de ataque, viene a batear a Franklin Barreto. A pesar de ello, se sigue viendo el ambiente familiar en el parque de pelota, Jorge. Muchos niños, muchas niñas, abuelitas, abuelitos, familias completas. Y eso da muchísimo gusto.
2: Esperando y deseando que siempre sea así, que así se mantenga, ¿no? El auge o uno de los auges del béisbol, de los picos positivos de popularidad y de muchas cosas es ahorita. Así que ojalá pues se mantenga esta parte familiar, sobre todo los juegos de los domingos, la cantidad de niños es impresionante, ¿no?
0: Y yo le voy a dar un consejo, si usted nos está escuchando y es un aficionado de la vieja guardia, un aficionado de abolengo, conocedor del béisbol, seguramente usted vivió la época del Parque del Seguro Social, la época del Frainano, del Foro Sol. Cuando viene un revire, regresa de cabeza Luis Liberato, bateando Franklin Barreto con una bola no strike. Yo le aconsejo arropar a los nuevos aficionados, porque hay que reconocer que los aficionados al béisbol somos bastante odiositos y a veces no queremos permitir que gente que venga de otros deportes o que no tenga mucho conocimiento del béisbol se acerque a nuestro deporte. Somos muy celosos, queremos que nos sepamos toda la historia de los Diablos y de los Tigres y de los números. No es necesario. Arrope a los nuevos aficionados. Enséñele qué es la esencia del béisbol, cómo se comporta en el parque de pelota, el ambiente familiar. Dejen que se divierta y entonces ahí Jorge, Mauro, amigos aficionados, van a ser un nuevo aficionado a la pelota.
2: Ayudarles, sí, de alguna forma, ¿no? Sí. Es un tema con muchos detalles.
0: Definitivamente. Aquí está negociando Franklin Barreto, la base por bola. Ahora quien tiene problemas en este cuarto inning, Mauro, es Evan Grills.
1: Se ha tenido dos envasados Evan Grills en esta tanda ofensiva del México, cuando vendrá ahora el Happer Gamboa, su segundo turno al bat después de ser retirado por la vía del ponche en el segundo episodio. Un Evan Grills ya con 56 lanzamientos y ya hay movimientos en el bullpen del equipo visitante.
0: Sí, porque ahora los Diablos tienen la potencial carrera del empate a 180 pies del plato. Y Juan Carlos Gamboa, que es un especialista con corredores en base, hace que esto se torne demasiado peligroso. Un rompiente, un slider hacia la esquina de afuera, Barique, el capitán de los Diablos. Cero bolas, un strike. Y el nuevo aficionado, que también pues respete los años de un pelotero, o mejor dicho, de un aficionado al béisbol de antaño. Es importante venir a divertirte al parque y no estás obligado a ser un conocedor, un especialista, pero también hay que respetar, tratar de, si vienes a la fiesta, bueno, no estorbarle a los otros aficionados, no tomar de más bebidas alcohólicas para hacer desfiguros, comportarte en el parque de pelota. En fin, todo eso hace que la convivencia sea sana, que te diviertas, que disfrutes y que, por supuesto, tu visita al estadio Alfredo Harpelú sea de manera agradable. Viene contacto hasta el jardín central de Gamboa. Pica de imparable, banda en la tierra prometida. Luis Liberato, demasiada velocidad. Todavía hizo el intento el jardinero central Carlos Arellano. Se impulsó de manera tan fuerte que terminó en el pasto, Mauro. Pero no fue suficiente, pues los Diablos ya empataron el juego. Y hablamos de la especialidad de Gamboa de producir carreras. Y aquí ya impulsa una más para los Diablos.
1: Sí, sabemos la capacidad que tiene el Happer Gamboa y que en los momentos complicados, en la hora cero, siempre llega el batazo oportuno. Un imparable, un sencillo productor lleva a Luis Liberato a la zona prometida. Y ahora Franklin Barreto toma la tercera almohadilla. Esto ha provocado una visita en el centro del diamante. Ya es todo para Evan Grills. Le piden la pelota y vendrá, si no estoy mal, el número 19, Odi Núñez, pitcher zurdo de Santiago, República Dominicana.
2: Pues al final respondió de buena forma Juan Carlos Gamboa con un gran contacto. Produce entonces la carrera del empate. Y claro que el manager pues decide ya sacar a Ivan Grills, porque viene una tanda potente con el propio Happer en la inicial, con Barreto en la tercera, vendrán Moisés Gutiérrez y Robinson Cano, y por eso mejor decide vamos a traer a Núñez con dedicatoria para Moisés Gutiérrez y para Cano, y a ver qué es lo que sucede. Pues al final entonces, Robert, oficialmente ningún abridor se va a poder llevar la victoria, y están pues sacando de la decisión negativa a James Caprillion. Sin embargo, Ivan Grills, por los corredores que está dejando de herencia, todavía no puede cantar victoria. En este momento está sin decisión, pero podría perder el juego.
0: Una salida muy parecida a la de James Caprillion y la de Evans Grills. Grills trabajó por espacio de 3 entradas, 1/3. Enfrentó a 18 bateadores, permitió 6 imparables. Uno de ellos cuadrangular, el de Robinson Cano en el primer capítulo. Regaló una base por bolas y recetó un chocolate. Hasta el momento 4 carreras limpias, pero sí deja 2 corredores de herencia con solamente un out en la pizarra. Si Franklin Barreto y Gamboa llegan a timbrar esas carreras, van a la labor monticular de Ivan Grills, que se podría convertir en el pitcher derrotado de este juego, dependiendo de cómo quede el resultado al final de 7 entradas. Así que tendremos a este nuevo serpentinero que nos platicaba Mauro Núñez, Odi Núñez, de Santiago, República Dominicana, nacido un 20 de diciembre de 1996, 2 metros con 3 centímetros de estatura y 113 kilogramos de poder en el brazo. Así que era el nuevo serpentinero, y para darle la bienvenida el mollete Moisés Gutiérrez, que tiene la habilidad de ser un pelotero switcher. Así que este Odi Núñez tiene foja de 0 ganados, 0 perdidos, 2.57 de efectividad en 14 entradas lanzadas. Vamos a ver, porque los Diablos están al abordaje. A llave de lanzamiento al primer picheo, rolling corto, tiene que apurarse al tercera base. Pone velocidad mollete Gutiérrez, pero hay buena jugada por parte del antesalista Mauro Marco Hernández. Por la ruta 53 cae el segundo out. Eso sí, hay que anotarle carrera producida al mollete, porque ya entró Franklin Barreto al pentágono.
1: Sí, Franklin Barreto, quien después de envasarse con una base por bolas, llegó hasta la tercera almohadilla a 90 pies de la registradora. Fue suficiente con ese rodado por parte de Moisés Gutiérrez para que cayera la 5ª carrera del México. La pizarra, 5 carreras para los Diablos Rojos del México, 4 para los Olmecas.
0: Y entonces ya le anotamos una más en la labor monticular de Ivan Grills. Ya no son 4 limpias, ya son 5. Y esto puede seguir aumentando porque Gamboa corre a 180 pies del plato.
2: Ahora sí, entonces sería el lanzador aspirante a la decisión negativa Ivan Grills, toda vez que uno de los dos que dejó de herencia pues ya anotó.
0: Preparado Odi Núñez, viene rolling, la va a cortar el mismo pitcher que con sus 2 metros y 3 centímetros de altura le beneficia, y parece hacer fácil esa jugada que va a terminar en la conexión corta del 1 al 3. Retirado Robinson Cano, se van a 4 entradas completas. Los Diablos Rojos del México le dan a vuelta la pizarra, 5-4, gana los Pingos. Volvemos.
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0: Estamos de regreso, amigos aficionados. Llegamos entonces a la parte alta de la quinta entrada. Los Diablos Rojos del México están ganando 5-4 ante los Olmecas de Tabasco. 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Vámonos entonces, mi estimado George, a este quinto rollo, porque los Diablos ya están ganando por la mínima.
2: Y está entonces repitiendo Víctor González. Se mantiene después de haber enfrentado a uno en la entrada anterior, pero que fue fundamental para terminar con esa entrada que marcó el rally, que en ese momento había puesto en ventaja a los Olmecas. Sin embargo, Diablos respondió, hizo par de carreras y ahora lo está ganando 5-4. Víctor González se enfrenta entonces a Jason Atondo en cuenta de una bola y dos strikes. Es el primer bateador de esta tanda. Atondo, Leiva y Beer, 2, 3 y 4 en el orden, son los que vendrán como mínimo a batear en esta apertura del quinto rollo. La cuenta ya está en 2 bolas y 2 strikes. Para este Jason Atondo, que pocos recuerdan, o a lo mejor muchos, pero tuvo un pasado en los Diablos, en esa parte final de la campaña del 2022. Conecta, un batazo profundo, callejonero, al final no le pudo llegar Liberato. Y va a ser entonces Barreto el que va a devolver la pelota, pero no va a evitar que llegue de pie con limpio doblete Jason Atondo. Es su segundo imparable de este juego, el primer extra base, pero pronto vino la voz de ataque en esta apertura del quinto para los Olmecas de Tabasco. Entonces ahí Mauro batalla, Luis Liberato hace gran esfuerzo, el batazo exactamente entre central y derecho y no le pudo llegar.
1: Me parece que se pasa un tanto en el fildeo Luis Liberato en la carrera cuando ve la pelota ya está sobre él y no puede estirar el brazo para poder conseguir ese elevado. Vendrá ahora Domingo Leiva, punto 324, hoy de 1-1.
2: Así que entonces Domingo Leiva es el segundo en batear en esta entrada, pero ya lo hará con corredor en posición de lotar porque Atondo está en la intermedia. Trabaja el zurdo. De costado para Víctor González, que lanza ya el primer strike 0-1. El doblete número 11 en esta temporada para Jason Atondo. Escucha a la gente, el Vamos Diablos, ante una gran entrada otra vez. Y como es costumbre en este escenario los fines de semana. 0-1 para Jason, para Domingo Leiva, que se cuadra para tocar. Hace contacto, pero se va de foul. Si vuelve a intentar y sale el mismo resultado, pues se estaría ponchando. Difícilmente vuelva a tener el bate inclinado para intentar el toque de pelota. Además el corredor está, ojo, en la intermedia, tendría que dirigirlo un poco más hacia los terrenos de la inicial. 0-2 en la cuenta, se queda muy alto en este envío Víctor González, la cuenta en 1-2, al tiempo que hay poca actividad, pero actividad al fin en el calentadero de los Olmecas de Tabasco, y también es un diestro el que está soltando el brazo por parte de los Diablos Rojos del México. Sigue trabajando de costado, de reojo voltea lo que sucede con Jason Atondo en la intermedia. 1-2 conecta, pero de foul por los rumbos de la tercera. Recuerden, amables aficionados, que es un duelo a 7 episodios y ya se juega el número 5. Después de Leiva, Beer, y si hay oportunidad, Severino. Abanica y se poncha para el out número 1. Un out importante, este chocolate, el primero que receta Víctor González en su labor de esta tarde. Se ve eliminado Domingo Leiva. Seth Beer vendrá a batear. Un turno que parecía que quería extender mucho más Domingo Leiva, Mauro, pero al final se fue por la K.
1: Sí, que intentó primero en par de ocasiones el toque de bola, ese sacrificio que llevara a Jason Atondo a 90 pies de la registradora. No fue así, se mantiene Atondo en segunda, el tercer enfrentado entonces retirado por la vía del ponche para Víctor González. Viene ahora Seth Beer y quien estaba, lo comentaste, quien estaba soltando el brazo derecho en el calentadero escarlata, se trata de Gerardo Reyes.
2: Exactamente, así que pues... Un tamaulipeco que también tira lumbre será el próximo lanzador de los Diablos seguramente, pero no sabemos cuándo. Está abajo en la cuenta Seth Beer enfrentando a el Cora Víctor González, lanzamiento muy pegado y sí alcanzó a impactarlo en el antebrazo, así que base por golpe, Beer se va a ir a la inicial. Ya estaba ahí Atondo en la segunda, así que con par de corredores vendrá Junior Severino. Un lanzamiento pegado evidentemente. Ya Caprillian había tenido por ahí un par de lanzamientos pegados. Ya tuvo una base por golpe y ahora también lo hace el Cora Víctor González, que se está metiendo en un problema. Y todo parece indicar, Mauro, que pues si comienza a acelerar un poco más Gerardo Reyes.
1: Sí, el calentadero escarlata acelera las cosas en el bullpen porque Víctor González, ese descontrol en el brazo izquierdo, le había acercado ya la pelota un poco al rostro a Domingo Leiva, ahora lo hace con Seth Beer, le termina pegando en la protección del codo y con esa base por golpe ya hay corredores en primera y en segunda. Vendrá Junior Severino.
2: Que también pues van a ver el estado físico después del golpe de Seth Beer, que hoy está solamente como designado, pero que después del impacto todo indica que va a continuar. Ya se retira Luis Carlos Rivera y entonces el juego va a seguir ahora con el turno de Junior Severino, hoy de 2-1, 36 producciones lo que lleva a lo largo de esta temporada. El dato que decía Robert hace algunos instantes es bien importante, ¿no? Muchas veces pues los números colectivos de los que juegan de local en una plaza como Villahermosa no pueden, quiero decir, los números individuales pues pueden no ser tan espectaculares por lo mismo, les cuesta trabajo. Luego vienen a la capital y pues aprovechan las condiciones de la altura y otro tipo de cosas. La segunda mala, un lanzamiento con bastante descontrol por parte de Víctor González, pide el cambio de pelota, pero además hay una pequeña reunión y ahí está Brooks Hall, que en este momento va a cruzar la línea para que venga la segunda visita monticular por parte de los Diablos Rojos del México. Es que Mauro, pues algo evidentemente están detectando en este trabajo en la quinta entrada por parte de Víctor González y quieren evidentemente corregir.
1: Sí, un Víctor González ya con 16 lanzamientos, 10 strikes, 6 bolas. Un Víctor González que no ha demostrado o no ha destacado toda su capacidad que tiene, y vaya que la sabemos de sobra, pero que en este equipo capitalino del México Rojo no ha podido despegar. Víctor González ya se retira, Brooks Hall en su segunda visita al montículo, ya lo había hecho con James Caprillian, ahora con Víctor González. Continúa el turno de Junior Severino.
2: En la pantalla muestran a una persona, un aficionado con una cabellera afro y una barba, y ponen el "se parece a ti" con aquel pintor Bob Ross. La verdad es que pues sí se parecía. Dos y nada a la cuenta, tres y nada ahora. Lanzamiento abierto de Víctor González para Junior Severino. Recuerden, amables aficionados, que Seth Beer está en la inicial y Jason Atondo está en la segunda. Luego en el México Rojo, 5-4. Son 6 imparables los que tienen ambos equipos y una pifia por parte de los Olmecas. Ya le atizó el primer strike a Junior Severino, pero está obligado Víctor González a entrar. La potencial carrera del empate por los Olmecas, corre en la intermedia, la de otra vez tomar la ventaja, corre por la inicial. Solamente hay un out y un roletazo podría resolverle cualquier cuestión a Víctor González. El batazo untado al terreno y es fair ball. Y se mira hasta el rincón y van al menos a empatar los Olmecas de Tabasco. Ya cayó la carrera número 5 para los Chocos en los spikes de Jason Atondo y producción de Junior Severino con este imparable hacia el jardín de la izquierda. Otra vez todos tablas. El juego está empatado. Corredores en segunda y en tercera. Y va a ser todo, Mauro, para Víctor González, porque en este momento está cruzando la línea Lorenzo Bondi.
1: Sí, el manager de los Diablos Rojos del México ya no esperó nada para darle a Víctor González. Fue todo después de dos dobletes que le conectaron. Después de sustituir a James Caprillian, enfrentó a 5 enemigos y el quinto le conecta el doblete productor Junior Severino para que se empate la pizarra 5-5. Vendrá quien ya les habíamos adelantado, Gerardo Reyes, con el número 51.
0: Pues ahí está la labor monticular de Víctor González, que también fue abatido y lo hicieron explotar en este quinto episodio. Los Olmecas de Tabasco encendieron el madero y están empatando una vez más la pizarra 5-5. Platicamos en la previa, Jorge, que los Olmecas van a tratar de buscar una victoria de menos aquí en el estadio Alfredo Harpelú. Una victoria que va a hacer que no se despegue demasiado el equipo de los Diablos Rojos de México en el standing de la zona sur. Se mantengan ahí en la pelea y que todo se defina en esta serie al norte que van a ser los equipos de la zona sur. Así que, pues, Víctor González no funciona del todo. Hace un relevo efectivo en el cuarto episodio. Le pone un torniquete al trabajo de James Caprillian, pero después a él también. También le responden los maderos de los Olmecas de Tabasco. Se empata el juego, se va sin decisión, aunque ahora él, si es que anotan las carreras que están en los senderos, pudiera aspirar a una derrota el Nayarita.
2: Sí, porque pues exactamente deja algunos corredores de herencia, y lo que va a tratar de hacer Gerardo Reyes es precisamente que no pisen la registradora ni Severino Diver, así de simple y así de sencillo. Y entonces hay un out, Jamaico Navarro es el que va a venir a batear, pero pues está haciendo los últimos lanzamientos de ubicación Gerardo Reyes, que estará en su relevo número 18. Todas sus salidas en esta campaña, como es costumbre, han sido como relevista. Yo recuerdo una apertura el año pasado, pero que fue precisamente en una doble cartelera, cuando ya el México Rojos había asegurado ese primer lugar en el standing de la zona sur y en el standing global como tal. Pues ahora viene el relevo número 18 de Gerardo Reyes. Ya comienza lanzando evidentemente mucha lumbre, pero se queda abajo en el envío de 91 millas por hora y es la primera mala. Jamaico Navarro, que batea para punto 326 con 29 imparables y ha producido carrera en 14 ocasiones en lo que va de esta temporada del 2026. Recibe el primer strike. Recuerden que sí, evidentemente vienen 2 semanas, es decir, 4 series frente a equipos de la zona contraria, y después en Monterrey el juego de estrellas. Y ya después la parte final de la temporada, todos contra todos dentro de la misma zona. Abanica Jamaico Navarro, vio velocidad y evidentemente le gusta para hacer un swing potente, pero ese picheo se fue abriendo poco a poco y engañó por completo a Navarro para que venga así el segundo strike. Ahora pusieron una persona parecida a Armando Manzanero.
0: Ah, como se ha vuelto también tendencia el hecho de la dinámica con las pantallas.
2: Ruletazo, Moisés Gutiérrez va con el tiro a home. ¡Out en home! ¡Qué jugada por parte de Moisés Gutiérrez! Porque vino el roletazo potente y no dudó Mauro ni un segundo lo que tenía que hacer el segunda base de los Diablos. Tomó la pelota y de inmediato fue con Carlos Pérez, que tomó y que toca a el corredor que se dirigía al Pentágono, a Seth Beer, que además llega de alguna forma trompicándose al home. De momento es out, pero están decidiendo en la caseta de los Olmecas si es que desafían la jugada.
1: Eso no, todo se mantiene en pausa en el terreno en este estadio Alfredo Harpelú, sobre todo viendo el dugout de los Olmecas de Tabasco. Inmediatamente fueron a revisar la repetición, ya hicieron la indicación de que van a retar la jugada. Vendrá ahora el sistema de comunicación con las oficinas de la Liga Mexicana de Béisbol para ver qué determinan.
0: Y es que además hay que darle el crédito a Carlos Pérez, porque aunque hace una gran jugada Moisés Gutiérrez, hay que decir que su tiro
2: tiene que moverse,
0: no fue bueno. Sí. Fue muy abierto del pentágono y entonces el venezolano tiene que abrirse para ir por la pelota y después buscar al corredor ahí en home plate. Así que es una jugada apretada, parece que sí lo alcanza a tocar. La primera imagen que nosotros estamos viendo en el monitor de apoyo no es muy contundente porque tapa la posición del guante el corredor. Vamos a ver si la producción tiene otra toma, quizá de espaldas, donde pudiera pues ser un poco más claro el hecho de que si el catcher alcanza a tocar o no en la barrida al corredor, y tiene que ser por la espalda. Uf, sí lo alcanza a tocar,
2: sí, sí lo toca.
0: De hecho, lo alcanza a tocar en el glúteo derecho, en la espalda baja, apenas con la punta de la mascota, Jorge, pero creo que sí puede ser marcado out esa jugada ahí en home.
2: ¿Sabes qué pasa también? Que, bueno, para empezar, sentimos después de las repeticiones que sí lo toca. Va a venir una decisión y ahorita te comento, porque ya el señor Pepe Wallace está recibiendo de vuelta el teléfono y se decreta el out, se mantiene la decisión y entonces los Olmecas de Tabasco están perdiendo el reto. ¿Qué les iba a mencionar, compañeros y amigos de W Deportes? Pues simplemente que tampoco le ayuda la forma en la que se barre, porque termina como llegando de rodillas y se queda como que clavado ahí, y entonces pierde fracciones de segundo importantes que le permiten a Carlos Pérez tocar la pelota, de tocar con la pelota al corredor, quiero decir. Además de eso, Mauro Robert, no encontramos, o al menos yo no encontré, otra o una imagen donde se pudiera apreciar que Carlos Pérez estaba bloqueando desde antes, ¿no? El pentágono, eso no existió.
0: Sí, no, definitivamente no, porque lo que hace Carlos Pérez es ir por la pelota, independientemente si viene el corredor por la línea o no. Carlos Pérez nunca tiene la intención de bloquear el trayecto del corredor hacia home. Y bueno, de alguna manera, concuerdo contigo, la barrida es muy mala por parte de Seth Beer. Y esto le ayuda a Carlos Pérez a alcanzar a tocar al corredor y ponerlo fuera. Así que tenemos dos outs, corredores por las esquinas.
2: Conecta, un batazo complicado. Agustín Ruiz tiene que ir a perseguir a Franklin Barreto. Ya picó y van a volver a tomar la ventaja los Olmecas de Tabasco, porque está anotando Jamaico Navarro. Y entonces va a caer otra porque el tiro es pasado. Puede ser el famoso Big League Home Run. Y eso está sucediendo con Agustín Ruiz, que la puso en las profundidades, pero que aprovecha la pifia para dar la vuelta completa de un solo batazo. Entonces, pues ha sido una jugada bien, bien complicada. Barreto tuvo que ir a los pies de la barda a recoger la pelota. Hay evidentemente velocidad. Había anotado Severino, había anotado Navarro, pero el gran premio fue también para Agustín Ruiz, que después del contacto iba a hacer al menos un doblete, pero que en el tiro avanza a tercera y en el error avanza hasta el pentágono. El tiro que fue pasado.
0: Sí, al final me parece que va a ser un triple productor de dos carreras. Y después, en el error, avanza hasta el pentágono. ¿Por qué? Porque se da cuenta Agustín Ruiz que en la jugada no había nadie cubriendo la tercera almohadilla. Es cuando se avienta a conquistar la tercera base. Y entonces el disparo ya tercera, no había nadie cubriendo la antesala. Michael Franco estaba adelante en un posible corte, en un tiro a home. La pelota pasa de largo hacia el dugout de los Olmecas de Tabasco, y ahí es donde ya el tiro es malo, es un error y avanza hasta tierra prometida. Así que, eso sí, triple productor de Agustín Ruiz de dos carreras, y en el error anota una más el equipo de los Olmecas de Tabasco, que ya se adelantan 8-5 en la pizarra.
2: Una jugada de 3 carreras y una entrada de 4 anotaciones. Pues sí, ya oficialmente el triple de Ruiz, el segundo para él en la temporada. Además, productor de 2 y carrera anotada. Así que son carreras al menos una que van a la contabilidad de Víctor González, pero también ya tiene en su cuenta precisamente carreras en su efectividad Gerardo Reyes, el de Tamaulipas. Hace abanicar ya a José Godoy y termina el episodio. Sin embargo, los Olmecas hicieron otra vez 4 carreras y después de 4 entradas y media ganan el juego 8-5.
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0: Los Olmecas de Tabasco ya le dieron la vuelta a la pizarra en un juego que ha sido de toma y daca, 8-5 a favor de los Chocos. El equipo de los Diablos Rojos del México batalló con Víctor González en el relevo, también batalló con Gerardo Reyes, el lanzafuego. Así que los Chocos aprovechando y capitalizando esta situación para estar ganando en este tercer juego de la serie. Vámonos a la parte baja del quinto rollo. Vendrá a batear a John Singleton, Carlos Pérez y Julián Ornelas. Y lo harán ante Odi Núñez, que continúa al centro del diamante. Play ball, Jorge.
2: A final de cuentas, pues Odi Núñez pudo hacer de alguna forma el trabajo, aunque dominó a uno que produjo carrera, pero al siguiente no. La tanda es complicada con Singleton, con Pérez y con Ornelas. Y además, el propio Singleton, pues ya se puso arriba en la situación, en una bola sin strikes. Muy cerquita del 300 en el promedio, 2.96 para Singleton. Aunque sabemos que no es su principal característica. La de él es evidentemente el poder, pero también lo hace muy bien en cuestión de las bases por bolas que alcanza a tramitar. Recibe un lanzamiento bastante picado y es la tercera mala. Tiene mucho margen de error en este turno. John Singleton puede incluso dejar pasar 12 lanzamientos más. A ver qué es lo que sucede. La gente comienza con el ruido y en 4 lanzamientos se fue a la inicial. Así, 4 lanzamientos, 4 bolas malas, Mauro. Y ya tiene el México Rojos corredor en la primera con el primer bateador del turno.
1: Sin desesperarse y aguantando cada lanzamiento por parte de John Singleton, consigue la base por bolas, un Odi Núñez con 7 lanzamientos y que vendrá una visita al montículo para hablar con el lanzador zurdo. Vendrá ahora a la caja de bateo Carlos Pérez por parte del México. Carlos Pérez con su tercer turno al bat, en los 2 anteriores con elevados.
2: Y va a ser todo entonces para Núñez. Ya vendrá Carlos Pérez frente a un nuevo lanzador. Comienzan a moverse mucho, evidentemente, por la naturaleza y la importancia de este juego, los relevistas. Así que bueno, estamos en espera de ver de quién se trata el nuevo pitcher por parte de los Olmecas de Tabasco, cuya ventaja todavía no está en amenaza, pero podría estar en amenaza si es que llega a envasarse Carlos Pérez para el turno de Julián Ornelas.
0: Correcto, pues ahí está la labor monticular de Odi Núñez, solamente 2/3, enfrentó a 3 bateadores, regaló una base por bolas y hasta el momento no ha permitido daño, pero deja a un corredor de herencia. Los Olmecas de Tabasco están utilizando ahora a su tercer lanzador. Mauro, cuéntanos de quién se trata.
1: Es el número 23 en la espalda, Nolan Blackwood, de 1.96, pitcher derecho de Memphis, Tennessee, quien enfrentará ahora a Carlos Pérez después de relevar a Odi Núñez.
2: Así que el señor Blackwood está haciendo sus últimos envíos de ubicación para comenzar ya con su trabajo. Estamos hablando entonces de que Nolan Blackwood tiene par de victorias, un descalabro, 2.70 en su efectividad y está en su trabajo número 24 de la campaña, todas como relevista, 6 ventajas preservadas, una oportunidad de salvamento que no pudo concretar con 20 innings y con 6 carreras limpias, con 18 ponches y con 6 pasaportes. Y que no le han conectado cuadrangular. Pero, pues evidentemente, aquí se puede contar una historia diferente con el que batea .400. Solamente 2 elementos en este momento en Liga Mexicana batean arriba de .400. Uno de ellos es Carlos Pérez. El otro, Michael Serrano, de los releros de Aguascalientes. Abanica, y es el segundo.
0: Sí, son 2 peloteros que han trabajado muy bien con respecto al bateo. Son los líderes de la Liga Mexicana de Béisbol. Y Carlos Pérez, hoy, aunque va de 2 nada, es el mejor bateador indiscutible. Y dada la circunstancia de ser receptor, algo atípico en esta posición.
2: Y también, además de eso, atípico un receptor cuarto bat.
0: Exacto.
2: Regularmente, 7º, 8º, 9º. Pocos son en esta Liga Mexicana y habría que hacer un repaso por todos los equipos de ver cuántos realmente tienen un catcher que esté en el cuarto escaño de la alineación. 0-2 la cuenta para Carlos Pérez, que comienza también a trabajar el turno. Conecta por los rumbos de tercera, pero de foul. Un abrazo también a toda la gente. Ahora que hablabas, Robert, de pues los que están más por tradición. Todavía existe la tradición de venir al parque con tu radio o ahora con el celular, con la aplicación. Y entonces, pues un abrazo a toda la gente que también nos escucha desde el estadio. Conecta Carlos Pérez, roletazo, tiene que atacar el parador en corto. ¡Qué gran jugada! La toma con el guante, cede a Leiva. Leiva la agarra a mano limpia, pisa segunda y después tira a la inicial para la doble matanza. Se limpia el escenario entonces para Blackwood. Qué gran jugada defensiva entre Atondo, Leiva y Navarro, Mauro.
1: Sí, jugada perfecta de doble play entre short, segunda y primera. 6-4-3 la ruta y vendrá ahora Julián Ornelas ya con 2 outs en la pizarra, .343.
2: Ornelas entonces, ya un escenario muy distinto para él porque no tiene corredores en los senderos. Sin embargo, él se va a poner ahí porque saca un batazo entre primera y segunda y se va de imparable. El segundo para él esta tarde, la voz de ataque que continúa para los Diablos. Y vamos a ver si lo puede al menos adelantar Michael Franco, que ya lo están anunciando y que ya va a tomar su siguiente turno.
0: Siempre que viene un pelotero como Julián Ornelas, qué importancia se le da a una jugada de doble matanza, porque podríamos estar hablando de una carrera más para los Diablos Rojos del México en estos momentos. Ahora, con 2 outs de la pizarra, va a venir a enfrentar Nolan Blackwood a un tremendo bateador como Michael Franco, pero con la tranquilidad de saber que ya tiene 2 fuera.
2: Y que de los que hoy se presentan es el que tiene el menor promedio. Tampoco es malo batear para .274.
0: Definitivamente no, ¿eh?
2: Aunque bueno, estamos hablando de que es una liga en donde 2 peloteros pues superan el .400. 0-1 la cuenta para Michael Franco, que la deja pasar, un lanzamiento que se queda alto y además afuera. Así que bueno, reiterando el saludo, aquí estamos, un servidor Jorge Garaz, junto con Mauro Núñez y con Roberto García. Toda la banda que también nos escucha en su lugar, pero que quiere también llevar o escuchar la crónica. 2 bolas y un strike ahora para Michael Franco, hoy de 2 nada. Un elevado al jardín central y sí se envasó, pero fue aquel error de el tercera base. La deja pasar, pero es el segundo strike. Sin embargo, va a venir el desafío. Se señala el strike. La cuenta en ese momento está en 2 y 2. Pero vamos a ver qué está señalando el sistema ABS. Al final está afuera de la zona. Y entonces es ball. Gana el desafío Michael Franco. Y en vez de estar 2 y 2, ahora está con 3 bolas y un strike. Mucha vista le puso Franco. Pero lo que sucede ahorita, Mauro, es que Luis Carlos Rivera está platicando, sale a platicar alguna cuestión con Yulisa Heriarte.
1: Sí, después de esa decisión de que el tracking determinara la bola, sale inmediatamente Luis Carlos Rivera, el manager de los Olmecas de Tabasco, a hablar o a reclamarle a Yulisa Heriarte, el umpire principal. Por ahí se llevó también el manager de los Olmecas la rechifla del estadio Alfredo Harpelú.
2: Sacó un elevadote Michael Franco. Está esperando con todo el tiempo del mundo Agustín Ruiz. Ya le cayó en el guante la pelota y así cayó el out

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4: Hemos llegado ya al sexto episodio con la pizarra que le favorece en este momento a los Olmecas 8-5 y con un nuevo lanzador para los Diablos. Adelante, Mauro.
5: Se trata del número 58 en la espalda, Edwin Fierro, quien ya había tenido algunos movimientos en el calentadero escarlata. Edwin Fierro, 32 años, pitcher derecho de 1.87 de Ciudad Obregón, Sonora, en la loma de las responsabilidades para enfrentar a noveno, primero y segundo. Releva a Gerardo Reyes, el trabajo de Gerardo Reyes, dos tercios de entrada, le conectaron un imparable, permitió una carrera y colgó un chocolate, el trabajo de Gerardo Reyes.
6: Muchas gracias, Mauro. Pues ahí está el candado Edwin Fierro, quien viene a enfrentar a Carlos Arellano. Viene contacto elevado, enorme, de esos globos de 800 pies. 400 para el cielo, 400 para el suelo, pero termina la paloma en el guante de Franklin Barreto hacia el jardín central, que eso sí, tuvo que dar por lo menos unos 13 pasos y medio hacia adelante para quedarse con el elevado. Tenemos ya el primero fuera, y es que Edwin Fierro también tiene una efectividad enorme de 12.27. Ha trabajado en 12 juegos antes de esta aparición al centro del diamante, y ha pichado 11 episodios en los cuales le han hecho 15 carreras limpias. Al candado ha sido poco efectivo. Eso sí, ha chocolateado a 34 rivales, pero le han hecho mucho daño al lanzador de los Diablos Rojos del México, que tratará de salir sin daño en este episodio. El de Ciudad Obregón, Sonora, tiene 32 años de edad. Este Edwin Fierro viene rolling fuerte allá por los terrenos de Moisés Gutiérrez, que con una rodilla al suelo aspira muy bien el roletazo. El tiro sale inicial a ruta 43, Mauro. Buen trabajo del mollete, ya tenemos dos fuera.
5: Que vaya que ha tenido actividad en cuestión de defensiva, muchos rodados, batazos por su zona, pero los ha resuelto de buena manera Moisés Gutiérrez. Vendrá Jason Atondo, que va de 3-2, .337.
6: Entonces, el campo corto, Jason Atondo a batear. A baja de costado Fierro, los senderos están limpios. Nos encontramos nosotros en la parte alta de la sexta entrada, en la antesala del final del juego, porque recuerde que es un encuentro pactado a 7 episodios. Son las 3 de la tarde con 59 minutos y los Olmecas están ganando 8-5. Así que le quedan 2 tandas más ofensivas a los Diablos Rojos del México para poder empatar y darle la vuelta a la pizarra y quedarse con la barrida ante los Olmecas de Tabasco. La cuenta está en una bola y un strike para Atondo, que va de 3-2 con un doblete, un sencillo y 2 carreras anotadas. Allá ven el lanzamiento rumbo al plato, pichó que queda adentro, a la izquierda, adentro para bateador derecho. De hecho, no le gusta para nada a Jason Atondo la marcación, sin embargo, no va a retar el picheo y la cuenta se queda en 1-2.
4: Se queda como detenido, ¿no? A ver si reta, pero al final no le gusta, pero tampoco decide retar.
6: Cuidado, ahora le arriman el caballo. Edwin Fierro vino hacia la esquina adentro con velocidad. Una

0: Una recta cortada a 93 millas por hora. La cuenta ahora está en 2-2 y 2, la de los tres patitos. Y dicen los científicos del béisbol que es la cuenta que presage el ponche. De costado, entonces, Fierro viene rumbo a la goma. Rolling de botes altos, la toma Michael Franco a la altura del pecho. Va a cruzar el diamante. Haciendo la conexión con John Singleton en ruta 53, cae el tercer out. Sale sin problema Edwin Fierro, tiene una labor hermética el candado y de esta manera termina la parte alta de la sexta entrada. Los Olmecas de Tabasco siguen ganando 8 carreras a 5 sobre la Pandilla Escarlata. Vamos a pausa, regresamos a través de W Deportes.
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4: Estamos de vuelta con todos ustedes. La pizarra de momento en la parte baja del sexto episodio, 8-5 que le favorece a los Olmecas de Tabasco en este tercero de la serie. Serie que, dicho sea de paso, pues ya es para los Diablos, pero que quieren la barrida. De momento van abajo y tendrán dos oportunidades más para la ofensiva. En esta del sexto episodio vendrán a enfrentar a un nuevo lanzador, así que adelante, Mauro.
5: Tenemos nuevo serpentinero por parte de los Olmecas, se trata de el número 51 en la espalda, Chávez Fernández de 1.90, pitcher derecho de Freeport, Bahamas, quien está enfrentando en estos momentos a Luis Liberato, séptimo, octavo y noveno en el orden por parte de los Escarlatas.
0: Normalmente en México, gracias Mauro, estamos acostumbrados a que Chávez es un apellido. Ajá. Ahí en el lanzador de los Olmecas, el nombre es Chávez y el apellido es Fernández. Pues ahí está el nuevo serpentinero de los Olmecas de Tabasco, enfrentando a Liberato, que va de 2-1 en el juego. Parábolas el central y carrera anotada. La cuenta 2-1. Penúltima ofensiva de la Pandilla Escarlata. Tren del madero de Liberato. La pelota está viajando por el jardín central. Se queda con ella el jardinero. Tremenda atrapada por parte de Carlos Arellano. A un paso de la barda, Mauro, le corrió la milla el patrullero central y esa pelota que parecía una extra base para Liberato terminó siendo un larguísimo y peligroso elevado al jardín central.
5: Gran fildeo, gran jugada a la defensiva por parte de Carlos Arellano, que hace el recorrido hacia jardín derecho. De hecho, termina pegándose en la barra de advertencia, justo donde están las pantallas que revelan algunos datos del pitcher. Pero sí, gran jugada en cuestión defensiva. Le quitó el imparable a Luis Liberato y ahora viene Franklin Barreto.
0: Pues ahí está entonces la labor del jardinero central y Franklin Barreto, que también cubre ese mismo jardín, pero por los Diablos va a tratar de conectar su primer imparable del juego. Una recta que queda abierta a 94 millas por hora, la marcó bola Yulisa Iriarte. Sin embargo, ahora la va a retar el receptor de los Olmecas de Tabasco, el famoso reto ABS, y según el Trackman, esa pelota quedó en zona mala, así que fue buena marcación del umpire y pierde el reto Jorge Olmecas de Tabasco.
4: Exactamente. ahora el reto vino por parte de la defensiva, ¿no? En par de ocasiones como que vimos dudando a bateadores de los Olmecas que querían desafiar y al final no lo hacen. Acá sí lo hace Godoy, pero pues termina perdiendo y se decreta o se mantiene la marcación de la bola.
0: Y hasta el momento un trabajo excepcional de Yulisia Iriarte, ¿eh? No ha tenido ningún problema, creo que su zona de strike está bien definida, no ha tenido temas con respecto al reto ABS, de hecho ni siquiera le han retado demasiado un par de veces, quizás sí, algunos bateadores no han estado muy contentos. Pero creo que Yulisia Iriarte trabajando de una manera espectacular atrás del Pentágono. Aquí la cuenta está en 2 y 2 para Franklin Barreto con un out en la pizarra. Y es que a Iriarte ya la habíamos visto en home plate en otras plazas.
4: Correcto.
0: Pero no había estado en home plate aquí en la Ciudad de México, que como quiera que sea, Jorge, siempre pesa estar ante un estadio tan grande y tan lleno de aficionados como el estadio de Alfredo Harper.
4: Exactamente, yo recuerdo también el debut de una umpire, pero ella no llegó a cantar bolas y strikes, si no me equivoco, que fue en el Frainano de Luz Alicia Gordoa. Ella debuta en un juego entre semana cuando el Frainano era Casa de los Diablos.
0: Y aquí swing, abanica con un rompiente, un slider asqueroso. Se lo comió completito Franklin Barreto. Así que por la vía del chocolate amargo está cayendo el segundo out, Mauro. Y viene a batear ahora Juan Carlos Gamboa.
5: Dos enfrentados, dos retirados en la tanda para Chávez Fernández, ya con 10 lanzamientos. Y ahora enfrentará al Happer Gamboa, su tercer turno al bat para el capitán Escarlata. En el anterior dio de imparable productor, va de 2-1, .336.
0: Que hoy Luz Alicia Gordoa, pues ya, si no me equivoco, en su natal, creo que es de Sonora, de por allá, pues ya se metió a la política.
4: También.
0: Luz Alicia Gordoa también anda ahí en un partido político de color anaranjado y entonces, pues anda haciendo ahí su labor, creo que buscando ser presidenta municipal o algo por el estilo, pero sí. Ella, vamos a decir, lo que fue la primera mujer en la historia del béisbol mexicano en umpire, ¿sí?, en la Liga Mexicana, pero Yulisia Iriarte es la primera mujer en la historia que hace el trabajo detrás de home.
4: Correcto, exactamente. Y que ya ha tenido pues una carrera más extensa.
0: Claro.
4: ¿No? Está, si no me equivoco, ya en su tercer año como umpire en Liga Mexicana.
0: Y aparte ha sido umpire de torneos internacionales, Yulisia Iriarte, campeonatos mundiales a nivel juvenil de Confederación Mundial de Béisbol. Pero con una muy buena trayectoria, Yulisia Iriarte. Una bola, dos strikes la cuenta. Juan Carlos Gamboa está bateando y está contra la pared. Ahí abre picheo, rumbo al plato, el slider. A la izquierda afuera, con poca velocidad, la deja pasar el Happer Gamboa. Voltea a decirle a Iriarte, un picheo abajo, ¿verdad? Le dice, sí señor, esa pelota está en zona mala, 2-2 y 2 ahora, la de los tres patitos. Se hace presente la pizarra, llave de lanzamiento, rumba la goma, un globo enorme por parte del Happer hacia el jardín izquierdo. Ahí está el patrullero Agustín Ruiz colocándose debajo de la pelota y como marcan los cánones a dos manos, captura la paloma para conseguir el tercer out. Así que tres vinieron a batear, tres de regreso a su caseta, se van seis entradas completas. Los Olmecas le están ganando a los Diablos 8-5, vamos a una pausa, regresamos.
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0: Estamos de regreso, amigos aficionados. 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Ya es la parte alta de la séptima entrada. Habrá un nuevo serpentinero por parte de la pandilla escarlata. Vamos contigo, Mauro Núñez.
5: Se trata de Nick Vespi con el número 53. Nick Vespi, de 30 años, pitcher zurdo de 1.95 y de Miami, Florida. Quien está en el centro del diamante, listo para enfrentar a tercero, cuarto y quinto. Domingo Leiva, Seth Beer y Junior Severino. Releva a Edwin Fierro. El trabajo de Edwin Fierro, te digo ahorita porque hay jugada.
4: Sí, porque sacó un roletazo Domingo Leiva. Buen trabajo en la tercera base por parte de Michael Franco, que la toma y que cruza el envío para el out número uno adelante.
5: Sí, con un out en la pizarra, estábamos comentando el trabajo de Edwin Fierro, una entrada completa, enfrentó a tres bateadores, los mismos que retiró, no le hicieron daño.
4: Ahora vendrá Seth Beer, de dos nada hoy, con una base por golpe y pues out en esa jugada en home, en donde brilló el potosino Moisés Gutiérrez. Batazo de foul por los rumbos de tercera, la cuenta ya está en 0 y 1. Interesante ver qué tanda le espera a los Diablos para la parte baja del séptimo. Moisés Gutiérrez, Robinson Cano y nada más y nada menos que John Singleton. Necesita el México Rojos tres carreras de momento para empatar el juego, pero todavía está la ofensiva de los Olmecas. 0 y 2. Abierto el lanzamiento de Nick Vespi para poner la cuenta en una bola y dos strikes. Un relevo realmente muy socorrido por parte de Lorenzo Bondi. Y es que realmente pues Nick Vespi se ha comportado. Vespi en este momento ya está en su relevo número 22 con 2.75 de efectividad, 2 victorias y un descalabro, 5 ventajas preservadas. Aquí pues evidentemente no hay opción de lo mismo. ¡Conecta una raya! ¡Da el salto Moisés Gutiérrez en la segunda! Y se quedó con ella. Tuvo que dar, Mauro, un par de pasos persiguiendo la pelota. No había margen de error para Moisés Gutiérrez. Y después del salto se queda con ella para sacar el segundo out.
5: Y esto hay que ponerle asterisco en el box score. Qué jugada por parte del mollete Moisés Gutiérrez. Le roba por completo el imparable a el bateador de los Olmecas de Tabasco, Seth Beer, con esa línea a su posición a la segunda y cae el segundo out en la pizarra. Vendrá Junior Severino, les anticipo, está ya preparado en el calentadero de los Olmecas Jimmy Cordero con el número 94 de San Cristóbal, República Dominicana.
4: Gracias, Mauro. Pues sí, es que tiene que venir el manager de los Olmecas con alguien pues que le pueda representar confianza. Lleva 6 salvamentos, pero ¿qué crees? Que ha fallado 3 oportunidades de lo mismo Cordero. Es el que va a venir de momento con esa oportunidad de salvamento. Todavía no acaba la ofensiva de los Olmecas y podría cambiar sin duda alguna ese escenario. Una bola, 2 strikes ahora para Junior Severino, con un ponche y con par de imparables. Ambos productores ahora está en la cuenta que presagia precisamente el chocolate. 2-2 a un lanzamiento. Nick Vespi de terminar con la entrada. Suelta el pitcher, conecta un batazo profundo. Ahí está cayendo en lo corto del jardín central. Cargado un poco hacia el izquierdo. Va a ir hacia la intermedia. El tiro a segunda. Safe en segunda. Se aventuró por una base más y al final la consiguió. Y Junior Severino está conectando su tercer imparable de este juego. La voz de ataque para los Olmecas para que venga Jamaico Navarro con corredor en posición de anotar.
0: Encendido Junior Severino ante Unic Vespi, que fue el pitcher relevista en la reanudación del primer encuentro de esta doble cartelera. Tras la salida de Michael Merriott, fue el que utilizó Lorenzo Bondi por un episodio. Lo hizo de manera perfecta Nick Vespi, y ahora va a tratar de sacar esta parte alta de la séptima entrada. Así que ya Maico Navarro, por el lado de los derechos, vendrá a tomar turno, aunque por lo que estamos viendo, le va a dar la base intencional al pelotero de los Olmecas de Tabasco.
4: Exactamente, ya tiene dos malas, pero pues sí, hay que recordar que aquí no se hace la señal, sino se tienen que ejecutar obligatoriamente los cuatro lanzamientos, a diferencia de que, por supuesto, lo que sucede en la Gran Carpa. Y es que han sucedido muchas cosas con ese tipo de lanzamientos y por eso se mantiene, como aquella ocasión de Wilfrin Obispo en una postemporada, en un lanzamiento descontrolado, dando una base intencional que incluso terminó con un juego de postemporada. En este momento se está terminando el trámite. Vinieron las cuatro malas de forma intencional para caminar a Jamaico Navarro. Y entonces, con corredor en primera y segunda, vendrá Agustín Ruiz, el hombre del triple productor. Pero por supuesto, es importante el tener mejor la inicial poblada para ver o tener más posibilidades para el out forzado. Recibe la primera mala Agustín Ruiz, hoy de 3-2. Ha llegado con ese batazo que ya les mencionaba, a 33 carreras producidas. Suelta a Nick Vespi, recibe ya el primer strike Agustín Ruiz. Lanzamiento a la parte interior de la zona que no elige el jardinero izquierdo de los Chocos. De costado trabaja Vespi, abanica Agustín Ruiz, es el segundo. 1-2. La gente quiere celebrar ese strike, pero sabe que no puede echar las campanas al vuelo porque todavía hay vida en este turno. 1-2 la cuenta. ¡Abanica! Ruiz se poncha y sale adelante de la situación en Nick Vespi, dejando a dos corredores los Olmecas de Tabasco. Y entonces no llegaron más carreras por parte de los Olmecas. 6 entradas y media en un juego pactado a 7 entradas. Los Olmecas tienen 8, los Diablos 5, y vendrán a la última llamada.
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0: Estamos de regreso, amigos aficionados. Última llamada para los Diablos Rojos del México, que necesitan de menos 3 carreras para poder empatar la pizarra y obligar a lo que pudieran ser extra innings. Habrá nuevo serpentinero, ya nos adelantabas un poco de él, Mauro. Voy contigo al terreno de juego.
5: Así es, Robert, número 94, Jimmy Cordero, de 1.93, pitcher derecho de San Cristóbal, República Dominicana. En el centro del diamante para enfrentar a primero, segundo y tercero, Moisés Gutiérrez, Robinson Cano y John Singleton. Releva a Chávez Fernández. El trabajo de Fernández, una entrada completa, enfrentó a 3 enemigos, no le hicieron daño y colgó un ponche.
4: El año pasado, en una ocasión, los Diablos dejaron en el terreno a los Olmecas de Tabasco. El lanzador derrotado, y eso pues evidentemente tiene una mayor valía, fue precisamente Noel Fernando Salas, que hoy pertenece a los Olmecas, pero que hoy no está todavía activo en el roster. Y Cordero es el actual ahora cerrador por parte de los Chocos. Ya tiene en cuenta a Moisés Gutiérrez de una bola y dos strikes. Par de producciones hoy, tres imparables. Dos imparables, quiero decir, la otra producción fue con roletazo por los rumbos de tercera. Aquí se intenta enredar con la pelota, el batazo de foul. No alcanzó a hacer ni siquiera souvenir porque dejó el graderío incluso por arriba de la segunda planta de este escenario. Esa pelota se fue hasta la pista. Uno y dos la cuenta, suelta el pitcher, se queda el lanzamiento y entonces ya se emparejó la situación. Dos y dos. Son tres de ventaja los que tienen los Olmecas, así que todavía no está en amenaza su ventaja, pero podría comenzar a estarlo si viene un buen ataque por parte del México. Comienza a defender su turno Moisés Gutiérrez con un batazo de foul. La cuenta que se mantiene en 2 y 2. Un juego de distancia de momento entre estos dos equipos. Distancia que quieren acortar los Olmecas. Dos juegos, quiero decir, porque ya está el resultado del juego que termina hace algunos instantes y que fue el primero de esta serie, lo que representó la victoria número 28 para los Diablos. Podrían entonces acortar a solamente un juego de distancia los Olmecas de Tabasco, y ese es lo que quieren antes de irse a enfrentar a equipos norteños. 2 y 2 para el de San Luis Potosí. Moisés Gutiérrez recibe el envío, conecta, es un retazo fuerte, el fildeo es de Jason Atondo, el tiro picado, pero llega a tiempo. Hubo que hacer un esfuerzo Navarro para tomar la pelota prácticamente a ras de tierra, Mauro, pero se concretó de la licencia 3 el primer out.
5: Y con esa conexión entre segunda y primera, la ruta 43, y vendrá ahora Robinson Cano, quien en su primer turno al bat dio de cuadrangular por todo el jardín derecho, cuadrangular de dos producciones. Sin embargo, en sus dos turnos siguientes no ha podido tener conexión con el Madero. Punto 328, va de 3-1 el jefe con 54 producciones.
4: Si es que se envasa Cano, a ver si no, pues viene el joven Enríquez, ¿no?, a correr por él.
0: Es lo más seguro, es el movimiento natural que ha hecho Lorenzo Bondi, sobre todo cuando busca darle más velocidad al equipo de los Diablos Rojos del México y darle o quitarle esa presión a Robinson Cano. Sabemos que la velocidad para el dominicano ya no es hoy en día lo que le caracteriza, y necesita Diablos tener gente veloz si busca regresar en esta última llamada, en el séptimo episodio.
4: Pero primero tendría que suceder lo que se menciona al principio, que se envase Robinson Cano. Está en cuenta de una bola y un strike, bateando evidentemente por el perfil de los zurdos ante una asistencia que sí seguramente superó los 15,000 aficionados. Conecta Cano, es un batazo bien complicado a lo corto del izquierdo, tiene que ir hacia el frente. Ruiz corrige un poco la trayectoria y capturó la pelota en la pradera izquierda para el auto número 2. Recuerden, amigos, este es un juego pactado a 7 y estamos ya en la séptima con 2 outs, por lo cual John Singleton en este momento representa la última oportunidad en ofensiva para el México en este tercero de la serie. 8-5 la pizarra, y además viene Singleton con las bases vacías porque Cordero dominó a Moisés Gutiérrez y también a Robinson Cano. Carlos Pérez está en el círculo de espera deseando con todas las ganas poder tener oportunidad con el Madero. Se pone arriba en la cuenta en dos y nada John Singleton. Siempre ante un bateador con este poder, pues evidentemente tratar de tirar bajito, y si se puede pegado también. Singleton ya no es líder de cuadrangulares. Es Gabriel Cancel que tiene uno más. Tiene 15. Ah, no, tiene 16. Ya está empatado. Tiene razón John Singleton. Pone Gabriel Cancel. Recibe el pasaporte. Otra vez, así como en la vez al bate anterior, Mauro. Cuatro lanzamientos y cuatro malas para Singleton. No quieren saber absolutamente nada de él.
5: Sí, en par de ocasiones de manera consecutiva se ha envasado por la vía del pasaporte John Singleton. Saben del poder que representa el número 24 del México. Y ahora vendrá Carlos Pérez. Carlos Pérez con gran porcentaje en el bateo. Sin embargo, en este tercer juego de la serie no ha podido conectar. Va de tres nada.
0: Esta situación en la que los Olmecas van a un out de el triunfo, siempre es mucho menos peligroso tener a John Singleton corriendo por la primera base que con el madero en las manos. Pero no hay descanso en esta parte medular del line-up de los Diablos Rojos del México para los lanzadores, porque, ok, le disfrazas la base por bolas intencional a John Singleton, lo colocas por la primera, pero después viene el líder de bateo de la Liga Mexicana de Béisbol como Carlos Pérez. Entonces, es un volado, como se dice también en el folclore, en el argot, es un el albur, el tema de que te enfrentas al mejor bateador de la liga, aunque por el tema de perfiles, tiene, vamos a llamarlo así, la ventaja en el papel, el pitcher relevista de los Olmecas de Tabasco.
4: Exactamente, sí, no es fácil decir envaso a Singleton, pero después enfrento a alguien que batea .402, que si bien es cierto, lo han dominado en tres ocasiones hoy, incluso eso, estadísticamente, lo hace más peligroso. La cuenta en una bola y un strike después de la reunión, porque hubo reunión, porque algo detectaron después de que lanzó cinco malas de forma consecutiva Jimmy Cordero. Tan sirvió esa reunión que ahora ya se está levantando de la situación y está a un strike de terminar el juego, porque Carlos Pérez está en cuenta de una y dos. Corriendo por la inicial, John Singleton, lanzamiento, no, dice el umpire, y está en 2 y 2. Así que con la invitación para que la semana que entra nos acompañe también con los juegos en gira de los Diablos Rojos del México. De costado trabaja Jimmy Cordero. Lanzamiento número 20 ya de su trabajo. Ya pecó de imparable ese batazo por el jardín central. Se defendió con uñas y dientes en este turno. Carlos Pérez saca dividendos con un sencillo por la pradera del centro. John Singleton avanza a la intermedia. Y ahora sí, Mauro, el turno de vital importancia para Julián Ornelas.
5: Sí, Julián Ornelas, que lleva par de imparables en sus tres turnos al bat. Lo hizo en el primer episodio y en el quinto, y sabemos que puede venir el batazo oportuno y que John Singleton está en posición de anotar. Corredores en primera y en segunda para Julián Ornelas.
0: Pues ahí está, la verdad es lo que decíamos. Le disfrazaron la base por bolas a Singleton, pero vino Carlos Pérez a hacer lo que mejor ha hecho en la temporada, que es conectar de imparables. Sigue el ataque de los Diablos Rojos del México, aunque hay dos outs de la pizarra. Viene a batear un encendido Julián Ornelas, que también batea para un grueso .346.
4: Abanica es el primer strike, un ayudo de la cuenta para Ornelas. Por primera ocasión desde ese último rally de cuatro carreras en la quinta entrada, está en amenaza esa ventaja de los Olmecas de Tabasco, porque Ornelas representa la potencial carrera del empate. Claro, hay dos a bordo, pero también hay dos fuera. De costado trabaja el pitcher, suelta, conecta Ornelas, un batazo de foul por los rumbos de tercera, otro que deja el escenario y que pues esperemos todo bien con la gente en el área de comida.
0: Pero luego los agarran desprevenidos, ¿sí? Y salen volando los sacos de cochinita.
4: Hombre, no, qué tal.
0: No, eso es un pecado, señor.
4: 1-2 la cuenta. Y ese Michael Franco el que está esperando tener una oportunidad. Julián Ornelas recibe el envío, le pone vista. Y están diciendo que es la segunda mala. 2-2 para Ornelas en un lanzamiento que parecía entraba en los límites, pero no fue el caso, o no cruzó al menos en esa ubicación. Abanico Ornelas, se poncha y ha terminado el juego a 7 entradas a las 4:30 de la tarde en punto, tiempo del centro de México. Los Olmecas de Tabasco están rescatando el tercero de la serie. Pizarra, 8 carreras a 5. Y entonces los Diablos, que sí, van a seguir siendo líderes solitarios de la zona sur, pero tendrán realmente una ventaja muy, muy corta sobre los Olmecas.
0: Pues ahí está la victoria de los Olmecas de Tabasco, que lograron sacar un triunfo aquí en la Ciudad de México. Y aunque pues los Diablos Rojos del México les quitaron el liderato de la zona sur, se mantienen a un juego de distancia de la Pandilla Escarlata. Todo va a verse con respecto a si los Diablos se despegan o no como líderes en el standing de la zona sur tras la visita, larga visita de dos series de manera consecutiva con equipos de la zona norte. Por lo pronto me parece que el día de hoy James Caprillian vuelve a fallar con su apertura, Víctor González viéndose algo titubeante y de ahí en adelante Edwin Fierro, Nick Vespi viéndose bien en estas labores monticulares. Y los Olmecas de Tabasco capitalizando estos momentos de titubeo del picheo abridor de los Diablos Rojos del México, un juego de toma y daca donde al final termina siendo mejor el equipo dirigido por Luis Carlos Rivera y se quedan con la victoria los Olmecas de Tabasco, que llegan a 27 ganados y 18 perdidos, mientras que los Diablos se quedan con 28 ganados y 17 derrotas.
4: No sé si todavía tengamos ahí a Mauro Núñez para sus apuntes finales de esta victoria de los Olmecas en el tercero de la serie.
5: Gracias, compañeros. Sí, victoria número 27 para los Olmecas, 18 descalabros por parte de los Diablos. Se quedarán en 28 victorias y 17 derrotas. La serie se la quedan los Diablos, sí, pero al final el tercer juego de la serie, de esta serie de los Rolling Stones, que ha tenido de todo, lluvia, buenas aficionados, buenas entradas, jersey nuevo, de todo ha tenido esta serie y se la quedan los Diablos. Sin embargo, el tercer juego de la serie es para los Olmecas de Tabasco. Victoria, 8-5. Un gusto, compañeros. Nos escuchamos en la semana. Los Diablos tendrán una semana llena de juegos de gira.
4: Pues bueno, gracias, Mauro. Buen trabajo, como siempre. Y bueno, vámonos a la frialdad de los números, ¿no? Porque pues al final ganan los Olmecas de Tabasco 8-5 con 9 imparables para los Olmecas, 8 para los Diablos, una pifia por cada uno de los equipos. El lanzador que se lleva entonces la derrota por parte del México Rojos es Víctor González.
0: Sí, correcto, porque hubo un momento en el que se empata la pizarra a pesar del mal desempeño de James Caprillian. Los Diablos se van al frente y a Víctor González le empatan primero el juego y después se van al frente de la pizarra los Chocos, y de ahí en adelante los Diablos ya no pudieron regresar para quedarse con la victoria. Así que el pitcher derrotado en este caso es el nayarita Víctor González. Pues ya nos vamos despidiendo, amigos aficionados. Gracias por haber estado con nosotros en esta doble cartelera el día de hoy a través de W Deportes y Diablos Comunicaciones, y agradecer por supuesto la operación ahí en Tlalpan 3000 de Gabriel Guzmán, en la producción Arturo Pérez, y en Diablos Comunicaciones Ginny Lynn Gallardo, Marco Ávila y Melina Cardosa. Aquí en cabina estuvimos compartiendo con todos ustedes Mauro Núñez, en terreno de juego Jorge Alcaraz y su servidor Roberto García. Ya nos vamos, gracias por haber estado con nosotros. Se viene una gira grande por la zona norte. Espere todos los juegos a través de W Deportes. Un abrazo, que esté muy bien y nos vemos hasta la próxima.
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